0: gracias por invitarme nuevamente.
1: Hoy día, bueno, si usted ya es de la casa.
0: Usted sabe que a mí me gusta el rock.
1: Claro, nos gusta el rock.
0: Estamos bien entonces. Vamos, ¿con qué vamos? Oye, decías tú hoy,
1: Hoy vamos a tener un programa
0: polémico.
1: Bien divertido, porque vamos a hablar de las mochas, peleas, trifulcas, todas estas cosas que...
0: Que al final tienen mucha relación con lo que mencionabas tú del ego, ¿no?
1: Exacto. Sobre el ego. Todos tenemos nuestro ego, pero esta gente que son rockstar tienen un ego así, pero infinito, ¿no? Sí. Entonces, por esto se generan peleas también.
0: Roces.
1: A veces por lucas, a veces también por las personalidades.
0: Demandas, ¿no? Ahí de por medio, usted que es abogado.
1: Exacto.
0: Tenemos un historial. Un historial terrible de demandas ahí.
1: Sí.
0: Vamos a mencionar aquí algunos casos.
1: Por los derechos, enemistades.
0: Y los derechos del nombre, además. Hay peleas por ahí también.
1: Créditos.
0: ¿Ah? Claro.
1: Créditos. Bueno, y muchas de las bandas, como decimos entonces, han tenido estas rivalidades potentes, llegando, como decíamos, incluso a las manos. Pero sin duda, la más conocida, famosa rivalidad es la que se dio y hasta el día de hoy sigue vigente entre Metallica y Megadeth.
0: Y el colorín. Nuestro amigo Dave Mustaine. Sigue aún eso, ¿no?
1: Así es, hasta el día de hoy.
0: Ya.
1: Bueno, la cosa parte en abril de 1983, justo antes de grabar su álbum debut de Metallica, el Kill Em All, cuando despiden al guitarrista líder, Dave Mustaine, debido a sus problemas con el alcohol y las drogas. Lars Ulrich y James Hetfield lo envían a casa sin previo aviso y en un autobús. Ah, le pagaron el pasaje.
0: Ahí fue cuando contrataron entonces al otro...
1: Al Kirk Hammel.
0: Ya.
1: Claro. Quien utilizó, cuando se incorpora a Metallica, algunos de los riffs de Mustaine.
0: Sí.
1: Que él había compuesto para este primer disco.
0: Claro.
1: Esto generó un profundo resentimiento en Mustaine, quien juró crear un grupo más rápido, más pesado y más exitoso que su antigua banda, dando entonces nacimiento ese mismo año a Megadeth.
0: Discúlpame, mi querido Bernardín, que interrumpa tu alocución.
1: Claro.
0: Pero y perdona mi ignorancia, o sea que Dave Mustaine no figura ahí en el Kill Em All.
1: No, y de hecho hay una...
0: ¿El primer disco?
1: Claro, no figura. No.
0: Y de hecho, o sea, no está registrado en Metallica en sonido, digamos.
1: Exacto.
0: Editado. Ya, y tú me contabas que el guitarrista nuevo...
1: Kirk Hammel, ¿sí? utilizó los riffs. Que había dejado...
0: Mala onda, no, por eso no se hace.
1: Mustaine,
0: ¿no? Ya.
1: Y más encima lo echan, lo mandan para la casa.
0: Claro.
1: En un...
0: ¿Pero por qué lo echaron?
1: Un bus de cuarta, porque en realidad Mustaine en esa época...
0: Desordenado.
1: Era terrible. Señor droga.
0: Mira.
1: Bueno, y entonces ese mismo año, como decíamos, Mustaine parte con su propuesta musical más compleja, técnica, con letras influenciadas por la política.
0: ¿Ya?
1: Y aquí existe una rivalidad permanente, histórica, en que qué banda es mejor, Metallica o Megadeth.
0: Pero ¿quién quedó ahí?
1: Ahora,
0: con
1: yo creo que
0: picao.
1: Depende de los gustos nomás. Mustaine.
0: El Mustaine fue el que quedó ahí picado.
1: Y Mustaine sigue, no sé si picado, pero sigue enojado con Metallica hasta el día de hoy, por esa rivalidad de que yo voy a hacer algo mejor que Metallica. Y obviamente hay fans que adoran a Metallica, y hay fans como yo que adoramos a Megadeth. Aunque a mí me gustan las dos bandas.
0: Las dos bandas me gustan. No. Oye, pero partieron entonces el mismo año.
1: O sea,
0: ¿Megadeth?
1: No, Metallica grabó su primer disco para lanzarlo en 1983, pero ya llevaba un rato, digamos.
0: Sí, venían tocando.
1: Y Mustaine fue despedido ese año, y ese mismo año él empezó su carrera musical.
0: Como Megadeth.
1: Pero vamos entonces a la música y al primer tema del día de hoy, que es Symphony of Destruction de Megadeth.

0: Oye, bacán el tema ese, me sorprendiste, Bernardín.
1: Pero ¿sabes qué otros temas se atribuyen a Mustaine en Metallica? En el álbum Kill 'Em All de 1983, Jumping Fire escribió la música y parte de la letra. Phantom Lord acreditado por la composición musical. Metal Militia, que compuso la instrumentación
0: y los riffs.
1: The Four Horsemen, esta canción está basada en un tema original que se llama The Mechanics y es el que canta Mustaine, el cual Metallica reestructuró y agregó otras secciones dentro de la canción. Y en el álbum Ride the Lightning de 1984, justamente en el tema Ride the Lightning, se le atribuye la coautoría de la música. Además, en el tema de Call of Cthulhu, contribuyó con el icónico y ominoso riff principal de este tema instrumental.
0: Oye, Bernardín, sácame de una duda. ¿Y él no recibió ninguna regalías por esto arreglo?
1: Te estaría mintiendo, pero me parece que no, pues si él se fue y chao con Metallica.
0: O sea, está lo correcto en sentirse, digamos, pasado a llevar y...
1: Sí, claro.
0: ¿Cierto? Así Imagínate todo lo que contribuyó y se quedó sin nada.
1: No, si el tipo era bueno, pero su desorden
0: llevó
1: a...
0: No le aguantaron el desorden, claro, digamos. Claro, era muy, muy reventado el hombre. Ya, entonces nos vamos ahora con un temita de Metallica.
1: Así es, pues ya presentamos el de...
0: Ya presentamos el de Colorín.
1: El del Colorín, claro. Y nos vamos con entonces este gran tema de Metallica, Ride the Lightning.
0: Bacán.

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1: Oye, muy bacán el Ride the Lightning. Esos primeros álbumes que eran bacanes, ¿eh? Ride the Lightning, Master of Puppets, todos esos álbumes.
2: Es que era un sonido espectacular. Si según te acuerdas, era un sonido nuevo dentro de lo que era la
1: speed metal.
2: Escena del rock.
1: Para que no nos larguemos, sigamos con el siguiente. Creo que
2: bueno, viene nuestro amigo de las Storytelling.
1: Oh, no, nuestro amigo Juan en directo vía microondas.
2: Así es.
1: Desde Valparaíso.
2: Así es. ¿Qué tal, querido amigo Juan? ¿Cómo estás?
3: Hola, Bernardo, ¿cómo estás?
2: Cuéntanos.
3: Mira, la verdad es que las bandas son peor que un matrimonio, porque en vez de dos personas, generalmente a lo menos son cuatro o tres personas que tienen que ponerse de acuerdo y funcionar. Y a veces los conflictos no se gestionan todo lo bien que se debiera.
2: Así es.
3: Vamos a conversar acerca de un incidente que se dio en agosto de 2006 en Atlanta, en el Hyde Burns Amphitheater, y involucra una banda muy famosa, muy conocida, que se llama Poison.
2: Claro. Los príncipes del glam metal, diría yo.
3: El glam metal, si tú lo recuerdas, una de las cosas importantes que siempre transmitió era la buena onda, que se pasaba bien, hartas mujeres, harto alcohol, era entretenido. Y
2: oye,
3: en el fondo...
2: oye, Juan, antes un paréntesis, me acordé de una situación que vivimos, de hecho contigo y con otros amigos más en la época, que cuando yo compré o vi el primer cassette de Poison, que me llamaba la atención, ¿te acuerdas que yo dije, oh, las minas buenas? Porque parecían mujeres. Bueno, continúa.
3: Bueno, es que justamente esa apariencia de el pelo, digamos, gigante, colores, maquillaje, era toda una estética, porque el glam metal, como el nombre lo dice, tiene que ver mucho con la imagen que se proyecta.
2: Exacto.
3: Entonces, uno conoce Poison, conoce sus éxitos, que fueron muchos en su momento, y uno tiene una imagen de una banda que en realidad era gente que lo pasaba bien. Pero en realidad la vida es distinta. Y a mediados de 2006, como decía, en realidad Poison había pasado su momento de mayor gloria, pero estaban celebrando una gira de 20 años. Y además tenían un disco recopilatorio que estaba llegando a ser disco de oro. Imagínate lo que es que un disco recopilatorio llegue a ser disco de oro.
2: Muy bueno.
3: No es fácil.
2: Así es.
3: Pero, estando en la ruta y, digamos, tocando, qué sé yo, empiezan a aparecer las tensiones y los egos. Y había mucha frustración porque había de partida tenía muchos desacuerdos de qué canciones tocar, cuál era el repertorio. Estaban cansados. Y por otra parte, la banda estaba muy enojada con Bret Michaels, que es el vocalista, porque él tenía una carrera, digámoslo así, de solista, a la cual le daba prioridad, e incluso más. En su carrera de solista, en sus conciertos solistas, cantaba muchas canciones de Poison.
2: Ah.
3: Entonces ellos se sentían un poquito pasados a llegar, o quizás un poco más que pasados a llegar. Y tras meses de encierro, viajes, hoteles, el temperamento de los músicos no estaba en su mejor instante. Entonces estaban en este concierto en Atlanta, cuando ya estaban finalizando su set, y digamos, formal de canciones, y ellos generalmente ahí tocan una canción que es muy famosa, que se llama Nothing for a Good Time, que digamos es la canción que vamos a ocupar para mostrar esta situación, y era la que, digamos, ellos preparaban para terminar la actuación. Vienen los aplausos y viene el bis. Esta situación empieza, hay una discusión en el escenario en ese minuto, y antes de iniciar el bis se ve a los, hay videos que muestran al bajista, que se llama Bobby Dahl, y a Bret Michaels discutiendo, y en un instante Bret Michaels agarra el micrófono y ya enojado directamente con el bajista, le tira el micrófono a la cara.
2: Sí, claro. Y el bajista de vuelta le tira el bajo, se ve en el video, ¿no?
3: Correcto. Entonces el bajista lo que hace es agarra el bajo, lo rompe contra el suelo y se lo tira a Bret Michaels, y Bret Michaels lo recibe en toda la rodilla. Y
2: bueno, y la canción en español significa todos queremos nada más que un buen momento, algo así.
3: Claro, no,
2: ahí
3: se armó una trifulca, y llegaron al final a que la gente de seguridad de su propia banda los tuviera que separar. Se canceló el concierto, digámoslo así. Ellos, a pesar de que estaban celebrando sus 20 años de retorno, esta cosa terminó en muy peleado. Tan peleados que estuvieron a punto de separarse directamente, y la única razón por la que no lo hicieron es porque habían contratos involucrados y quedaban 6 fechas del tour.
2: La platita, el Masari. Ya, Juan, te agradezco mucho el

0: contacto nuevamente en nuestra sección aquí de las Storytelling. Y bueno, nos encontramos en el próximo programa. Saludos y nos
1: vamos. Saludos a la audiencia.
0: Derechamente a Nothing But a Good Time de los Poison aquí en la radio de la Universidad de Antofagasta.

0: buena onda el Juan en directo. Hay que recordarle a la gente, a nuestros auditores,
1: en directo
0: vía microondas desde Valparaíso.
1: Y bueno, continuamos después de este gran tema también, el Nothing But a Good Time de Poison. Sí. Pero quiero referirme a otra rivalidad que se generó, y ya hemos comentado acerca de ella en otros programas, que es la que se dio entre Ozzy y Dio al ser Ozzy.
0: Por las mismas razones que Mustaine. Así es, el hombre era muy desordenado.
1: Bueno, para el pipeño y la pastilla.
0: Para todo.
1: Sí. Pero no voy a hablar de esta rivalidad a la cual ya hemos comentado. Pero sí que me quiero referir a una verdadera afrenta, o yo diría más bien una estafa, que sufrió Jake Lee.
0: Una estafa.
1: Jake Lee, un guitarrista que inició su carrera en la gran banda también de glam metal, denominada Rat. Él, entonces, cuando Ozzy comenzó su carrera como solista, fue contratado como el guitarrista de Ozzy. Y obviamente él fue a Ewa, él se le atribuye.
0: Era talentoso el hombre, se le atribuyen con las composiciones.
1: Se le atribuye la composición quizás del más grande éxito de Ozzy como solista.
0: Del más popular.
1: Que es el Bark at the Moon, ¿no es cierto?
0: Y no sé si sea el más popular.
1: Bueno, pero para mí es uno de los más, de esa época.
0: De esa época, pero...
1: Claro, después Ozzy tuvo otros grandes temas, Crazy Train, Mr. Crowley.
0: En los 90.
1: Pero en esos dos primeros álbumes, era Crazy Train.
0: Y este que tú mencionas.
1: No, perdón, claro. Y el Bark at the Moon fue, pero todo una...
0: Claro, y se le atribuye, como contabas tú, a este muchachín.
1: Si bien él, oficialmente, claro, en los créditos, el álbum le atribuye la composición de la canción a Ozzy Osbourne, existe una controversia histórica, ya que los músicos reales que compusieron, valga la redundancia, la música y la letra, fueron el guitarrista Jake Lee y el bajista Bob Daisley. La historia real dice que Ozzy contribuyó a la idea de la canción y le dio algunas directrices creativas a Jake Lee, quien compuso los riffs de guitarra y la mayor parte de la música de la canción, además de crear el famoso solo de la canción. Y Bob Daisley escribió la letra, que trataba, como hemos dicho en otros programas, sobre una bestia que aparece con la luna llena.
0: Sí.
1: Así es, el pobre Jake Lee al final tuvo que participar en la grabación, en la banda, pero sin que se le reconocieran los créditos.
0: Sin que se le acreditara.
1: Por la composición.
0: Por último, Ozzy Osbourne, si participó, hubiera acreditado a ambos, así como a los Lennon McCartney. Claro.
1: Y se dice que cuando le reclamó esta situación a Sharon Stone, la nueva pareja de Ozzy.
0: Y la productora de la banda, ¿no?
1: Exacto.
0: Claro.
1: Ella le dijo, mijito, si no le gusta, aquí está la cosa en el contrato, si no le gusta, se va nomás. Pues.
0: La puerta está abierta.
1: El hombre necesitaba su... No, le dijo así como, si no te gusta, en 10 minutos me traigo otro guitarrista.
0: Conseguimos uno nuevo.
1: Y como, bueno, las luquitas mandan en la industria del rock y en todas las otras industrias.
0: Sí.
1: Pero recordemos a esta gran banda, Rat. Que hace rato no la programamos.
0: La banda de este personaje del que hablaba.
1: Sí.
0: Claro.
1: Recordemos a esta gran banda Rat, donde Jake Lee fue su cofundador.
0: Claro.
1: Pero duró un ratito nomás. Lo echaron luego y ahí terminó con Ozzy.
0: Con Ozzy.
1: Pero vamos entonces a este gran tema de la banda Rat, que se denomina y todo el mundo conoce como Round Around, aquí en la radio de la Universidad de Antofagasta.

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1: Oye, qué buen tema ese de Rat.
2: Buen tema. Bacán. Oye, Marcelo, pero tú también me tenías otra...
1: Sí, me di en la tarea de buscar por ahí algún cagüín, que tú me hiciste el encargo, con la pauta.
2: Histórica.
1: Alguna peleita por ahí, algún cagüín de bandas de rock. Y me encontré una bastante simpática, te cuento. Esta ocurrió en Ámsterdam. Durante una gira en 1984. Tras una noche de fiesta, para variar, un eufórico Mick Jagger, ¿te suena ese nombre? Es conocido, ¿no?
2: Claro.
1: Un eufórico Mick Jagger llamó de madrugada a la habitación de Charlie Watts. Charlie Watts, el baterista de los Rolling Stones, lo llamó por teléfono a la habitación, ¿ya? Preguntando, ¿dónde está mi baterista?
2: Achuda.
1: Mira, fiel a su estilo impecable, el Watts, este hombre que era bastante caballeroso, él se levantó, se puso un traje a medida, se afeitó, y fue al cuarto de Jagger. Al abrir la puerta, el tranquilo baterista lo levantó de la solapa, lo golpeó y le dijo...
2: Ah, le pegó su jate quieto.
1: Le dijo, sí, le mandó su charchazo, le dijo, nunca más me llames tu baterista, tú eres mi cantante.
2: Ah, claro, el hombre se hizo respetar.
1: Sí, ahora, la historia ha trascendido como una de las lecciones de humildad, lo que tú mencionabas sobre este asunto de los egos.
2: Exacto.
1: Y más legendarias en la historia del rock.
2: ¿Ah? Mira tú, oye,
1: el asunto de ¿dónde está mi baterista?
2: ¿Dónde está mi cantante?
1: Claro. Buena.
2: Oye, Marcelo,
1: entonces vámonos con un temita de los Rolling Stones.
2: Sí, uno de los más
1: rockeros.
2: Potente sería Satisfaction.
1: Satisfaction, vamos allá.

0: Oye, qué buen tema. Este un clásico de... Clásico de clásicos.
1: Clásico de clásicos.
0: Satisfaction.
1: Oye, pero te quiero llevar también a otra histórica rivalidad.
0: ¿Ya?
1: Así, yo creo que a nivel de Metallica y...
0: A ese nivel.
1: Y los Guns N' Roses. Y yo creo que si este señor...
0: Nivel picado.
1: Uno de estos estuviera vivo todavía, yo creo que también seguiría...
0: Hay uno que no está.
1: Seguiría la pelea. Y se van a dar cuenta al tiro de quién estamos hablando.
0: ¿De quién?
1: Bueno, estamos hablando de Nirvana... Y los Guns N' Roses.
0: Ah, de ahí hay uno que no está con nosotros.
1: Claro, pero yo creo que si estuviera vivo seguiría esa pelea hasta el día de hoy, así onda.
0: ¿Ya qué pelea?
1: Onda Mustaine.
0: Desconozco el dato, ¿cuál era?
1: Bueno, el punto es que Axl Rose era un gran admirador de Nirvana en sus inicios.
0: Mira.
1: De hecho, en un video de los Guns llegó a usar una gorra de la banda Nirvana en el video precisamente de Don't Cry.
0: Mira.
1: E intentó que abrieran su show como telonero, porque ya los Guns eran un poquito más famosos que Nirvana. Y dicen que incluso en una oportunidad invitó a Kurt Cobain a su cumpleaños.
0: Ya, el Axl Rose.
1: Oye, bien, invitó, el cumpleaños, claro. Ya,
0: para que nos tomemos un copetín buena onda. un copetín.
1: Y algunas otras cosas.
0: Ya.
1: Pero Kurt Cobain despreciaba la música, la estética ostentosa y
0: media
1: drama,
0: ¿sí, no?
1: Las letras de los Guns, ¿no?
0: Oye, sí, siempre hablaban, eso sí lo sé yo, que los Nirvana, no solamente Kurt, los tres, claro, le apestaba esa onda de rockstar
1: y no, y
0: de los Guns N' Roses.
1: Claro, y los criticaban porque los estimaban abiertamente sexista, homofóbico, racista.
0: No, pero además se
1: hablaban
0: de rockstar que no pescan a nadie, así que exacto. Parten, no fotos. Hay un video que Cobain dice eso, porque no fotos, así como que Al Rose decía que no le sacaran fotos.
1: Claro. ¿Ah? Entonces rechazó todas las invitaciones de forma rotunda que Axl le hizo durante esta época, digamos, de conocimiento entre las bandas, ¿no?
0: Mira, lo despreció.
1: Bueno, pero a Axl en un momento no le gustó la cosa, porque ya sabéis que cabrito, párale, porque era mucho.
0: Claro, ¿ya?
1: Entonces en un concierto, en pleno escenario, lo trató de drogadicto.
0: Pero como en un concierto que era telonero.
1: Sí, me parece que en algún momento o sea, no es que fueran telonero, se juntaron.
0: Debe haber sido un festival, Bernardín. Exacto. Sí, fue un festival, parece.
1: Se juntaron en algún festival.
0: Un festival, sí.
1: Y Axl lo trató de drogadicto. Claro. También refiriéndose despectivamente a su novia, la novia de Kurt Cobain, Courtney Love. Ya. Entonces ya ahí los ánimos quedaron bastante...
0: En todo caso era todo cierto. No le inventó nada.
1: No le dijo ninguna mentira.
0: Claro, el hombre se enojó porque le dijeron la verdad.
1: Exacto.
0: En la cara.
1: Bueno, pero la situación de este conflicto, esta abierta enemistad entre las bandas, tuvo su clímax cuando en los MTV Awards se encuentran en los pasillos del evento y ahí Axl Rose confrontó violentamente a Kurt Cobain. Antes de subir al escenario, lo amenazó directamente frente a los otros músicos de la banda, así como que te va.
0: Además que el Cobain era reflaquido.
1: Y el otro
0: era como más maceteado.
1: ¿Qué te vaya a pararte conmigo? Claro, esa onda. Listo.
0: Te vaya a cosértele.
1: Claro. Así que provocaron entonces un cruzo de insultos entre las bandas y bueno, tuvieron que ser todos más o menos.
0: O sea, al final todos los integrantes.
1: Para que no
0: parecía,
1: se agarraran a combo.
0: Parecía pelea de la Copa Libertadores entonces. Oye, no sabía el cagüín ese.
1: Y justamente justamente en ese día del evento de los MTV Awards, donde también quiso hacerse el chistoso porque partió, él tenía que cantar Lithium y partió con otra, como que hizo
0: la entrega de premios
1: de otro tema y bueno, al final siguió con Lithium. Bueno, pero vamos entonces a escuchar a un tema de pelea de los Guns.
0: ¿Sí?
1: ¿Cuál puede ser?
0: De Guns N' Roses.
1: Civil War.
0: Civil War.
1: Ahí casi se arma una guerra civil aquí en la Universidad de Antofagasta. 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

0: buen tema este, ¿eh? Hoy, ideal sí, para una casi pelea, ¿no?
1: Sí.
0: Pero no podemos dejar de presentar ahora enseguida, sí, al hueso, el temazo que de...
1: Va a ser la corta.
0: Claro, que digamos le correspondió presentar a Nirvana. Ah. Y que para esas cosas irónicas de la vida fue lo que le faltó a Kurt Cobain ese día.
1: Claro.
0: Litium.
1: Vamos allá. Claro.

0: Oye, Marceli, también tenemos otra
1: otro cagüín más.
0: Divertida controversia entre Roger Waters contra David Gilmour.
1: Sí.
0: Ambos integrantes de...
1: Desconocida esa disputa, ¿no? Disputa, claro.
0: Claro. Se dice que pelearon durante las sesiones de grabación del álbum The Wall en 1979, cuando Roger Waters comenzó a menospreciar a sus compañeros con una lógica un tanto egocéntrica.
1: En esa época el hombre ya tenía ese egocentrismo que ahora está más calcado que nunca, bueno, hablando puras tonteras.
0: Claro, de hecho, él habló hace poco, sí. Por eso me cae mal.
1: No, yo no lo soporto, no lo soporto.
0: Habló en contra de Ozzy. Pero.
1: Sí, no, y nos da lecciones de moral a todos, claro. Además.
0: Bueno, entonces, y decía algo así como que no tiene sentido que Gilmour, Mason y Wright escriban las letras porque nunca serán mejores que las mías.
1: Oh, cosas así, ¿eh? Ándate, chatito.
0: Bueno, el éxito del disco disparó la megalomanía de Waters.
1: Sí.
0: Bastante que decir, ¿no?
1: Imagínate, si ya era megalómano, ¿cómo quedó con el éxito del The Wall?
0: Claro. Bueno, durante la gira dormía en un hotel distinto al del grupo. Y otras cosas así, especiales.
1: Ya.
0: En 1985 decidió lanzarse en solitario.
1: Claro.
0: Quiso disolver Pink Floyd. Gilmour se negó y Waters.
1: Claro, ahí empezaron los dramas con las disputas legales.
0: Y Waters lo denunció y ahí comenzaron los temas de...
1: Hasta el día de hoy.
0: No, y así que en esa
1: Gilmour, lo que pasa es que Gilmour ganó en ese entonces el juicio.
0: Ah, ¿no? Yeah.
1: Pudo seguir trabajando como Pink Floyd. Yeah. Y Waters se centró en una carrera solitaria, porque te acuerdas tú que después empezó él en solitario.
0: Claro.
1: Pero el año 90 él hizo, no sé si tú lo recuerdas, un multitudinario concierto en Berlín.
0: Exacto.
1: En el que interpretó el The Wall. Y fue Roger Waters ahí con solo.
0: Sí, pues con otras estrellas de rock, ¿no es cierto?
1: Claro. ¿Y qué pasa? Que la tirria entre Gilmour y Waters continuó hasta 2005. En 2005 volvieron a juntarse para tocar, así como que hicieron las paces, así. Pero esas paces, cuando se juntan esporádicas, son para las lucas, son para el son marketing nomás. Y después, si te he visto, no te conozco. ¿Ah? No te he visto ni en pelea de perro, como se dice vulgarmente. Oye.
0: Bueno, y entonces vamos a escuchar una. A mí hay un tema que me encanta de los Pink Floyd. Y que yo creo que no puede faltar, y es Learning to Fly.
1: Vamos allá.

0: Bueno, Marcelo, hemos tenido grandes temas el día de hoy basado.
1: Fue un programa caguinero.
0: Sustentado en estas, claro, peleas trifúlicas entre los miembros de.
1: Que justamente las bandas, ¿no? Se dan generalmente por los egos.
0: Ego.
1: Como lo que le pasó a Mick Jagger. ¿Dónde está mi baterista?
0: Claro.
1: Llámenlo.
0: Bueno, ha sido un programa entretenido, espero que los auditores lo hayan disfrutado.
1: Simpático, simpático.
0: Les recuerdo, como siempre, nuestro horario, los días martes a las 20 horas y los días jueves se repiten los programas a las 18 horas. Además, esperamos que nos escriban con sus comentarios a nuestro Instagram, Cultura Pop Rock 99.9.
1: Oye, se aceptan todo tipo de comentarios.
0: Todo tipo de comentarios.
1: No, aquí no censuramos ni cancelamos a nadie.
0: Exacto.
1: Somos a la antigua.
0: Somos humildes servidores del derecho a ser rockeros.
1: A expresarse con el abogado del rock.
0: Así es.
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3: Universidad de Antofagasta le indica la hora.
4: 21:05.
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2: Hola, ¿cómo están? Soy María Belén Araya y les doy la bienvenida a este informe de noticias, donde hablaremos que el Tribunal Ambiental ordenó a la SMA continuar tramitación de denuncias por proyecto de saneamiento de Las Salinas. También hablaremos que el Ejecutivo reabrirá sumario por irregularidades en pensiones de gracia otorgadas tras el estallido social. Alarma por el VIH en Chile. Casos confirmados aumentaron un 86% en la última década.
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2: Ya lo adelantábamos en titulares. Expertos alertaron sobre un aumento del 86% en los casos de VIH en Chile durante la última década, afectando principalmente a jóvenes de entre 20 y 29 años. Apuntan a la falta de educación sexual y a la baja percepción del riesgo. El informe lo trae Ornella Mellado.
3: Especialistas del área de la salud manifestaron su preocupación ante el severo incremento de los diagnósticos de VIH en el país, los cuales registraron un alza del 86% durante los últimos 10 años. Las cifras epidemiológicas revelan que el grupo más afectado se concentra en el tramo que va desde los 20 hasta los 29 años. El presidente de Chile Positivo, Carlos Lobos, señaló que este sostenido aumento responde a múltiples variables, entre ellas el acceso al test rápido, falta de educación sexual, entre otros.
4: Falta de acceso al test rápido, falta de educación sexual integral para que las personas entiendan que el VIH puede afectar a cualquier persona independiente de su género, sexo asignado al nacer, su orientación sexual. En el fondo, el VIH puede afectar a cualquier persona si es que no se utilizan los medios de prevención pertinentes. Y Chile históricamente ha tenido esta deuda en términos de educación sexual, por ejemplo, en colegios. Ha tenido una deuda histórica también respecto a la efectividad de las campañas comunicacionales de prevención del VIH.
3: Asimismo, la falta de programas robustos de educación sexual integral en los establecimientos educacionales y la escasez de campañas comunicacionales masivas por parte del Estado han profundizado el desconocimiento de las vías de prevención y autocuidado. Ante este panorama, la comunidad médica hizo un llamado urgente a potenciar el acceso a los test rápidos de diagnóstico y recalcaron la importancia de la detección temprana, ya que permite iniciar tratamientos rápidos que cortan la cadena de transmisión del virus.
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2: De acuerdo con el Instituto Nacional de Estadísticas, la tasa de desocupación en Chile alcanzó un 9,4% durante el trimestre marzo-mayo de 2026. La cifra aumentó 0,5 puntos porcentuales en 12 meses y representa el nivel más alto registrado en los últimos 5 años. El incremento se explicó porque la fuerza de trabajo creció más que el número de personas ocupadas. En ese periodo, las personas desocupadas aumentaron 6,9%, impulsadas tanto por quienes quedaron cesantes como por quienes buscan trabajo por primera vez. Respecto a las cifras, el economista y académico de la Universidad del Desarrollo, Carlos Smith, entregó más detalles.
8: Lo más preocupante de esta cifra es que la desocupación ya lleva 3 registros al alza, es decir, la tendencia que en economía es bastante más relevante que el número, es la tendencia que viene marcada, que nos ha llevado a casi 1 millón de personas que busca empleo y no encuentra, con un desempleo de las mujeres sobre el 10%, ya acercándose al 11%, y hombres con un salto importante a 8,6%, tasa que había venido a la baja, o sea, había contenido bastante, hoy día vuelve a subir en forma importante.
2: De acuerdo con lo señalado por el INE, el desempleo llegó al 10,5% entre las mujeres y a 8,6% en los hombres. Asimismo, también se mostró que la ocupación informal llegó a 27% a nivel nacional, con un aumento de un punto porcentual en un año. Las personas ocupadas informales crecieron 4,6%, con alzas tanto en mujeres como en hombres.
1: Alerta regional, alerta regional, alerta regional, alerta de noticias en la región de Tarapacá.
2: Un balance de carabineros por el fin de semana largo de San Pedro y San Pablo arrojó 82 personas detenidas en la región y ninguna víctima fatal por accidentes de tránsito tras realizarse 1961 controles preventivos.
1: La región de Valparaíso.
2: Se reanudó el masivo desalojo policial en la mega toma del Cerro Centinela tras 4 meses suspendido. El proceso comenzó en un sector de 5,4 hectáreas donde se ubican cerca de 156 familias sin registrarse incidentes mayores.
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2: El segundo tribunal ambiental acogió parcialmente reclamaciones contra la Superintendencia del Medio Ambiente y ordenó continuar la tramitación de denuncias vinculadas al proyecto Las Salinas. El fallo concluyó que el archivo de las denuncias carecía de una fundamentación suficiente. Patricio Huerta con los detalles.
10: El segundo tribunal ambiental acogió parcialmente las reclamaciones presentadas por la Municipalidad de Viña del Mar y un vecino de la comuna en contra de la decisión de la Superintendencia del Medio Ambiente de archivar diversas denuncias relacionadas con el proyecto de saneamiento del terreno Las Salinas. En este contexto es que el tribunal dejó sin efecto esa resolución y ordenó continuar con la investigación. La sentencia estableció que la SMA no fundamentó adecuadamente el cierre de las denuncias y que realizó diligencias insuficientes para verificar el incumplimiento de las obligaciones ambientales, especialmente respecto del plan de monitoreo participativo, requisito exigido antes del inicio de las obras. El fallo también cuestionó el archivo de las denuncias asociadas a contingencias ocurridas en 2022 y 2023, indicando que la autoridad ambiental no podía descartar la aplicación de medidas de contingencia solo porque el proyecto no hubiera iniciado formalmente su ejecución. No obstante, el tribunal rechazó otras solicitudes de los reclamantes, entre ellas la suspensión de las faenas, retrotraer el procedimiento administrativo y ordenar una fiscalización por un auditor ambiental independiente y otras medidas adicionales. La SMA deberá ahora continuar la tramitación de las denuncias y adoptar las acciones de fiscalización que correspondan.
2: El gobierno reabrirá el sumario administrativo por la entrega de pensiones de gracia tras una instrucción de la Contraloría. Además, revisará la totalidad de los beneficios vigentes para determinar si cumplen con los requisitos establecidos y detectar eventuales irregularidades. Carlos Maturana nos cuenta más en el siguiente informe.
11: El subsecretario del Interior, Máximo Pavés, confirmó que el gobierno reabrirá el sumario administrativo sobre la entrega de pensiones de gracia a personas afectadas durante el estallido social, luego de que la Contraloría General de la República detectara deficiencias en la investigación realizada durante la administración anterior. La autoridad explicó que el organismo contralor ordenó reabrir el proceso al constatar dificultades en su tramitación durante la revisión para la toma de razón.
12: Bueno, efectivamente la Contraloría General de la República instruyó reabrir el sumario. Esto se produce porque cuando los sumarios administrativos terminan hay que llevarlos a la Contraloría para la toma de razón. Este es un proceso sustanciado por la gestión anterior y por lo tanto la Contraloría General de la República, en el contexto de esta revisión respecto del sumario, se dio cuenta que el sumario adolecía de determinadas dificultades. En ese sentido es una orden de la Contraloría. Por lo tanto, nosotros estamos cumpliendo la orden, que es reabrir el sumario y sustanciarlo como corresponde.
11: Pavés señaló que las irregularidades apuntan a beneficios otorgados sin cumplir completamente los requisitos, como casos de personas sin antecedentes médicos suficientes o con documentación incompleta. En paralelo, el Ejecutivo informó que revisará la totalidad de las pensiones de gracia otorgadas tras el estallido social. Actualmente permanecen vigentes 348 beneficios luego de reducciones por fallecimientos y revocaciones, y el Ejecutivo aseguró que dará a conocer públicamente los resultados de ese proceso una vez finalice.
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2: La comunidad venezolana residente en la comuna se organizó para ir en ayuda de sus compatriotas damnificados por los recientes e intensos temblores ocurridos en el país, recolectando alimentos no perecibles, ropa de abrigo y pañales. Hasta acá dejamos el resumen informativo. Nos volvemos a encontrar en una próxima edición. Que esté muy bien.
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16: Las 21 horas y 18 minutos.
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2: Amigos, buenas noches. Estamos dando comienzo a la Sintonía 99.9 en la radio de la Universidad de Antofagasta. Bienvenidos a la cita musical y también con varias notas de interés. Aquí están los temas que para hoy les presentamos.

Sintonía 99.9. Belén Coldeira, de Terapia Ocupacional. Felipe Correa Velázquez, del Departamento de Matemáticas. Fernando Valenzuela Picón, de Bioinnovación. Verónica Moro Espejo, del Departamento de Obstetricia. Lilian Muñoz Araya, del Departamento de Administración. Y Pablo Martín de Julián, del Departamento de Física. Hoy, 30 de junio, están celebrando su cumpleaños. Todos ellos son funcionarios de nuestra universidad. Muchas felicidades. Aquí tenemos nuestra música preparada para saludarles a todos ellos.

es la música aquí en Radio Universidad de Antofagasta, como cada noche. Dos estudiantes de Tocopilla viajarán al campamento espacial de la NASA tras obtener prestigiosa beca internacional. Los alumnos del Liceo Polivalente Domingo Latrille fueron reconocidos por el SLEP Licancabur antes de representar a Chile en una experiencia científica que reunirá a jóvenes de distintos países. Magdalena Orellana y Sofía Oyarzún obtuvieron la beca Arturo Naut al Warren Edinburgh de Estados Unidos, que les permite acudir a la NASA para estos trabajos de investigación. Bien por ellos, felicidades, felicitaciones a estos niños del Liceo Domingo Latrille de Tocopilla. Sigamos con la sintonía 99.9.

Como cada noche estamos junto a ustedes, y hoy martes no es la excepción. Fíjense que el director de casting chileno, Roberto Matus, fue invitado a integrarse a la Academy of Motion Picture Art and Science, institución responsable de los premios Oscar, así lo informó Cinema Chilena. La Academia destaca su trabajo en Los Colonos y Poesía sin Fin, dentro del comunicado oficial que acompaña a su invitación, donde fue incluido entre los 529 profesionales convocados este año. 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

99.9 su frecuencia amiga de Radio Universidad de Antofagasta. Y esto es curioso. Fíjese que calor derrite la junta de los rieles del tranvía en Leipzig, en Alemania. Autoridades alemanas piden ayuda para limpiar todo el sector por donde se está derritiendo producto del calor. El pasado, la empresa de tranvías informó que tenían que suspender el servicio en toda la red por los daños causados por el calor en la infraestructura ferroviaria. El calor ha llegado en zonas, escúchelo bien, con una máxima de 40 grados. Es impresionante. Volvemos a la música en la sintonía 99.9.

0: Y bien, amigos, con estos temas ya estamos concluyendo nuestro programa Sintonía 99.9. Gracias por estar junto a nosotros. Somos su emisora universitaria. Buenas noches.
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2: Radio Universidad de Antofagasta le indica la hora.
3: 22:04.
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4: Rector Cicutovich realizó cuenta de gestión 2025 en el marco de la conmemoración del 45º aniversario de la Universidad de Antofagasta. El rector, doctor Marcos Cicutovich Salas, realizó la tradicional cuenta de gestión institucional, instancia en la cual dio cuenta de la marcha del plantel estatal durante el 2025. De esta forma, y ante un gran marco de público, el rector Cicutovich dio cuenta de los logros y metas alcanzadas durante el año anterior, señalando además los desafíos y problemas que han tenido que enfrentar. Al respecto, la autoridad valoró el trabajo realizado por el equipo directivo, el cual se ha plasmado en avances significativos. La máxima autoridad de la Casa de Estudios también destacó la importancia del trabajo mancomunado, tanto de académicos como de funcionarios y estudiantes, en función de la consecución de los objetivos y la visualización de los futuros retos. Más relevantes en las áreas de gestión, docencia, investigación, vinculación y calidad, ámbitos que se enmarcan en el Plan de Desarrollo Estratégico Institucional del plantel estatal.
5: Por un lado, seguir cimentando algunas iniciativas que probablemente han demostrado que nos sitúan en un mejor nivel. Tenemos que seguir insistiendo en la investigación, en nuestros procesos formativos, en el pregrado. Eventualmente vamos a tener que ya involucrarnos en nuevas carreras. Va a ser necesario abrir nuevas carreras que la región requiere y demanda, en base a los desafíos que la región tiene, el corredor bioceánico, temas asociados a aeronáutica, astronomía. Yo diría que son temas significativos. Necesitamos seguir formando especialistas médicos, la región lo demanda. Entonces, en ese contexto, fíjate, yo creo que las expectativas se acrecientan.
4: El decano de la Facultad de Educación y rector electo, doctor Pablo Camus Galleguillos, también se refirió a esta cuenta pública de gestión institucional.
6: Primero destacar el aspecto y el sentido de la cuenta, que creo que es importante porque reúne el sentido del trabajo de toda la comunidad de nuestra universidad y de alguna forma nos ayuda a proyectar, a hacer un diagnóstico para el futuro y para el desarrollo inmediato de nuestra institución. Tenemos desafíos, el primero de ellos en torno al proceso de acreditación institucional, que creo que lo que ha presentado el rector hoy día nos colabora a proyectar desde un escenario crítico y prospectivo el desafío en torno a ese proceso que prontamente tendremos que atravesar como institución.
4: La tradicional actividad contó con más de 150 asistentes, entre ellos representantes de la comunidad universitaria, autoridades regionales y comunales, de las fuerzas de orden y seguridad y público en general. Hospital Clínico UA realizó jornada de salud gratuita a personas mayores. La promoción de la salud, la educación y la vinculación con la comunidad fueron los ejes centrales de la jornada Stand Informativo y Asistencial Orientado a la Comunidad, organizada por el Servicio de Medicina Física y Rehabilitación del Hospital Clínico de la Universidad de Antofagasta. La actividad, realizada en el frontis del recinto asistencial, permitió acercar prestaciones de promoción, prevención y orientación en salud a la comunidad, especialmente a personas mayores provenientes de distintos centros de salud familiar de la ciudad y usuarios de los centros comunitarios de salud mental. La jornada contó con la participación de profesionales de kinesiología, terapia ocupacional, fonobiología, además de estudiantes de quinto año de estas carreras, quienes desarrollaron labores de atención, orientación y educación en salud dirigidas a la comunidad. Esta experiencia, realizada bajo la supervisión de los equipos del Hospital Clínico, permitió promover hábitos saludables y fortalecer la formación práctica de los estudiantes en un contexto real de vinculación con el medio. La jornada permitió integrar la labor asistencial, la formación académica y el trabajo comunitario contribuyendo tanto al bienestar de los participantes como a la participación de futuras generaciones de profesionales de la salud comprometidos con las necesidades de la región. Estudiantes del Liceo La Chimba participaron en Feria Vocacional Mi Futuro es Hoy. El Liceo Científico Humanista La Chimba realizó con éxito la Feria Vocacional 2026, tradicional jornada que busca presentar las diferentes opciones de estudio, especialmente para estudiantes de cuarto medio del establecimiento. La actividad tuvo como objetivo acercar a los futuros egresados a diversas alternativas de educación superior, formación técnico profesional e instituciones participantes, entregándoles información actualizada y orientación que les permita fortalecer su acceso de elección vocacional y proyectar de manera informada su continuidad de estudios. Como parte de esta jornada, también se promovió la participación de los apoderados, quienes asistieron a una charla informativa sobre el Formulario Único de Acreditación Socioeconómica, FUAS, instancia orientada a resolver dudas y entregar herramientas para el proceso de postulación a beneficios estudiantiles de la educación superior. Desde el Liceo La Chimba agradecieron la participación y compromiso de las instituciones expositoras, estudiantes, apoderados y funcionarios, los que hicieron posible una jornada significativa, reafirmando el compromiso del establecimiento con el acompañamiento vocacional y el fortalecimiento de las proyecciones de vida de los estudiantes. En el encuentro participaron la Universidad de Antofagasta, Universidad Católica del Norte, INACAP, centros de carreras técnicas, entre otras instituciones.

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1: Las 22 horas y 30 minutos.
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0: las 22 horas y 50 minutos.
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1: 22:58.
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3: Hoy quiero conversar sobre Tal Tal, porque Tal Tal próximamente está de cumpleaños. Me refiero al 12 de julio. Habría que recordar a José Antonio Moreno, quien fundó Tal Tal el 12 de julio de 1858. Descubrió cobre en la caleta del mismo nombre, disfrutó las pertenencias en Paposo y fue pionero de nuestra navegación. Curiosamente, un capitán del norte, el gran Andrés Sabela, publicaba hace algunos años en su revista Colecciones Asia, La Tierra, El Hombre, La Poesía, aquello que había sucedido en Tal Tal, difundiendo precisamente lo que habían escrito respecto de aquel pueblo y de aquella ciudad, escritores como Salvador Reyes, Sadi Zañartu, Horacio Valderrama, Domingo Gómez Parra y el mismo Andrés Sabela. Por lo mismo quisiera hoy recordar algunos de esos textos que circularon en la revista Asia. Canto popular, Horacio Valderrama. De Tal Tal guardo el recuerdo de un pueblo altivo y valiente. Entre mar, nubes y anhelos, quiero hablarles de su gente. De Tal Tal guardo el recuerdo. Cuando el Manco vino al norte, rodeado de pioneros, los cantones del Salitre al verlo se enmudecieron. Cuando el Manco vino al norte, los mineros de Altamira, cuando llegan a mi puerto, se encaletan en cantinas y se olvidan del desierto, los mineros de Altamira. En Tal Tal nació la pampa, subiendo a los minerales, y el guanaco te hizo grande, silbando por cachinales. En Tal Tal nació la pampa. Tal Tal es vida, Tal Tal es muerte, y es un liquen misionero que renace en sus trapiches, sacrisola en los mineros. Tal Tal es vida y muerte. Domingo Gómez Parra escribió La playa de Sifuncho. Unos kilómetros al sur de Tal Tal, la costa rocosa hace una larga pausa dando nacimiento a la hermosa playa de Sifuncho. Es este atractivo y hermoso lugar de veraneo de los taltalinos. Esperan allí un gran futuro turístico, arenas, aguas cálidas, seguras y transparentes. Solo que no es recomendable caminar en las noches por esas blancas arenas. Dicen los pescadores, recolectores de pelillo y mariscadores, que los famosos piratas también llegaron por estas playas y bahías. Por eso algunas noches suele observarse a un hombre macizo y descabezado que, llevando un gorro sobre sus hombros, suele pasearse tranquilo. Estos mismos trabajadores relatan que una noche los abordaron dos forasteros que no conocían las historias. El descabezado les indicó el lugar donde los afuerinos cavaron durante toda la noche y el día buscando un tesoro. Algunos dicen que lo encontraron y regresaron con la riqueza a su tierra. Otros, los más, señalan que el diablo les hizo cavar su propia tumba porque al amanecer del segundo día no existían rastros de las excavaciones ni de los dos forasteros. Dicen que quien desee saber con certeza lo ocurrido debe llegar solitario una noche oscura hasta Sifuncho, buscar al descabezado y conversar con él. ¿Puede encontrar un tesoro o bien su tumba? Y Andrés Sabela escribió Tal Tal y sus estudiantes. El Manco Moreno, el esforzado fundador de Tal Tal, no era aventurero de paso corto. Nacido en Copiapó, apenas empezaba a levantarse en 1812 la patria vieja. Se hallaba en parentesco directo con Diego Portales, hombre de cateo y empresas. A él correspondió el descubrimiento del filón cuprífero en la caleta que llamamos precisamente de El Cobre y el del metal de Cachiyuyo. Paposo le brindó la línea de sus tareas, bien cabría en él la distinción de patriarca de tal zona. Óscar Espinosa lo fija como hombre de gran mundo, de refinada cultura y esmerada educación. juicio que arranca del que diera antes Rodolfo Armando Filippi. El sabio lo recuerda buen lector, buen anfitrión y buen catador de vinos. El manco moreno tiene además a favor de su memoria el haber sido un visionario de la navegación, hundiendo con sus barcos Europa y el puerto salitrero de sus desvelos. Evocamos a Moreno, leyendo la revista Futuro en su edición aniversario de los Liceos de Taltal, octubre de 1981, que viene a ser un galardón más y una responsabilidad nueva para quienes se resisten a disolverse en huellas perdidas, luchando por ser, aunque tropiezos y estrecheces los rodeen amenazadoramente. Futuro es un término alentador. Todo Taltal existe en impulsos de porvenir. Dos artículos analizan su realidad. El de Mengüe Rodríguez, enfocando el Taltal que fue, asegura que debe surgir el trabajo, la fuerza de voluntad, la superación en el estudio, para que el glorioso ayer se vuelva presente y rumbo de un mañana digno. Bélgica Kong se pregunta si este mañana será minero o marítimo, y señala que no es hora de entregarse a un lento agonizar, sino de reemprender la tarea creadora de los que le forjaron. En estas opiniones de dos alumnos taltalinos corre la consigna que todos los taltalinos vocean: sobreponerse al agobio y decidirse por lo que es el índice de su revista, por un futuro en que la tradición eche su sal bautizadora de arrojo, abriéndole cauces al progreso incesante. Es sin duda esta fe la nota más alta de esta obra periodística, tras cuya juventud se alzan los rostros de los escritores que allí labraron lección y honra. Sadi Sañartu, Salvador Reyes, Mario Bamonde, Erasmo Bernales y Graciela Toro. La mano perdida del manco moreno se multiplica acá en muchas diestras de jóvenes decididos a mantener a Taltal en altura e historia.
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0: las 23 horas y 21 minutos.
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1: 23:27.
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3: 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Un 27 de diciembre, pero hace más de 4 siglos, nació Johannes Kepler en Weilerstadt, Alemania. De salud frágil durante su infancia y en un entorno familiar complejo, su vida estuvo marcada por dificultades, pero también por una profunda curiosidad por el universo. Inicialmente estudió teología, pero su talento para las matemáticas lo llevó a dedicarse a la astronomía. En 1600 comenzó a trabajar junto a Tycho Brahe en Praga, utilizando sus precisos registros del cielo. Tras la muerte de Brahe, Kepler asumió como matemático imperial del emperador Rodolfo II. A partir de estos datos, Kepler rompió con una creencia milenaria. Los planetas no se movían en círculos perfectos. Descubrió que sus órbitas eran elípticas, con el Sol ubicado en uno de sus focos, cambiando para siempre la comprensión del sistema solar. Formuló así sus 3 leyes del movimiento planetario: que los planetas orbitan en elipses, que se mueven más rápido cuanto más cerca están del Sol y que existe una relación matemática entre su distancia y su periodo orbital. Estas leyes permitieron explicar y predecir con gran precisión el movimiento de los cuerpos celestes. Publicadas en obras como Astronomía Nova, sus ideas sentaron las bases de la astronomía moderna y abrieron el camino para la física de Isaac Newton. A pesar de las tragedias personales que enfrentó, Kepler logró revelar la armonía matemática del cosmos, transformando nuestra forma de entender el universo.
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0: las 23 horas.
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1: 0:01.
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1: Están sintonizando Radio Francia Internacional cuando es la 1:00 a.m. en París del miércoles 1 de julio, 11:00 p.m. todavía en GMT. Charlie Madou está en los controles y estos son los titulares.
2: Hugo Passarello Luna.
1: Socorristas jordanos lograron rescatar con vida a un niño de 3 años atrapado bajo los escombros durante 6 días luego de los terremotos en Venezuela. Más de 6.400 personas ya fueron rescatadas desde el miércoles pasado, pero el balance de muertes sube a 1.943. La Corte Suprema de Estados Unidos rechaza la medida de Trump para restringir la ciudadanía por nacimiento, una de las prioridades de su agenda contra la inmigración. Al mismo tiempo, el alto tribunal permite prohibir la participación de atletas transgéneros en equipos femeninos. Una implacable Francia venció a Suecia 3-0 y se clasifica a los octavos de final del Mundial 2026. Deberá ahora enfrentar a Paraguay. También clasifica Noruega tras vencer 2-1 a Costa de Marfil. Los vikingos se medirán con Brasil el próximo 5 de julio. Estos son los titulares. Vamos ya al informativo. El Programa Mundial de Alimentos de la ONU solicitó 50 millones de dólares para asistir a 500.000 personas tras los devastadores sismos en Venezuela. Según el último balance oficial, más de 6.400 personas han sido rescatadas con vida desde el pasado miércoles. Aunque las víctimas fatales no paran de aumentar, como lo anunciaba el presidente de la Asamblea Nacional Venezolana, Jorge Rodríguez.
3: Hasta el día de hoy se contabilizan 1.943 personas fallecidas. Tenemos un número de heridos que llega a 10.571. Hasta este momento tenemos 15.866 personas damnificadas. Ya están habilitados 14 refugios en el estado La Guaira y tenemos habilitados 55 refugios entre Caracas, Miranda y los otros estados afectados.
1: Rescatistas jordanos en Venezuela lograron salvar este martes a un niño que permaneció 6 días atrapado bajo los escombros. Cientos de especialistas nacionales e internacionales trabajan contrarreloj para hallar a más sobrevivientes. También este martes un cargamento de UNICEF con 47 toneladas de ayuda humanitaria llegó al país. Sobre la labor de los equipos socorristas, RFI entrevistó al miembro del equipo de la ONU para la coordinación de desastres, Sebastián Mocarquera.
4: Hemos encontrado aquí en la zona de La Guaira, en ciertas zonas, un daño muy extenso, donde por varias cuadras existen edificios de una construcción relativamente antigua, que ha sufrido un colapso tras otro, es decir, varias cuadras de edificios colapsados de una altura significativa, hasta 14 pisos colapsados uno al lado del otro. Eso es una condición bien particular que se ha visto en otros lugares como en Haití, lo vimos también en Myanmar, Turquía, y que se ha concentrado en esta zona de La Guaira, lo que es bien llamativo. Y lo otro es, bueno, el tipo colapso. El tipo colapso ha sido el tipo apilamiento o panqueque, como se le conoce, que deja muy poco espacio vital para poder buscar y eventualmente rescatar personas con vida. Es por eso que los equipos de búsqueda y rescate internacional, en complemento de los esfuerzos locales, estamos en una carrera contra el tiempo y estamos muy esperanzados porque todavía hemos encontrado en las últimas horas algunas señales de vida en las cuales estamos activamente trabajando para poder rescatarlos.
1: Escuchaban al miembro del equipo de la ONU para la coordinación de desastres, Sebastián Mocarquer, entrevistado por Paula Estañol. En la vecina Colombia, el ex candidato izquierdista a la presidencia, Iván Cepeda, declaró que recurriría a la desobediencia civil si el presidente electo, el ultraderechista Abelardo de la Espriella, no renuncia a la ciudadanía estadounidense. Escuchamos a Cepeda.
5: No me prestaré para esta violación de nuestra soberanía y emprenderé el camino de la desobediencia civil pacífica, que implica no reconocer la autoridad de alguien que no responde a la defensa de la soberanía nacional. Llamo e invito a los millones de electores que depositaron en mí su confianza a que hagan lo propio, ya que si no se cumple lo que enuncio, desconozcan pacíficamente cualquier orden.
1: Cepeda cuestionó la lealtad de la Estrella hacia Colombia, dada su doble nacionalidad. Recordemos que luego de ganar por un estrecho margen, el ultraderechista asumirá la presidencia el próximo 7 de agosto. Las negociaciones entre Cuba y Estados Unidos se encuentran estancadas a pesar de que la isla aprobó recientemente una serie de reformas de libre mercado. Así lo anunció este martes el canciller cubano Bruno Rodríguez.
6: Es conocido, de manera que seguiremos dispuestos al diálogo, sin ilusiones, sabiendo que la conducta del gobierno de los Estados Unidos y en particular del Departamento de Estado, donde se ancla hoy la mayor agresividad contra Cuba, hay que medirla por los hechos, hay que medirla por los actos, y los actos son el cerco energético, las medidas adicionales del endurecimiento del bloqueo.
1: El bloqueo justamente petrolero impuesto por Washington ha paralizado aún más la economía de Cuba, provocando apagones cada vez más largos y racionamiento de combustible, entre otras penurias. Este martes, Uruguay asumió la presidencia pro tempore del Mercosur. El bloque, recordemos, consolidó este año un histórico acuerdo comercial con la Unión Europea, el cual entró en vigor de forma provisional en mayo, dando origen a la zona de libre comercio más grande del mundo. Escuchamos al presidente uruguayo Yamandú Orsí.
7: Llegamos a esta cumbre después de un semestre histórico. La firma de acuerdo de asociación estratégica entre Mercosur y la Unión Europea, junto con la aplicación provisional del Acuerdo Interino de Comercio, representa uno de los hitos más importantes desde la creación del bloque hace 35 años.
1: El bloque también lanzó negociaciones para un acuerdo con Japón, uno de los 10 principales socios comerciales. Lo decíamos en titulares, en Estados Unidos la Corte Suprema se ha pronunciado sobre varias legislaciones y decisiones de la administración Trump. Rechazó, por ejemplo, el intento del mandatario de restringir la ciudadanía por nacimiento mediante un decreto que apuntaba a los hijos de inmigrantes en situación irregular. Pero por otra parte, los jueces avalaron las leyes de estados conservadores que prohíben a los atletas trans a participar en competiciones femeninas. Las explicaciones con Rafael Morán.
8: El fallo de la Corte Suprema de Estados Unidos permite que los estados apliquen medidas que obligan a los estudiantes a competir en equipos de escuelas públicas y universidades según su sexo asignados al nacer. La decisión avala entonces las leyes de 27 estados que prohíben a atletas trans competir en deportes estudiantiles femeninos. El fallo surgió a raíz de dos atletas trans que impugnaron las legislaciones en sus respectivos estados de Idaho y Virginia Occidental. El caso de Lia Thomas, una nadadora transgénero que compitió en equipo masculino y luego en equipo femenino, desató también una controversia. Tras la decisión de la máxima instancia judicial, el presidente Donald Trump celebró una gran victoria. Sin embargo, la sentencia no obliga a los demás estados a legislar en este sentido. El fallo se produce en un contexto de ofensiva de los sectores conservadores para limitar la participación de las personas transgénero en varios espacios. La administración Trump prohibió, por ejemplo, a los soldados trans participar en el ejército, decisión que fue anulada por la justicia. Y varios estados prohíben los tratamientos médicos de género a menores trans.
1: Muchas gracias, Rafael Morán. Este martes son las últimas horas en España para la regularización de extranjeros, porque vence el plazo del decreto aprobado en abril para legalizar a migrantes en situación irregular. La medida busca dar estabilidad en un país donde unas 840.000 personas trabajan en la informalidad y obtener los papeles suele demorar más de un año. Información con nuestro corresponsal en Madrid, Daniel Rodríguez.
9: El proceso extraordinario de regularización de personas migrantes que puso en marcha el gobierno de España el pasado mes de abril ha superado todas las previsiones y son más de 1 millón las solicitudes presentadas por personas extranjeras para lograr permiso de trabajo y residencia, como la colombiana Dalila.
10: De poder estabilizarme, tener una estabilidad y de avanzar y de lograr muchos proyectos que traigo en mente y que ya nos dieron la oportunidad, pues muy alegre, estoy muy feliz, la verdad que sí.
9: Cuando hoy concluya el plazo de presentación de solicitudes, este proceso de regularización, que fue promovido por la ciudadanía, se prolongará otros 3 meses. Es el tiempo que tiene el gobierno de España para resolver cada uno de los expedientes. Un proceso responsable, en palabras del presidente Pedro Sánchez, porque facilita la integración de la población migrante.
11: La exclusión lo que hace es más vulnerable a quien llega y más difícil la tarea a la sociedad que la acoge.
9: En los próximos días se ofrecerán las cifras definitivas de este proceso de regularización que el conservador Partido Popular quiere llevar a los tribunales por su posible conflicto con la normativa europea. Desde Madrid, para Radio Francia Internacional, informa Daniel Rodríguez.
1: Las ONGs temen que al menos el 20% de estas solicitudes puedan ser rechazadas, en parte por la falta de documentos y también por la limitada flexibilidad administrativa. Temas de migración también, pero en Sudáfrica, donde manifestantes antimigrantes marcharon este martes en varias ciudades del país africano al cumplirse el plazo que ellos mismos fijaron para que los extranjeros indocumentados abandonen el país. Ante el temor a nuevos disturbios, miles de ciudadanos de otros países africanos ya huyeron, mientras que los comercios permanecen cerrados y los trabajadores extranjeros decidieron refugiarse en sus hogares. El analista político Tazo Senabe explica el porqué de esta situación 40 años después del fin del apartheid en Sudáfrica, principalmente por la histórica desigualdad económica. Lo escuchamos.
12: Pues hay una gran concentración de riqueza en las manos de unos pocos en el contexto sudafricano y la falta de democratización económica después de la democratización política se ha generado, digamos, esta noción de que hay migrantes que representan mano de obra barata para los que han beneficiado del sistema de apartheid antes de 1994. Somos uno de los países más desiguales del mundo. Tenemos el vergonzoso récord de tener el coeficiente de Gini más alto del mundo, 0.62, que significa que esta gran concentración de la riqueza en las manos de unos pocos ha generado esta noción equívoca de que los migrantes son los culpables en esta situación de quitar los trabajos como mano de obra barata.
1: Era el analista político Tazo Senabe.
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1: Una implacable Francia venció a Suecia 3-0 con un doblete de Mbappé y se clasifica a los octavos de final del Mundial 2026. Deberá enfrentar a Paraguay el 7 de julio en Nueva Jersey. Mbappé iguala así a Messi con 6 goles anotados en esta edición de la Copa del Mundo. También clasifica a Noruega, que venció 2-1 a Costa de Marfil. Los vikingos ahora deberán medirse con Brasil por un boleto a cuartos el 5 de julio, también en el estadio Nueva Jersey. Más tarde, en unas horas, comenzará en el estadio Azteca el encuentro entre el anfitrión México, que se medirá ante Ecuador. Escuchamos al entrenador de la selección ecuatoriana, Sebastián Becacé.
13: Eso que decís vos, ¿no? Tienen una gran fortaleza en este estadio mítico, histórico. Y bueno, a nosotros siempre nos toca así difícil. Así que a tomarlo como desafío, ¿no? Como un lindo desafío, hermoso desafío, una gran responsabilidad.
1: Era el entrenador ecuatoriano Sebastián Becacé. Hasta aquí el informativo de Radio Francia Internacional, pero quédense con nosotros porque volveremos a sintonizarnos a las 12 del mediodía, hora de París, con todas las noticias del mundo y del mundial.
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1: 0:31.
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3: Rector Cicutovich realizó cuenta de gestión 2025 en el marco de la conmemoración del 45º aniversario de la Universidad de Antofagasta. El rector, Dr. Marcos Cicutovich Salas, realizó la tradicional cuenta de gestión institucional, instancia en la cual dio cuenta de la marcha del plantel estatal durante el 2025. De esta forma, y ante un gran marco de público, el rector Cicutovich dio cuenta de los logros y metas alcanzadas durante el año anterior, señalando además los desafíos y problemas que han tenido que enfrentar. Al respecto, la autoridad valoró el trabajo realizado por el equipo directivo, el cual se ha plasmado en avances significativos. La máxima autoridad de la Casa de Estudios también destacó la importancia del trabajo mancomunado, tanto de académicos como de funcionarios y estudiantes, en función de la consecución de los objetivos y la visualización de los futuros retos. Más relevantes en las áreas de gestión, docencia, investigación, vinculación y calidad, ámbitos que se enmarcan en el Plan de Desarrollo Estratégico Institucional del plantel estatal.
4: Por un lado, seguir cimentando algunas iniciativas que probablemente han demostrado que nos sitúan en un mejor nivel. Tenemos que seguir insistiendo en la investigación, en nuestros procesos formativos, en el pregrado. Eventualmente vamos a tener que ya involucrarnos en nuevas carreras. Va a ser necesario abrir nuevas carreras que la región requiere y demanda en base a los desafíos que la región tiene, el corredor bioceánico, temas asociados a aeronáutica, astronomía, yo diría que son temas significativos. Necesitamos seguir formando especialistas médicos, la región lo demanda. Entonces, en ese contexto, fíjate, yo creo que las expectativas se acrecientan.
3: El decano de la Facultad de Educación y rector electo, doctor Pablo Camus Galleguillos, también se refirió a esta cuenta pública de gestión institucional.
5: Primero destacar el aspecto y el sentido de la cuenta, que creo que es importante porque reúne el sentido del trabajo de toda la comunidad de nuestra universidad y de alguna forma nos ayuda a proyectar, a hacer un diagnóstico para el futuro y para el desarrollo inmediato de nuestra institución. Tenemos desafíos, el primero de ellos en torno al proceso de acreditación institucional, que creo que lo que ha presentado el rector hoy día nos colabora a proyectar desde un escenario crítico y prospectivo el desafío en torno a ese proceso que prontamente tendremos que atravesar como institución.
3: La tradicional actividad contó con más de 150 asistentes, entre ellos representantes de la comunidad universitaria, autoridades regionales y comunales, de las fuerzas de orden y seguridad y público en general. Hospital Clínico UA realizó jornada de salud gratuita a personas mayores. La promoción de la salud, la educación y la vinculación con la comunidad fueron los ejes centrales de la jornada Stand Informativo y Asistencial Orientado a la Comunidad, organizada por el Servicio de Medicina Física y Rehabilitación del Hospital Clínico de la Universidad de Antofagasta. La actividad, realizada en el frontis del recinto asistencial, permitió acercar prestaciones de promoción, prevención y orientación en salud a la comunidad, especialmente a personas mayores provenientes de distintos centros de salud familiar de la ciudad y usuarios de los centros comunitarios de salud mental. La jornada contó con la participación de profesionales de kinesiología, terapia ocupacional, fonoaudiología, además de estudiantes de quinto año de estas carreras, quienes desarrollaron labores de atención, orientación y educación en salud dirigidas a la comunidad. Esta experiencia, realizada bajo la supervisión de los equipos del Hospital Clínico, permitió promover hábitos saludables y fortalecer la formación práctica de los estudiantes en un contexto real de vinculación con el medio. La jornada permitió integrar la labor asistencial, la formación académica y el trabajo comunitario, contribuyendo tanto al bienestar de los participantes como a la participación de futuras generaciones de profesionales de la salud comprometidos con las necesidades de la región. Estudiantes del Liceo La Chimba participaron en Feria Vocacional Mi Futuro es Hoy. El Liceo Científico Humanista La Chimba realizó con éxito la Feria Vocacional 2026, tradicional jornada que busca presentar las diferentes opciones de estudio, especialmente para estudiantes de cuarto medio del establecimiento. La actividad tuvo como objetivo acercar a los futuros egresados a diversas alternativas de educación superior, formación técnico-profesional e instituciones participantes, entregándoles información actualizada y orientación que les permita fortalecer su acceso de elección vocacional y proyectar de manera informada su continuidad de estudios. Como parte de esta jornada, también se promovió la participación de los apoderados, quienes asistieron a una charla informativa sobre el Formulario Único de Acreditación Socioeconómica, FUAS, instancia orientada a resolver dudas y entregar herramientas para el proceso de postulación a beneficios estudiantiles de la educación superior. Desde el Liceo La Chimba agradecieron la participación y compromiso de las instituciones expositoras, estudiantes, apoderados y funcionarios, los que hicieron posible una jornada significativa, reafirmando el compromiso del establecimiento con el acompañamiento vocacional y el fortalecimiento de las proyecciones de vida de los estudiantes. En el encuentro participaron la Universidad de Antofagasta, Universidad Católica del Norte, INACAP, Centros de Carreras Técnicas, entre otras instituciones.
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1: 1:01 a.m.
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1: 1:29.
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1: 1:59
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1: 2:28.
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1: 2:58
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1: 3:30 a.m.
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1: 4:00 a.m.
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1: 4:30 a.m.
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0: Son las 4 de la madrugada y 57 minutos.
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0: 4 de la madrugada y 58 minutos.
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0: Son las 5 de la madrugada y 27 minutos.
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0: 5 de la madrugada y 28 minutos.
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1: 5:59 a.m.
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1: Son las 6 de la mañana y 9 minutos.
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0: Son las 6 de la mañana y 16 minutos.
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0: Son las 6 de la mañana y 20 minutos.
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1: 6:28.
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3: Rector Cicutovich realizó cuenta de gestión 2025 en el marco de la conmemoración del 45º aniversario de la Universidad de Antofagasta. El rector, doctor Marco Cicutovich Salas, realizó la tradicional cuenta de gestión institucional, instancia en la cual dio cuenta de la marcha del plantel estatal durante el 2025. De esta forma, y ante un gran marco de público, el rector Cicutovich dio cuenta de los logros y metas alcanzadas durante el año anterior, señalando además los desafíos y problemas que han tenido que enfrentar. Al respecto, la autoridad valoró el trabajo realizado por el equipo directivo, el cual se ha plasmado en avances significativos. La máxima autoridad de la Casa de Estudios también destacó la importancia del trabajo mancomunado, tanto de académicos como de funcionarios.

0: funcionarios y estudiantes en función de la consecución de los objetivos y la visualización de los futuros retos. Más relevantes en las áreas de gestión, docencia, investigación, vinculación y calidad, ámbitos que se enmarcan en el Plan de Desarrollo Estratégico Institucional del plantel estatal.
1: Por un lado, seguir cimentando algunas iniciativas que probablemente han demostrado que nos sitúan en un mejor nivel. Tenemos que seguir insistiendo en la investigación, en nuestros procesos formativos, en el pregrado. Eventualmente vamos a tener que ya involucrarnos en nuevas carreras. Va a ser necesario abrir nuevas carreras que la región requiere y demanda en base a los desafíos que la región tiene, el corredor bioceánico, temas asociados a aeronáutica, astronomía. Yo diría que son temas significativos. Necesitamos seguir formando especialistas médicos. La región lo demanda. Entonces, en ese contexto, fíjate, yo creo que las expectativas se acrecientan.
0: El decano de la Facultad de Educación y rector electo, doctor Pablo Camus Galleguillos, también se refirió a esta cuenta pública de gestión institucional.
2: Primero destacar el aspecto y el sentido de la cuenta, que creo que es importante porque reúne el sentido del trabajo de toda la comunidad de nuestra universidad y de alguna forma nos ayuda a proyectar, a hacer un diagnóstico para el futuro y para el desarrollo inmediato de nuestra institución. Tenemos desafío, el primero de ellos, en torno al proceso de acreditación institucional, que creo que lo que ha presentado el rector hoy día nos colabora a proyectar desde un escenario crítico y prospectivo el desafío en torno a ese proceso que prontamente tendremos que atravesar como institución.
0: La tradicional actividad contó con más de 150 asistentes, entre ellos representantes de la comunidad universitaria, autoridades regionales y comunales, de las fuerzas de orden y seguridad y público en general. Hospital Clínico UA realizó jornada de salud gratuita a personas mayores. La promoción de la salud, la educación y la vinculación con la comunidad fueron los ejes centrales de la jornada Stand Informativo y Asistencial Orientado a la Comunidad, organizada por el Servicio de Medicina Física y Rehabilitación del Hospital Clínico de la Universidad de Antofagasta. La actividad realizada en el frontis del recinto asistencial permitió acercar prestaciones de promoción, prevención y orientación en salud a la comunidad, especialmente a personas mayores provenientes de distintos centros de salud familiar de la ciudad y usuarios de los centros comunitarios de salud mental. La jornada contó con la participación de profesionales de kinesiología, terapia ocupacional, fonoaudiología, además de estudiantes de quinto año de estas carreras, quienes desarrollaron labores de atención, orientación y educación en salud dirigidas a la comunidad. Esta experiencia, realizada bajo la supervisión de los equipos del Hospital Clínico, permitió promover hábitos saludables y fortalecer la formación práctica de los estudiantes en un contexto real de vinculación con el medio. La jornada permitió integrar la labor asistencial, la formación académica y el trabajo comunitario, contribuyendo tanto al bienestar de los participantes como a la participación de futuras generaciones de profesionales de la salud comprometidos con las necesidades de la región. Estudiantes del Liceo La Chimba participaron en Feria Vocacional Mi Futuro es Hoy. El Liceo Científico Humanista La Chimba realizó con éxito la Feria Vocacional 2026, tradicional jornada que busca presentar las diferentes opciones de estudio, especialmente para estudiantes de cuarto medio del establecimiento. La actividad tuvo como objetivo acercar a los futuros egresados a diversas alternativas de educación superior, formación técnico-profesional e instituciones participantes, entregándoles información actualizada y orientación que les permita fortalecer su acceso de elección vocacional y proyectar de manera informada su continuidad de estudios. Como parte de esta jornada, también se promovió la participación de los apoderados, quienes asistieron a una charla informativa sobre el Formulario Único de Acreditación Socioeconómica, FUAS, instancia orientada a resolver dudas y entregar herramientas para el proceso de postulación a beneficios estudiantiles de la educación superior. Desde el Liceo La Chimba, agradecieron la participación y compromiso de las instituciones expositoras, estudiantes, apoderados y funcionarios, los que hicieron posible una jornada significativa, reafirmando el compromiso del establecimiento con el acompañamiento vocacional y el fortalecimiento de las proyecciones de vida de los estudiantes. En el encuentro participaron la Universidad de Antofagasta, Universidad Católica del Norte, INACAP, Centros de Carreras Técnicas, entre otras instituciones.
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5: Son las 6 de la mañana y 35 minutos.

0: Son las 6 de la mañana y 39 minutos.
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0: Son las 6 de la mañana y 44 minutos.
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0: Son las 6:49.
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0: Son las 6 de la mañana y 53 minutos.
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1: 6:59
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1: Tenemos muchos temas que revisar durante la jornada de hoy. Saludamos rápidamente a todo el equipo que hace posible esta transmisión, de manera especial a Constanza Vargas, que está con nosotros acá en estudio. ¿Cómo estás, Connie? Muy buenos días.
2: Muy buenos días, Claudio, auditores, auditoras, a todo el equipo que hace posible esta entrega informativa. Como cada mañana hacemos radioanálisis, siendo las 7 de la mañana con 2 minutos de este miércoles 1 de julio, con toda la información que ha marcado la jornada a nivel nacional e internacional, y vamos inmediatamente con las principales noticias de las últimas horas. El oficialismo no logró alinear sus filas y finalmente el Senado rechazó todos los capítulos de la acusación constitucional en contra del exministro de Hacienda, Nicolás Grau, en medio de fuertes recriminaciones, como les decíamos, dentro de las filas oficialistas. En otras noticias, la Fiscalía logró una histórica condena en contra de un exministro de la Corte y exjefe de inteligencia del Ejército por espiar a un periodista. Más específicamente, hablamos del exministro de la Corte de Apelaciones de Santiago y de Copiapó, Juan Antonio Poblete, y el exjefe de inteligencia de la Dirección de Inteligencia del Ejército, DINE, Shakif Nasal. Esto en el caso de espionaje conocido como Operación Topógrafo. En otras noticias también, el Comité de Ministros rechazó las reclamaciones contra el megaproyecto energético Línea Quimal-Loaguirre, y además el tribunal rechazó la petición del senador Miguel Ángel Calisto y despejó el camino para resolver su desafuero. Estas y más noticias, como siempre, en Radio Análisis hasta las 10 de la mañana, pero la invitación, como siempre, es a que nos acompañe durante todo el día.
1: Así es, vamos a tener muchos temas, muchas noticias que compartir el día de hoy a través de todas nuestras plataformas. Le cuento que a esta hora en Santiago hay una temperatura que llega a los 0,6 grados, cielos nublados en la capital, una humedad relativa en el ambiente del 92%. La máxima para esta tarde se espera sea de 14 grados, va a ser una jornada fría la de hoy en Santiago, como también la de mañana y la de pasado mañana. Incluso para los días que vienen, tanto jueves como viernes, se esperan temperaturas bajo cero de mínima acá en la capital. Por ahora, sobre cero, pero en el límite, 0,6 grados y 14 grados de máxima. ¿Qué pasa en otros puntos del país? Por ejemplo, La Serena y Coquimbo estará con los cielos cubiertos durante toda la jornada. A esta hora, 10 grados, 14 también de máxima para esta jornada, de acuerdo a lo que informa la Dirección Meteorológica de Chile en su sitio web, meteochile.gob.cl, que usted puede revisar para tener el pronóstico completo de lo que va a ocurrir en nuestro país para el día de hoy respecto del pronóstico del tiempo.

0: 5 minutos este martes, mientras continúa el debate que generó la muerte de un menor de 12 años en el contexto de una encerrona. Un grupo de alcaldes oficialistas se reunió con el ministro de las Express, José García Ruminot, para proponerle cambios a la ley de responsabilidad penal adolescente. Los ediles, en todo caso, no se sumaron a la solicitud de parlamentarios y parlamentarias de su sector, que además están pidiendo rebajar la edad de impunibilidad de los 14 a los 13 años. El alcalde de Ñuñoa, Sebastián Sichel, afirmó que lo que le plantearon al ministro García Ruminot es que ponga urgencia a un proyecto de ley del senador Andrés Longton de Renovación Nacional, que ya se tramita en el Congreso y que aumenta las penas, aumenta las agravantes y tipifica los delitos cometidos por menores de edad. Parte de lo que proponen los alcaldes entonces oficialistas respecto a esta situación grave que ha concitado la atención del mundo político. Escuchemos parte de lo que dijo el alcalde de Ñuñoa, Sebastián Sichel, quien afirmó que lo que le plantearon al ministro García Ruminot es que ponga urgencia a este proyecto del senador Longton.
1: Ya vemos que viven en una impunidad total y que los regímenes especiales que le han dado para cumplir sus penas hacen que los alcaldes que estemos acá veamos que más de la mitad de los delitos violentos cometidos en nuestras comunas los cometen menores de edad, con una sensación de impunidad total, con un sistema que fracasa porque no lo reinserta, pero que la falla la pagan vecinos que todos los días sufren delitos violentos y que viven con miedo.
2: Sichel añadió que no solo se está pidiendo una rápida tramitación del proyecto, que ya se estaría concretando, pues el gobierno ingresó la respectiva urgencia, sino que también un perfeccionamiento de la misma. En ese sentido, la alcaldesa de Vitacura, Camila Merino, recalcó la importancia de que para el caso de los delitos violentos, los menores de edad cumplan obligatoriamente sus penas en regímenes cerrados.
3: Hoy día el juez puede condenar a un menor a 3 años por un portonazo de encerrona, pero puede elegir qué pena le pone. Puede ser libertad asistida especial, régimen cerrado, pero lo que vemos generalmente es que elige libertad asistida especial y que es un control semanal de 1 a 2 horas solamente, y el menor sigue delinquiendo. Y en muchos de los casos que hemos visto que han conmocionado a la opinión pública, esos menores estaban cumpliendo condena de libertad asistida especial.
0: No queremos que esto pase, la reinserción no es posible en un régimen abierto para personas que cometen delitos violentos, tiene que ser un régimen cerrado, es parte de lo que decía la alcaldesa y agregaba a sus palabras. Por su parte, el ministro de Seguridad Pública, Martín Arrau, señaló que hay un interés de parte del gobierno por dar celeridad al proyecto de reforma del senador Longton, y respecto a la rebaja de edad de impunibilidad, indicó que es algo que se está evaluando.
4: Hay mociones e ideas de parlamentarios de rebajar la edad de responsabilidad penal adolescente. Nosotros creemos que hay espacio para observar eso. Hoy día, de hecho, a las 2:30 tenemos reunión con el Ministerio de Justicia, con el Ministro de Justicia, quien efectivamente es el ente técnico en la discusión por parte del gobierno. Y creemos que hoy día, como lo decíamos ayer en el punto de prensa después del Comité Policial, Chile tiene que mirar su sistema, no solamente en este proyecto de ley que está avanzando, sino que creemos que hay que evaluar, y efectivamente, como lo dije ayer, hay espacio para hacer mejoras al sistema de responsabilidad penal adolescente, no solamente en las edades o las penas, sino que también en la prevención.
2: Sí, el ministro Arrau agregó que cuando vemos que muchos de los delincuentes juveniles son reincidentes, son prolíficos, han estado en programas de atención, pero no han sido eficaces. Efectivamente, es un sistema que hoy día tiene que mejorarse, fue lo que estimó el ministro Arrau. Un tema que ha dado para mucho debate, de hecho puede revisar también en nuestro diario electrónico radio.chile.cl la entrevista que realizamos durante la jornada de ayer, acá mismo en Radio Análisis, al ex ministro de Seguridad Pública, Luis Cordero, donde se entrega precisamente otro punto de vista respecto de esta duda, ¿no?, que existe acerca de si efectivamente este tipo de medidas que se proponen son efectivas y cuáles deberían ser los caminos para avanzar precisamente en atacar el tema de fondo, que muchas veces no tiene que ver con cuánta pena se le da a las personas por los delitos que cometen, sino que muchas veces por intervenir precisamente los entornos donde efectivamente surge el delito. Así que vamos a estar muy pendientes también respecto a esta discusión.

0: 7:10 a.m. El presidente José Antonio Kast debutó en la cumbre número 68 del Mercosur con un mensaje centrado en la cooperación internacional para enfrentar el crimen organizado. En una locución que se extendió aproximadamente por 15 minutos, el mandatario indicó, o más bien inició, destacando la cooperación internacional más allá de la comillas ideología a propósito de los terremotos que enfrentó Venezuela. En esa línea aseguró que los países enfrentan un segundo terremoto y es el del crimen organizado. Es un terremoto más lento, más silencioso, pero que puede llegar a asesinar a más personas que las que murieron o perdieron su vida en el terremoto en Venezuela. Este terremoto no se registra en un sismógrafo, pero está debajo de cada uno de los problemas que se debaten en esta cumbre, y ese terremoto se llama crimen organizado. Mencionó como problemas centrales, por ejemplo, el narcotráfico, la trata de personas, el contrabando de armas, pues eso como una serie de problemas que están en este marco, y en esa línea hizo un guiño a debates de cooperación que están abiertos. Manifestó, por ejemplo, el tema, o puso sobre la mesa el tema de los corredores bioceánicos, que era un punto que el presidente de Bolivia quería conversar justamente con él y con el presidente de Brasil también. Escuchemos parte de lo que dijo el presidente José Antonio Kast, quien hizo una invitación a los países presentes a sumarse al compromiso regional de Santiago contra la delincuencia organizada transnacional y a construir en conjunto una arquitectura de seguridad.
1: Y ese compromiso está abierto a cada una de las naciones del continente que están hoy día presentes en esta mesa, y a quienes invito a sumarse a este esfuerzo en común en contra del crimen organizado. Proponemos que el Mercosur y los estados asociados, y aquellos que estimen conveniente hacerlo, construyamos juntos una arquitectura de seguridad, como lo plantea el presidente de Uruguay, con metas y plazos claros para abordar temas como la gestión integrada de las fronteras, algo que también plantea el presidente de Paraguay.
2: Bueno, la sesión a la que asistió el presidente Kast estuvo destinada a abordar temas relacionados con la integración regional, el comercio y la cooperación entre los países participantes. Y esta cumbre en específico tiene como punto central además el traspaso de la presidencia pro tempore del organismo desde Paraguay a Uruguay. Bueno, en este contexto también el mandatario se refirió al debate por nuevos corredores bioceánicos y lo condicionó a la cooperación en materia de seguridad.
1: Muchas veces hemos hablado de corredores bioceánicos, de protocolos que están pendientes, y es razonable e importante que lo hagamos, porque mejora la calidad de vida de nuestros compatriotas. Pero cada vez más debemos ocuparnos de lo que hoy día nos afecta, de que la inversión llegue sin pagar un costo adicional cobrado por el narcotráfico, por el crimen organizado. No hay integración posible cuando las rutas que queremos abrir al comercio ya están abiertas por el crimen organizado. Y eso también es una preocupación hacia lo que viene, porque vamos a generar un corredor bioceánico que tiene que garantizarnos la certeza, la seguridad de que no va a ser utilizado por este crimen organizado.
0: Agregó también como un punto relevante a la migración, el presidente José Antonio Kast dijo que, o busca más bien que en este espacio, se plantee una agenda migratoria regional que ordene sin deshumanizar. Migración regular, segura y digna para que quien llega a aportar una nación lo pueda hacer, y también una persecución sin cuartel a todas las redes de tráfico y de trata que lucran contra esta tragedia. También se refirió a la situación en Bolivia, a la situación política social que enfrentó en los últimos meses, expresó su solidaridad, dijo que con la misma convicción con la que sobre el tema de seguridad, creo que la libertad y el orden democrático son innegociables. Parte de la agenda de esta gira internacional del presidente José Antonio Kast, el detalle lo puede encontrar como siempre en radio.uchile.cl.

0: Vamos a cambiar de materia cuando son las 7 de la mañana con 14 minutos. La justicia chilena condenó este martes al expresidente de la Corte de Apelaciones de Copiapó, Juan Poblete, y al general en retiro, Shafiq Nassal, exdirector de la Dirección de Inteligencia del Ejército DINE, por su responsabilidad en una operación de espionaje ilegal contra el periodista Mauricio Weibel, quien en 2017 investigaba casos de corrupción vinculados a compras de armamento en las Fuerzas Armadas. Ambos recibieron una pena de 5 años de presidio y la inhabilitación perpetua para ejercer derechos políticos. La sentencia fue dictada en el contexto de un procedimiento abreviado ante el séptimo juzgado de garantía de Santiago, luego que los acusados reconocieran los hechos contenidos en la acusación y admitieran su responsabilidad. El proceso judicial se extendió por 6 años y los condenados se permanecieron más de 2 años en prisión preventiva durante la investigación. Bueno, respecto de este fallo, se pronunció, por cierto, el periodista Mauricio Weibel, quien sostuvo que esta resolución constituye una señal clara de que no puede haber impunidad para quienes agreden a periodistas, en especial a aquellos que investigamos casos de corrupción e interés público.
1: Este es uno de los fallos más importantes de libertad de expresión que ha habido en el mundo en los últimos años. Por primera vez en la historia, un juez y un general son condenados a 5 años de cárcel por haber espiado a un periodista en base a su trabajo de investigación. Y me siento tremendamente feliz por la resolución de la justicia, por todos estos años de trabajo y porque básicamente esto permite defender y robustecer la libertad de expresión.
2: De parte de la defensa del periodista, se valoró también el alcance de la sentencia. La abogada Karina Fernández sostuvo que intervenir las comunicaciones de un periodista afecta el derecho de la ciudadanía a acceder también a la información de interés público y agregó que cuando se interviene el teléfono de un periodista que investiga, se interviene la democracia misma. Asimismo, indicó que los hechos constituyen graves vulneraciones a los derechos humanos al haber sido cometidos por agentes del Estado encargados de proteger las garantías. Por su parte, el abogado Cristian Cruz afirmó que la resolución se encuentra en línea con los estándares promovidos por la Relatoría Especial para la Libertad de Opinión y Expresión de Naciones Unidas, organismos que han advertido que periodistas que investigan hechos de corrupción no deben ser objeto de hostigamiento ni represalias por su labor. Recibimos este fallo con profunda satisfacción, es parte de lo que dijo la presidenta del Colegio de Periodistas de Chile, Rocío Alorza.
3: Este histórico fallo de la justicia que marca un precedente fundamental para la protección de la libertad de prensa y el ejercicio del periodismo de investigación. La condena deja en claro que el espionaje y las acciones ilegales contra periodistas son incompatibles con un Estado democrático y no pueden quedar en la impunidad. Esperamos que esta sentencia contribuya a fortalecer las garantías para que las y los periodistas puedan cumplir su labor sin amenazas ni persecuciones, siempre en defensa del derecho de la ciudadanía a estar informados en temas de interés público.
0: Bueno, según estableció esta investigación, la operación de espionaje se realizó en 2017 mediante una orden judicial fraudulenta. En ella se consignó el número telefónico de Weibel, pero se identificó falsamente como titular de la línea a una ciudadana boliviana en situación migratoria irregular, presentada como supuesta agente extranjera. La maniobra permaneció oculta hasta 2019, cuando un funcionario de inteligencia reveló los hechos de manera anónima a un medio de comunicación. El caso también generó cuestionamiento por la defensa que realizaron ante el Congreso los entonces ministros de Defensa, Alberto Espina, Baldo Procuriza y Mario Desbordes, respecto de las actuaciones de los organismos involucrados.

0: 7:18. La expresidenta Michelle Bachelet participó este martes en una ronda de diálogos informales ante el Consejo de Seguridad de Naciones Unidas, instancia en la que presentó su visión sobre los principales desafíos que enfrenta el organismo y respondió a las preguntas de los 15 países integrantes del órgano encargado de recomendar al próximo secretario general de Naciones Unidas. La actividad se desarrolló en la sede del organismo en Nueva York como parte del proceso de selección para suceder a Antonio Guterres. La exmandataria chilena, cuya candidatura es patrocinada por Brasil y México, compartió la jornada con la postulante de Costa Rica, Rebeca Gispan. En los próximos días también van a exponer la ecuatoriana María Fernanda Espinosa, el argentino Rafael Grossi y la expresidenta de Senegal, Macky Sall, quienes compiten por liderar Naciones Unidas a partir de 2027. Tras la exposición, la presidenta del Consejo de Seguridad, Leonor Salavata, destacó que la expresidenta Michelle Bachelet presentó su visión sobre los desafíos y las oportunidades que enfrentan las Naciones Unidas ante los miembros del Consejo, le hicieron preguntas e interactuaron con ella. Escuchemos parte de lo que dijo Leonor Salavata.
1: Durante el diálogo, la señora Michelle Bachelet Jeria presentó su visión sobre los desafíos y las oportunidades que enfrentan las Naciones Unidas antes de que los miembros del Consejo le formularan preguntas e interactuaran con ella. El cargo de secretario general es de gran importancia. El Consejo de Seguridad continuará el proceso de selección del secretario general de conformidad con las disposiciones del artículo 97 de la Carta de las Naciones Unidas.
2: Escuchábamos ahí a la ex presidenta Michelle Bachelet. Claramente esa no era la voz de la ex mandataria, sino que la del doblaje en línea, ¿no? Que se realiza a través de las distintas plataformas de Naciones Unidas. Bueno, la presentación ante el Consejo de Seguridad constituye una de las etapas más relevantes de la campaña de Michelle Bachelet, ya que el órgano está integrado por los 5 miembros permanentes con poder de veto: Estados Unidos, China, Rusia, Francia y Reino Unido, además de 10 miembros no permanentes. Previamente, la expresidenta había señalado que entre los ejes de su propuesta se encuentran el fortalecimiento de la paz y la seguridad internacional, así como una reforma institucional que permita a Naciones Unidas responder con mayor eficacia a los desafíos globales.

0: 7:21 y esta es una noticia que también concita toda la atención del mundo político y también, bueno, de la sociedad en su conjunto, porque el desempleo volvió a subir. La tasa de desocupación en Chile alcanzó un 9,4% durante el trimestre móvil marzo-mayo 2026, según informó este martes el Instituto Nacional de Estadísticas a través de su encuesta nacional de empleo. La cifra representa un aumento de 0,5 puntos porcentuales respecto del mismo periodo del año anterior y se explica porque la fuerza de trabajo creció 1,3% por encima del incremento registrado por las personas ocupadas, que fue de 0,8%. La cifra es un nuevo máximo de los últimos 5 años, desde cifras parecidas en junio de 2021. En este contexto, el número de personas desocupadas aumentó 6,9% en 12 meses, impulsado tanto por quienes se encontraban cesantes como por quienes buscaban trabajo por primera vez. La tasa de participación laboral se ubicó en 62,4%, con un alza de 0,2 puntos porcentuales en un año, mientras que la tasa de ocupación llegó a 56,5%, retrocediendo 0,1 puntos porcentuales, y en tanto la población fuera de la fuerza de trabajo aumentó 0,2%. Las mujeres registraron, digo, una tasa de desocupación de 10,5%, equivalente a un incremento de 0,4 puntos porcentuales en 12 meses, y este resultado respondió a que la fuerza laboral femenina aumentó 2,0% por encima del crecimiento de 1,5% de las ocupadas. En este grupo, en tanto, en el grupo de los hombres, la desocupación se sitúa en 8,6%, aumentando 0,5 puntos porcentuales respecto al mismo periodo del año anterior. Parte de los detalles entonces de esta cifra de empleo que entrega el INE. Lo central entonces es que el desempleo vuelve a subir.
1: Sí, bueno, y en este contexto, durante la jornada de ayer además se entregaron las conclusiones de la Mesa de Reactivación Laboral, una instancia técnica independiente convocada por el Ministerio del Trabajo y que presidió el economista David Bravo, que entregó un informe final con 22 medidas. Si bien este paquete de propuestas se centra en reformas estructurales, las miradas se centraron en las propuestas que buscan flexibilizar la regulación laboral, las cuales suponen cambios radicales en la jornada de trabajo, los costos de despido y las funciones de los trabajadores. Una de las medidas más profundas del informe apunta directamente a la distribución del tiempo de trabajo en el contexto de la reciente reducción a 40 horas de trabajo semanales. Con los cambios que se proponen es más complejo, pero incluso se podría tener jornadas de hasta 52 horas a la semana. Supuestamente esto se compensaría con otras semanas donde la carga laboral sea menor. También habría cambios respecto de la indemnización por año de servicio y otras medidas que han generado bastante debate, sobre todo durante la tarde de ayer y en redes sociales. Vamos a estar revisando este tema más adelante. Vamos a estar conversando con el economista David Bravo, quien presidió esta instancia, para detallar precisamente las conclusiones de esta mesa y también aclarar las dudas respecto de estos cuestionamientos, ¿no?, que han surgido a estas medidas que se entregaron durante la jornada de ayer.

0: Casi 2.000 muertos y decenas de miles de desaparecidos. En dicho país continúa la desesperada búsqueda por supervivientes. El corresponsal de nuestro medio asociado, Radio Francia Internacional en Caracas, Víctor Amaya, recorrió centros de salud para recoger testimonios.
1: A las afueras del Hospital Pérez Carreño, al oeste de Caracas, personas se agolpan esperando a escuchar a alguien gritar el nombre de un familiar ingresado en ese recinto. Un llamado que daría certezas sobre su condición, para bien o para mal. En los centros de salud de La Guaira y de Caracas se trabaja a turnos reforzados y con personal que no descansa. En el Seguro Social de La Guaira, cercano a la zona cero de desastres, los médicos han notado un cambio en el tipo de paciente. Las urgencias son menos que las primeras horas tras el doble terremoto.
2: A diferencia de los primeros días, porque los primeros días, bueno, llegaban personas con bastante politraumatismo, con fracturas, con todo eso. A diferencia ahorita, ha sido golpes, ha sido caída.
1: Adentro de los hospitales, la lucha es por salvar vidas. Afuera, por encontrar personas vivas. Las paredes de los hospitales se han convertido en carteleras de avisos de personas desaparecidas, con nombre, fotos y otros detalles con los que familiares aspiran el reencuentro. Además, personal de salud escribe a mano en hojas que también pegan en las paredes los nombres de pacientes allí recibidos. Jonathan aspira a encontrar a los suyos en uno de esos listados.
3: Y los estamos buscando desde el día del temblor. Toda la familia se está movilizando por diversos hospitales. Hay unos que están buscando directamente en los edificios, pero no hemos tenido información todavía certera. Como no hay listados centralizados, claro, no hay plataformas, entonces básicamente conseguir la información es muy difícil.
1: En hospitales como el Pérez Carreño, al oeste de la capital, o el Domingo Luciani, al este, aún le piden a los pacientes que procuren sus propias medicinas, aunque por primera vez en años cuenta con suficiente material de atención primaria gracias a un sinfín de donaciones que todavía van llegando. Desde Caracas, Víctor Amaya para Radio Francia Internacional.

0: bueno, antes de pasar con las noticias del Mundial, reiteramos nuestro saludo a toda la comunidad venezolana en nuestro país por los difíciles momentos que están pasando, y a informarse también en redes sociales porque hay diversas iniciativas que se están levantando precisamente para ir en apoyo de la población venezolana desde nuestro país. Vamos a ver lo que ocurrió durante la jornada de ayer en el Mundial. Continúa la ronda de 16avos de final. Se jugaron 3 partidos no tan emotivos como fue la jornada de día lunes, pero de todas maneras muy interesantes. Quizás el duelo más parejo fue el que protagonizaron Costa de Marfil y Noruega, con un triunfo que se definió en los últimos minutos para la selección nórdica por 2-1, nuevamente con Erling Haaland como gran figura. Mientras que más tarde Francia derrotó sin mayores problemas a la selección de Suecia por 3-0. Aquí la noticia fue el doblete de Kylian Mbappé, que de esta forma llega a 18-1 del récord de Lionel Messi, que por cierto se batió en este Mundial. Así que no solo hay una disputa por el trofeo, sino que también por el sitio de goleador histórico de los Mundiales entre Lionel Messi y Kylian Mbappé. Y el partido más atractivo para nosotros, para los latinos, vino a la noche. Se demoró un poco por problemas climáticos, pero finalmente se jugó y fue triunfo para la selección de México por 2-0 a Ecuador. Se va una nueva selección sudamericana del Mundial, y México, que sigue con campaña perfecta, ganando todos sus partidos y sin recibir ningún gol. Escuchemos lo que dijo la figura del partido para los mexicanos, un jugador nacionalizado. Nació en Colombia, se fue a jugar a México, se nacionalizó mexicano y ahora es gran figura de ese equipo. Nos referimos a Julián Quiñones, quien de esta forma agradeció el apoyo también que ha recibido durante los últimos días.
1: La vida siempre es así, ¿no? Luchar hasta conseguir lo que quiere. Hoy se me está dando la oportunidad ya. La oportunidad la estoy aprovechando al máximo. Gracias a toda la gente que me ha apoyado a esta selección, y a todo el cuerpo técnico y a mis compañeros que siempre me han apoyado en cada momento más duro de mi vida.
2: La vida siempre es así, ¿no?
0: Luchar. Bueno, este Mundial ha dejado también varios damnificados en las bancas. Por ejemplo, durante los últimos días, Ronald Koeman abandonó la banca de la selección de Países Bajos. Ayer, Marcelo Bielsa confirmó que no seguirá

0: al mando de la selección de Uruguay, y lo mismo hizo Sebastián Becachese luego de la derrota de Ecuador ante México. Esto fue lo que dijo el técnico argentino al momento de anunciar su salida.
1: No vamos a continuar, algo que me hubiese encantado, porque fui feliz, porque realmente creo que construimos un vestuario de una hermandad extraordinaria. Hasta recién estuvimos compartiendo los últimos momentos y me llevo ese cariño, ese respeto, esa admiración, esa entrega, ese compromiso de este grupo de guerreros por la selección ecuatoriana de fútbol.
0: ¿Será candidato para la selección chilena Sebastián Becachese o no? Hace algunos días, posteriormente eso supuestamente se descartó, pero Chile no tiene técnico y tiene que salir a buscar uno al mercado, así que cualquier cosa puede pasar. Para hoy, nuevamente, tres partidos al mediodía. Inglaterra juega ante República Democrática del Congo, posteriormente a las 16 horas, Bélgica frente a Senegal, y finaliza la jornada Estados Unidos a eso de las 8 de la noche frente a Bosnia y Herzegovina. Esos son los tres partidos que se juegan hoy en el contexto de este Mundial 2026. 7:31, hacemos una pausa, regresamos en breve acá a Radio Análisis.
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0: 7:34, seguimos haciendo radioanálisis y se lo adelantábamos al inicio del programa, se rechazó finalmente la acusación constitucional en contra del exministro de Hacienda, Nicolás Grau. Eso sí, generó muchas diferencias dentro del oficialismo por justamente los rechazos dentro de estas filas. Recordemos que había diferencias entre republicanos y lo que fue Chile Vamos. Quien sigue este tema de cerca es nuestro colega Alexis Polo González, que ya está en estudio con nosotros y nosotras. Alexis, muy buenos días.
1: Buenos días, Constanza. Buenos días, Claudio. Así es, el libelo no alcanzó el respaldo necesario en la Cámara Alta, por lo que fue desestimado y se descartó la inhabilitación por 5 años para ejercer cargos públicos del exministro de Hacienda, Nicolás Grau. La discusión se dio en un ambiente de intervenciones extensas, cruces entre parlamentarios, principalmente también del sector del oficialismo, y cuestionamientos transversales a la gestión fiscal, aunque sin consenso respecto de la existencia de una infracción constitucional atribuible de manera directa al exministro. Recordemos que esta acusación había llegado desde la Cámara de Diputadas y Diputados con un respaldo significativo, lo que tensionó desde el inicio la deliberación en el Senado. Sin embargo, en la sala se fue consolidando una línea argumental que cruzó distintos sectores. La diferencia política o técnica sobre la conducción económica no necesariamente configura una causal para una sanción constitucional. El libelo apuntaba a la gestión de las finanzas públicas en el último tramo del gobierno del expresidente Gabriel Boric, con foco en las proyecciones fiscales, la trayectoria del déficit efectivo y el aumento de la deuda. Para los impulsores, esos elementos evidenciaban un incumplimiento asociado a la probidad y al deber de resguardo de la información fiscal del Estado. En la sesión, el diputado del Partido Nacional Libertario, Pierre Carlesi, defendió la acusación señalando que los errores son graves. No estamos hablando de dolo, estamos hablando de hechos, fechas, montos, correcciones hechas o no hechas. Desde la defensa jurídica del exministro Grau, el abogado Patricio Zapata sostuvo que el libelo no lograba individualizar actos concretos ni infracciones específicas del exministro, planteando que la controversia se centraba en diferencias respecto de proyecciones y decisiones técnicas más que en ilícitos constitucionales. Ya en el debate en la sala, el senador Matías Walker remarcó el estándar que, a su juicio, debe regir este tipo de procedimientos. El Senado cumple una labor jurisdiccional, afirmó, agregando que no basta discrepancia política o técnica, sino que se requiere la acreditación de una infracción jurídica específica y atribuirle de manera personal a la autoridad acusada. En esa misma línea advirtió que la extensión del uso del mecanismo podría tensionar su finalidad original.
2: Como Senado no podemos contribuir a convertir este mecanismo excepcional de responsabilidad constitucional en una herramienta al servicio de mayorías circunstanciales para cuestionar decisiones técnicas, opciones de política pública o la conducción de gobiernos legítimamente elegidos. En ese contexto, y teniendo presente el rol institucional que corresponde a esta corporación, no puedo dejar de señalar que hace 4 años el Senado enfrentó un debate constitucional en el que incluso se planteó su eliminación. Sin embargo, hoy, una vez más, el Senado de la República vuelve a cumplir su rol propio como órgano de reflexión y ponderación institucional llamado a resguardar la estabilidad democrática. Esa es la responsabilidad que hoy se expresa en este voto, por lo que anuncio que votaré en contra de esta acusación constitucional.
1: Desde una postura distinta, la senadora del Partido Nacional Libertario, Vanessa Kaiser, defendió la pertinencia del libelo, apuntando a la responsabilidad política en el manejo de las cuentas públicas. En ese sentido, señaló que la incertidumbre fiscal debilita la confianza institucional, eleva la prima de riesgo, constituye un terreno minado para la estabilidad del gobierno actual. Además, agregó que el mecanismo buscaba enviar una señal clara que quien administra los recursos de todos los chilenos debe rendir cuentas y cuestionó lo que describió como falta de transparencia en la entrega de información fiscal. Por su parte, la senadora del Frente Amplio, Beatriz Sánchez, sostuvo que no existían hechos específicos ni omisiones claramente delimitadas que permitieran sostener esta acusación, enfatizando que las proyecciones económicas responden a variables cambiantes y no pueden ser tratadas como obligaciones de resultado. Desde Renovación Nacional, el senador Andrés Lonton planteó que la discusión debía distinguir entre responsabilidad política y responsabilidad constitucional. En ese sentido, sostuvo que la probidad no puede confundirse con error y descartó que existieran antecedentes de corrupción o enriquecimiento ilícito. Escuchemos parte de lo que señaló el senador.
3: La pregunta que debemos responder hoy no es si el gobierno anterior administró bien o de mala manera la economía. La pregunta no es si las proyecciones fueron aceptadas. La pregunta no es si las metas fiscales se cumplieron. La pregunta es si se ha acreditado una infracción constitucional o legal suficientemente grave para justificar una condena. Y particularmente si se ha acreditado una falta a la probidad. A mi juicio la respuesta es que no. La probidad es uno de los principios más importantes de la función pública. La Constitución la consagra como una exigencia fundamental para quienes ejercen cargos públicos. Pero la probidad no puede confundirse con el error, la probidad no puede confundirse con una mala decisión y la probidad no puede confundirse con una proyección equivocada.
1: La senadora independiente Fabiola Campillay sostuvo que la acusación se basa en una premisa que no ha sido acreditada. En esa línea destacó lo señalado por el Consejo Fiscal Autónomo, que concluyó que no existen errores de cálculo ni un informe cuestionado, y asimismo mencionó que más de 50 economistas de distintas sensibilidades, bien digo, advirtieron que una proyección no cumple exactamente como se espera, porque las críticas carecerían de sustento técnico o suficiente. Además, resaltó lo expuesto por expertos constitucionalistas como Jorge Correa Sutil y Marisol Peña, referente de distintos sectores políticos, quienes señalaron que esta acusación carece de fundamentos y no logra acreditar una infracción constitucional.
4: Quiero detenerme en un punto que me parece decisivo y que debería sonrojar a los impulsores de esta medida. El actual ministro de Hacienda, Jorge Quirós, cuando se le consultó sobre el argumento central de esta acusación, señaló: las proyecciones nunca son exactas en economía. Si el propio Ejecutivo relativiza el argumento de fondo, ¿con qué autoridad moral o jurídica le piden a este honorable Senado inhabilitar a una persona por 5 años sobre esa misma base?
1: Finalmente, la senadora Paulina Núñez, presidenta del Senado, anunció su voto en contra al señalar que, si bien reconoce la gravedad del problema fiscal, no se considera acreditada la responsabilidad constitucional que se le atribuye al exministro de Hacienda. Tras la votación, el exministro Grau enfatizó en que el libelo en su contra no tenía ningún fundamento y agradeció a los parlamentarios de Chile Vamos al rechazar esta acusación.
5: Mi abogado dijo muy bien que yo nunca quise que mi defensa se basara en que yo no era responsable de algo que se nos estaba imputando, porque era responsabilidad de otra parte del Estado, sino que sostuve que los hechos mismos que se imputaban no eran hechos ciertos. Y creo que en la transversalidad del rechazo a la acusación y en el hecho de que cuando esto se investigó y se discutió con calma y fueron expertas y expertos en la comisión revisora, no hubo nadie en esa comisión que afirmara que existían fundamentos claros para una acusación constitucional.
1: Con el cierre de la votación, el Senado rechazó definitivamente el libelo y dio por finalizada la acusación constitucional contra el exministro Nicolás Grau, y también tensionó el ambiente al interior del oficialismo. Claudio Constanza.
6: Sí, bueno, se cierra un capítulo, otra acusación constitucional más que se cae. Hubo muchos llamados a través de redes sociales para que efectivamente se dejara de mal utilizar esta herramienta. Vamos a ver si es que se hace caso de eso o no en el futuro. Polo, muchas gracias como siempre, que estés bien.
1: Buenos días.
0: Gracias, Polo.

0: 8:42 minutos y vamos a saludar inmediatamente a nuestro primer invitado de este radioanálisis, el economista, académico y director del Centro de Encuestas y Estudios Longitudinales de la Universidad Católica, David Bravo. David, muy buenos días, ¿cómo está?
1: Hola, Constanza, muy bien, gracias.
0: Gracias por acompañarnos esta mañana y vamos a hablar de un tema central que es el empleo, pero en base a las propuestas que hizo la Mesa de Reactivación Laboral. Antes de pasar al detalle, me gustaría que nos contara ¿qué es lo más relevante de esta propuesta, de estas 22 propuestas en realidad que son consensuadas por un grupo, además, es importante decir, transversales de economistas, de expertos? ¿Qué es lo central que nos podría indicar al respecto, David?
1: Sí, Constanza, bueno, y buenos días, Claudio, también. Lo que yo, bueno, quisiera destacar es que lo que se nos pidió fue no concentrarnos tanto en el diagnóstico, sino tratar de llegar con algunas propuestas concretas que pudieran servir tanto para la coyuntura como también para algunas reformas que habría que impulsar. Y en ese trabajo estuvimos, escuchamos a 40 organizaciones en algunas audiencias de 80 propuestas en total que también recibimos. Y dentro del mejor juicio que pudimos tener, de manera consensuada, llegamos a estas 22 propuestas. Estas propuestas, básicamente, yo lo quisiera decir de la siguiente manera. ¿En quiénes pensamos en particular que serían el objeto de estas propuestas? Y yo lo podría resumir como en dos o tres grupos. Las mujeres, los jóvenes y las pymes. Las mujeres, ya hemos visto las cifras de ayer, ¿cierto? El refuerzo de las altísimas tasas de desocupación. Los jóvenes también, estamos con tasas récord de 24% de desocupación. Y las mujeres jóvenes, 28%, 28,3%. Y las pymes, porque las pymes son las que mejor representan la dificultad hoy día para generar empleo. Las pymes son el grupo que está más rezagado en la recuperación de los empleos y son los que se han visto más afectados por el incremento en costos laborales que ha estado ocurriendo. Y por lo tanto, ese es básicamente como el público hacia el cual pensamos que tendría que dirigirse la política en este minuto. Hay otros grupos, por supuesto, relevantes que también van a dar sus opiniones, pero pensamos que detrás de si pensamos que hay medidas que sirven para que haya más empleo juvenil, más empleo formal juvenil, más empleo formal y juvenil femenino, para que haya más capacidades para que las pymes puedan generar empleo, esas básicamente son las medidas que necesitamos buscar.
2: Profesor, ¿cómo le va? Buenos días. Bueno, cabe decir que usted presidió esta mesa, ¿no? En que entregó finalmente estas recomendaciones. Y en ese sentido, ¿cómo recibe también las críticas que se han levantado durante los últimos días, sobre todo respecto de algunas medidas, como por ejemplo la modificación de la jornada laboral, el fin de la indemnización por año de servicio, la modificación que se hace en ese sentido? Críticas que apuntan a que esta flexibilización laboral acarrearía una precarización también de las condiciones de trabajo de quienes se desempeñan en diversas áreas, sobre todo en un contexto además donde estamos en un país donde los trabajadores tienen muy poca capacidad de ponerse a la par, por así decirlo, de sus empleadores. Estamos en un país donde las relaciones en general son verticales, sindicatos muy debilitados, etcétera, etcétera. ¿Qué responde a eso?
1: Que tenemos que mirar a los jóvenes, tenemos que mirar a las mujeres, tenemos que mirar a las pymes. Y no quise mencionar al millón de desocupados que tenemos, que en definitiva son las personas que no tienen típicamente ninguna representación. Tienen el más informal de las ocupaciones, digamos, ¿cierto? Tenemos una situación bastante crítica y creo que tenemos que concentrarnos en esos grupos. En segundo lugar, yo creo que hay que mirar todo lo que tenemos a nuestra disposición. ¿Qué dijimos nosotros? Vamos a partir por las mujeres. Por supuesto, está la cuna y pensamos que tiene que ser aprobado está ya con discusión inmediata, ¿cierto? Y por lo tanto, hay que ir adelante con eso, resolver rápidamente los temas que puedan quedar. Nosotros hicimos 2 o 3 puntos también de cuestiones que hay que reforzar, pero en esto no hay que equivocarse. Necesitamos. ¿Qué es lo que pasó con Sala Cuna? Eso quisiera tal vez ejemplificar. Esto era algo que nosotros sabíamos que tenía un problema, que era un obstáculo para contratar mujeres. El artículo 203 del Código del Trabajo es algo que se esconde detrás de una cara buena. Era una buena intención del legislador proteger, ¿cierto? Proteger la maternidad, pero se hace de una manera equivocada, porque le pone todo el costo al empleador y por lo tanto genera inmediatamente un desincentivo en los empleadores, no este año, sino que lleva, bueno, décadas, ¿no?
0: David, y algo parecido podría haber pasado, disculpa que le interrumpa, pero quiero volver al punto que hacía Claudio respecto a las 40 horas, porque entre las propuestas que se hacen respecto a regulación laboral está el ampliar el periodo para distribuir la jornada de trabajo, que responde justamente a las 40 horas. Y ayer se tomó bastantes titulares que las jornadas en Chile podrían llegar a 52 horas semanales. Eso genera preocupación en la gente también. ¿Cómo se explica este punto? Porque finalmente, si a uno le dicen voy a trabajar 52 horas semanales, termina generando alertas, ¿no? ¿Cómo se explica esta propuesta?
1: Bueno, lo primero, con lectura detallada de qué es lo que propusimos. Y creo que en ese sentido los medios de comunicación tienen que ayudar. La propuesta recién se hizo, digamos, ¿no? Lo que nosotros estamos diciendo, pensemos que lo que estamos diciendo es que la jornada laboral es una la reducción de la jornada laboral es una medida positiva que apunta a mejorar el bienestar de las personas, si es que tienen empleo. Y uno de los problemas que tenemos hoy día es que tenemos son medidas que al estarse aplicando están generando problemas. De hecho, el dato de ayer del INE es del trimestre marzo-mayo, así que es del mes de abril. ¿Qué pasó en el mes de abril? En el mes de abril entró en vigencia la rebaja de 44 a 42 horas. Eso para las empresas que 44 horas los tenían apretados, bajar a 42 es un aumento de 4,8% en costos laborales de una vez, porque es la misma remuneración, ¿cierto? Entonces, ¿qué es lo que decimos nosotros? Obviamente no se va a cambiar no se puede cambiar el cronograma ya. Lamentablemente esto se hizo de manera no prudente. Pero entonces lo que sí hay que tener algún espacio es para que esa jornada se pueda distribuir en más tiempo. En la OCDE las jornadas laborales se pueden promediar en promedio en la OCDE en el promedio de los países de la OCDE en 3 meses. Entonces uno puede tener jornadas, pero se van promediando y eso permite que las empresas puedan acomodarse, algunas semanas un poco más, otras semanas un poco menos. Y hay países como Alemania y otros países que básicamente eso puede ocurrir incluso dentro de un año. Entonces esa es una forma de, sin cambiar la norma, generar espacio para que las empresas puedan ir adaptándose a esta norma que de alguna manera obviamente es positiva, pero llega en un momento complejo. Ahora, esto que se ha estado mencionando en los medios de comunicación, esa es una norma que hoy día existe. Hoy día existe una norma en el Código del Trabajo, que es el artículo 37, que dice que no puede haber más de 52 horas sumando ordinaria y extraordinaria en ningún caso. Esa es la única norma que existe, es una norma que existe, no es una norma. Por supuesto, en una discusión sobre el tema de tener la posibilidad de poder llegar a la jornada en un periodo más amplio, eso es algo que habría que discutirse, si es que se hacen restricciones mayores o menores, digamos, es parte de la conversación. Pero de lo que estamos hablando acá, o lo que por lo menos empezó a poner titular, es de una norma que ya existe hoy día en el código. Entonces, ciertamente no. Pero tenemos que entender, por eso digo de nuevo, esto no se va a entender, nada de esto se va a entender, si es que nosotros no empatizamos, si no nos ponemos en el lugar. ¿El lugar de quién? De las pymes, de los jóvenes, de las mujeres, de las personas que están hoy día con ese problema. Por supuesto que tenemos que tratar de empujar porque el empleo sea lo más formal posible. ¿Qué es lo que pasa hoy día cuando las personas no logran tener trabajo? Por las dificultades estas que estamos encontrando. Cuando logran un trabajo, como estamos viendo los datos que también salieron ayer, está aumentando la informalidad, ¿cierto? Cuando tomamos el dato de los registros administrativos de Chile, de los cotizantes, en los últimos 4 años, el número de empleos formales cayó en 70.000. Cayó, no ha aumentado, como dice el INE. Los registros muestran que hay menos cotizantes. Entonces, tenemos que también lidiar contra eso. Y para eso, tenemos que buscar distintas fórmulas. Evidentemente, hay muchos problemas en lo que tiene que ver con el trabajo femenino. Está esa lacuna, que esperamos remover ese obstáculo ya, luego. Pero luego viene todo el periodo que está desde esa lacuna hasta que los niños entren al pre-kinder. ¿Cierto? Entre 2 años, 3 años. Y es justo el segmento en el cual hay menor cobertura en Chile en la educación preescolar.
2: Sí.
1: Y entonces ahí es fundamental. Eso tenemos que atacarlo. Y luego también tenemos otros temas de cuidado. Digamos, ¿profesor? Yo pienso que de alguna manera... el que estemos hablando que para generar empleo femenino tengamos que hacernos cargo de los temas de cuidado habla muy mal de los hombres, ¿cierto? Habla muy mal de, porque básicamente hemos dicho, entonces, esa es la razón por la cual tenemos que preocuparnos de eso.
2: Sí, voy a tratar de ir un poquito más rápido, profesor, porque lamentablemente se nos acaba el tiempo y hay varios temas que más que nada queremos aclarar para que la población también se tranquilice. Y otro punto que generó bastante repercusión durante la jornada de ayer sería este fin de la indemnización o la eliminación gradual de la indemnización por años de servicio. El diagnóstico es que trabaría la movilidad de los trabajadores, desincentiva los contratos a plazo indefinido, etcétera, y se avanzaría hacia una indemnización a todo evento que se financiaría mediante una cotización adicional al seguro de cesantía. Respecto de este punto, ¿esa cotización adicional sería a cargo del trabajador, del empleador? ¿Esto significaría una reducción del sueldo, por así decirlo, para que cubrir esta cotización? ¿Cómo funcionaría este cambio?
1: Sí, nosotros ponemos que hay que evaluar rigurosamente eso, porque no estábamos en condiciones ni con el tiempo ni nada como para poder entrar en detalle, pero en mi opinión tiene que ser de cargo del empleador, y evidentemente en el contexto en el que nos encontramos hoy día, para que algo así sea factible, creo que tiene que ser solamente para los nuevos contratos, y habrá que evaluar evaluarse si es también con voluntariedad de ambas partes. Lo que quiero señalar, que es algo muy relevante, es que nosotros tenemos, comillas, aparentes seguridades, ¿cierto? Como hay indemnización, tenemos una serie de instituciones, pero la verdad de las cosas es que el costo de despedir, que en Chile es alto, más alto que en la OCDE, se traduce automáticamente en costo de contratar. O sea, si los costos de despido son muy altos, inmediatamente son costos de contratar. Miremos, por ejemplo, el caso de por qué en Chile hay tanta rotación en las personas que tienen menos de un año en la empresa. Bueno, porque en ese segmento, ese es el segmento que básicamente se prefiere, porque la estructura de indemnización que tenemos, ¿cierto?, lo favorece. Entonces tenemos que darle una vuelta un poco a este tipo de normas que aparentemente son beneficiosas, pero no porque la ley diga algo, ¿cierto? Eso significa necesariamente que va a proteger el empleo. En la práctica, una norma muy restrictiva en despido lo que puede hacer es que simplemente inhiba la contratación, tal como una norma muy protectora en el caso de las mujeres por el tema de esa lacuna se transformó en un desincentivo de contratar mujeres. Entonces hay que generar un diálogo sobre esto y sobre esta materia. Yo lo que honestamente haría sería que las autoridades convoquen a mujeres, convoquen a jóvenes, convoquen a personas que no tienen trabajo para que se pongan un poco en su lugar y vayan viendo qué hacer. Nosotros también tenemos, por supuesto, estamos abogando por un plan de empleo juvenil que esté muy dirigido a los jóvenes de educación técnico profesional. Hay 75.000 jóvenes que salen todos los años que no tienen ni siquiera práctica, y estamos empujando porque haya un plan en esa línea. Hay también elementos que van en la línea de la reforma a la capacitación, que es muy importante, No nos estamos preparando bien en las circunstancias que tenemos aun cuando tengamos pocos recursos fiscales, igual hay que hacer el trabajo. También empujamos porque los recursos fiscales que haya se utilicen bien con el objeto de generar más empleo, y también hacemos algunas propuestas como incrementar el trabajo en turnos en las obras públicas, que es una forma de poner más recursos para que se contraten más personas. Estamos en una emergencia, hay que actuar como que estamos en una emergencia, y ahí deberíamos estar básicamente todos trabajando por eso. La situación es bien delicada, las cifras de ayer lamentablemente son aún peores que las que tuvimos en los meses anteriores.
0: También se propone modificar, por ejemplo, los despidos por necesidades de la empresa. ¿Pide modificar la ley y el informe más bien lo pone sobre la mesa la posibilidad de modificar la ley de que las bajas sostenidas en ventas o organizaciones internas justifiquen legalmente la desvinculación, o exige reponer la falta de adecuación del trabajador como motivo válido dentro de esta causal? ¿Cómo se explica este punto, David?
1: A nosotros lo que nos preocupa es lo siguiente, que el costo del despido se está elevando. El costo del despido en Chile se está elevando. No ha habido cambio en la ley ni en indemnizaciones, pero ¿qué es lo que ha estado ocurriendo? Se ha estado empezando a judicializar el tema en los tribunales y también con algunos fallos judiciales. Y entonces en la práctica, lo que para una persona, un despido, digamos, por necesidad de la empresa, era 3 años de antigüedad, 3 meses, se está convirtiendo en, bueno, el 30% adicional, porque no se acepta que una disminución en ventas sea una necesidad de la empresa, ¿no? Explíquenle eso a ustedes a una pyme o a cualquier otra empresa que esté en problema. Pero no solo eso, sino que además se ha estado judicializando el tema, y entonces finalmente también se están llevando a que el costo de despedir es incierto. Si una empresa tiene un costo para despedir a un trabajador, un costo que no sabe cuál es, no sabe si van a ser 3 meses, o van a ser 3 meses más el 30%, y además le van a poner otros 3 o 4 meses, porque se empieza a recibir otro tipo de acoger otro tipo de demanda. En la práctica tenemos que se va a hacer mucho más costoso el despido. ¿Cuál es la consecuencia de eso? Que quisiera que quedara claro. Vamos a tener costos de contratación mucho mayores, y va a haber menos empleo y menos empleo formal. Entonces hay que generar certeza en las normas, y nosotros hemos llevado la mirada a ese tema porque no es algo de lo que se ha estado hablando, y en ese sentido creo que hay que ser bien responsable. Hay que generar certeza. Sin certeza no es posible. Y de nuevo digo lo mismo, piensen en las pymes, no piensen en las empresas grandes. Ese es básicamente el tema. Tenemos que llegar a una cierta ecuación, y por eso nos pareció relevante también levantar este punto.
2: Bueno, lamentablemente se nos acabó el tiempo, profesor. Dan para mucho más. Quedaron varios temas dentro de las propuestas que no se tocaron, y quizás también el tema más de fondo, ¿no? Que es nuestro sistema productivo, la poca capacidad que muestran algunos empresarios de nuestro país de innovar, de adaptarse a los nuevos tiempos, que eso también repercute finalmente en la generación de empleo. En fin, un tema que da para mucho más, así que profesor, queremos agradecerle el tiempo que ha tenido para conversar con nosotros, y lo esperamos en una próxima ocasión para seguir profundizando en este y otros temas referidos al empleo. Muchas gracias, que esté muy bien.
1: Gracias, Claudio, gracias, Constanza.
0: Gracias, profesor.
2: 8:01, tenemos que hacer una pausa en esta primera edición de Radio Análisis. Siga nuestra sintonía, ya llega Patricio López para continuar con el programa, y Connie, nosotros nos reencontramos ya mañana jueves.
0: Nos reencontramos mañana, que tengan buen día.
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5: 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A continuación, el comentario del periodista Patricio López.

Todos y todas ustedes, muy buenos días en este día, miércoles 1 de julio del año 2026. Bueno, vamos al comentario. En un nuevo intento por construir su identidad sobre la base de la defensa y reivindicación de uniformados violadores de derechos humanos, a su vez que como un intento por diferenciarse de Chile Vamos, obligando a sus dirigentes a pronunciarse sobre propuestas extremas, el Partido Nacional Libertario ha impulsado un indulto general a uniformados condenados por delitos vinculados al estallido social, criticando a quienes han señalado que una idea de este tipo se debe analizar caso a caso, como lo ha hecho el diputado y presidente de la UDI, Guillermo Ramírez. La propuesta forma parte de un nuevo capítulo del proceso que ha buscado tender un manto de olvido sobre los hechos de 2019 y principios de 2020, algo que mencionaba Patricio Mans en su Cantiga de la Memoria Rota, donde las personas pueden llegar a recordar las cosas al revés de cómo realmente fueron. Porque ciertamente, así como ocurrieron hechos de vandalismo que en general han sido debidamente investigados y sancionados, también hubo extendidas, aunque no fueran sistemáticas, violaciones a los derechos humanos que, como ha señalado Amnistía, rara vez terminaron en condenas. Una parte sustantiva reciente de este proceso que describimos fue el componente de la ley Naim Retamal, que permitió aplicar el principio de legítima defensa privilegiada retroactivamente y que sirvió como argumento para absolver a Claudio Crespo, el carabinero que cegó a Gustavo Gatica. Entonces está en juego cuál va a ser el mensaje que nos va a enviar a todas y todos el Estado. En países que han sufrido violaciones graves a los derechos humanos, y en Chile tristemente algo de eso sabemos, la sanción penal no es solamente para castigar individuos, sino también una afirmación general, simbólica, de que el Estado no puede actuar fuera de la ley. Desde esta perspectiva, la idea de indultar en general condenas por hechos del estallido transmite de algún modo que esos agentes del Estado, los uniformados, no deben tener limitaciones a su actuar, es decir, como era en dictadura. También sucede que cualquier idea de indulto general a grupos específicos erosiona el principio básico de igualdad ante la ley. ¿Por qué se les va a indultar a ellos, a ese grupo en particular, y no a otros? No es solo entonces un problema de lo que cada cual opine sobre el estallido, lo que es completamente legítimo y está dentro del juego democrático, sino de consistencia jurídica ya. La jurisprudencia internacional de derechos humanos, en particular del sistema interamericano, ha sido clara y consistente en señalar que los estados tienen la obligación de investigar, sancionar y reparar violaciones graves. Una tercera línea, más política, sitúa este debate en el deterioro de las relaciones al interior del oficialismo. La reacción del gobierno, que se ve que es evidentemente ambigua, frente a esta propuesta, parece tensionada entre el deber que institucionalmente tiene, esto independientemente de cuál sea su inspiración doctrinaria, y la evitación de desautorizar a sectores que están en la frontera o derechamente al interior de las fuerzas que respaldan al oficialismo. En ese marco, adquiere relevancia lo señalado por Guillermo Ramírez y que mencionábamos antes, quien ha insistido en la necesidad de investigar caso a caso, declaración que le ha valido ácidas críticas de Johannes Kaiser. Pero como sea, el Estado de Chile no actúa solo bajo el mandato de mayorías políticas, sino bajo obligaciones internacionales en materia de derechos humanos. Eso implica entonces que no toda decisión está disponible políticamente al alcance de los actores que integran nuestro sistema. La obligación de investigar, sancionar y garantizar no repetición es una obligación, no es retórica ni optativa. Desde ese punto de vista, cualquier propuesta de indulto masivo estructural no puede analizarse como una mera opinión de algún dirigente, sino, en este caso concreto, como una vulneración a compromisos que definen la calidad democrática del país.

0: Son las 8:11 y vamos a saludar a la presidenta del Frente Amplio, Constanza Martínez. Constanza, muy buenos días y muchas gracias.
1: Hola, muy buenos días, ¿cómo están? ¿Me escuchan bien?
0: Perfectamente, no bien, perfecto.
1: Ah, muy bien.
0: ¿Con qué sabor se quedan luego de la votación de ayer?
1: Mira, lo primero es evidentemente mucha alegría porque lo que presenciamos durante estas semanas de acusación constitucional a mí al menos me impactó en varios sentidos. Entonces lo primero, estamos contentos porque esta era una acusación constitucional sin fundamentos y a ratos me parece que no se ha entendido bien cuando uno plantea que no tiene fundamentos y que fue basado en una mentira, y como este es un lugar en el que podemos conversar en profundidad. Lo que vimos en esta acusación constitucional es algo que no habíamos visto en anteriores acusaciones. O había una situación evidente de crisis a nivel país donde era necesario procesar de alguna forma ciertas discusiones en el Congreso, pero la verdad es que esta acusación era una acusación que carecía no solo de méritos jurídicos y también de carácter técnico, como lo mencionó absolutamente todos los expertos que asistieron al Congreso. O sea, nunca había habido una acusación constitucional tan sola en términos de evidencia. Y por eso quiero hacer la distinción entre acusaciones constitucionales en las cuales podemos tener diferencias de opinión, que son legítimas dentro del Congreso, y acusaciones constitucionales como la de ayer, que se basan en hechos falsos, que organismos autónomos como el CFA fue capaz de plantear con mucha claridad 24 horas antes de la elección en la Cámara, por ejemplo, que aquella diferencia aritmética por la cual se había hecho tanto aspaviento durante las semanas pasadas era una cuestión que no tenía fundamento alguno. Y creo que por una parte alegría y también alivio, porque una persona de la trayectoria como la de Nicolás Grau por suerte obtuvo un resultado justo el día de ayer, pero también una sensación de preocupación por el momento de discusión política que estamos viviendo, en la que al parecer no importa tener diferencias de opinión, sino más bien se puede imponer ya sea la mentira o una mala forma de hacer política. Así que también con preocupación, pero también muy agradecida de quienes, a pesar de que pensamos distinto, entendieron de que acá hay una decisión que requería osadía y valentía política, y en eso también agradecer fundamentalmente a quienes, no pensando como nosotros, se dieron cuenta de que esta era una acusación completamente sin fundamento.
0: Sí, ahí, Constanza, hay un hecho indiscutible, ¿eh? En los últimos dos gobiernos ha habido, digo, no incluyo a este, los dos anteriores, si quieres, y súmale este como el último. Ha habido más acusaciones constitucionales que durante todos los periodos presidenciales anteriores, ¿no? Parecería ser que no es que haya actuaciones presidenciales o ministeriales. Yo sé que sobre el estallido hay apreciaciones distintas, pero en general, ¿no? Parecería ser que no hay actuaciones presidenciales ni ministeriales evidentemente más cerca de la infracción de la Constitución que lo que ocurrió en el periodo anterior. Por lo tanto, parecería ser que hay una percepción subjetiva del Parlamento respecto a que ciertos hechos son más propensos a acusar, aunque finalmente, como la evidencia lo demuestra, la gran mayoría se ha terminado cayendo, ¿no? Ahí está lo que Diego Schalper planteaba como el fin del término de las acusaciones constitucionales. ¿Tú crees que en este debate apareció otro estándar que quizás invita al conjunto del sistema político, incluyéndolos a ustedes, a ponderar con otra vara qué situaciones son propias de acusación constitucional y cuáles no?
1: Sí, sin duda hay un debate de fondo que hay que dar, y que de hecho este proyecto de ley se presenta con firmas transversales que incluyen a personas del Frente Amplio, como Diego Ibáñez. Y por lo tanto creo que ya se ha hecho un análisis sobre, primero, de que se ha desnaturalizado el objetivo de la acusación constitucional, y eso es una cuestión que se ha evaluado también con la facilidad con la cual se puede presentar una acusación, que requiere una cantidad de firmas que hace que un partido individualmente más o menos representado pueda presentar una acusación constitucional, y por lo tanto creo que es bueno aumentar esa cantidad de firmas para pensar en armar un acuerdo lo suficientemente más amplio para que no estemos 10 días perdiendo una discusión muy rica en la Cámara en momentos donde aumenta el costo de la vida y hay una necesidad por parte de las personas que logremos encontrar soluciones. Yo creo que eso es fundamental, que como grupo, como personas responsables de la acción política en Chile, es necesario que eso se discuta, y en eso estoy de acuerdo. Sin embargo, creo que y por eso partía con esta distinción al comienzo, creo que esta acusación constitucional en particular tiene características inéditas, a mi juicio, dentro de la discusión pública, porque uno puede entender en otros casos donde han habido una necesidad también de que exista ese rol fiscalizador de la Cámara. Y creo que por algo existe también el contrapeso de poderes. A mí no me molesta que se utilicen herramientas que están dentro de nuestro marco jurídico. Lo que espero es que estas herramientas se usen en ese marco. Y lo que vimos esta semana es que este libelo acusatorio primero se quedó sin ninguna de las cosas con las cuales podía hacer una acusación. Uh-huh. Y en vez de decir, mira, el Consejo Fiscal Autónomo notó que no había ninguna falla aritmética y por lo tanto no es cierto que acá alguien ni se robó la plata, ni se la llevó, ni que hay un problema de caja, como insistió el gobierno, eso no estuvo dentro del debate. Y creo que acá se traspasó un límite entre acusaciones políticas basadas en hechos políticos y esta acusación que fue una acusación basada en hechos falsos, en hechos que además están justificando otro tipo de políticas públicas. Entonces, creo que el debate de fondo que hay en esta acusación constitucional no es solo la acusación constitucional como órgano o como herramienta, más bien, sino también cómo queremos debatir en democracia. Creo que cuando uno miente en democracia, se rompe reglas básicas de funcionamiento de la propia democracia. Y por eso hacemos la alerta tan importantemente de que acá se traspasaron límites.
0: Sí. Constanza, solo para cerrar el punto, porque sabemos que nos quedan 9 minutos y que queremos aprovecharlos bien. Pero hubo una interpretación de tipo político sobre que el actuar de los parlamentarios de RN en particular, pero no solo ellos, de alguna manera blindaba al gobierno de nuevas acusaciones constitucionales. Yo entiendo que nadie podría sostener que si no hubiera méritos no hubiera que presentarlas, pero reformulo mi pregunta anterior. ¿No es esto una invitación a tomarse con mucho más cuidado el uso de la herramienta? O sea, ¿cómo lo ven respecto a ustedes mismos en el ejercicio de su función parlamentaria?
1: Es que por eso planteo que creo que esas conclusiones se lograron recoger por parte del Frente Amplio, al menos, muchísimo antes. Uh-huh. Han habido instancias de autocrítica sobre ciertos momentos. Yo, por ejemplo, creo que la crítica de que siempre hubo un problema en la presentación de acusaciones constitucionales, creo que por eso insisto en la no comparación, en decir esta acusación constitucional en particular es la más carente de fundamentos que yo he visto, y además la más carente de un conflicto abierto en la sociedad. Este conflicto sobre que nos quedamos sin caja como país, que de pronto las cifras y los elementos con los cuales trabaja el Ministerio de Hacienda se pierde, es algo que no lo había visto con anterioridad. Nosotros logramos tener más o menos un respeto sobre el planteamiento de las cifras, sobre los órganos autónomos, sobre no discutir si es que algo es 5 o no, sino que acá podíamos tener acuerdo de que si el Consejo Fiscal Autónomo, el Banco Central, te da una cifra, esa cifra se respetaba. Uh-huh. Y por eso quiero hacer esa distinción. Uh-huh. Pero sin duda nosotros hicimos un análisis sobre la herramienta de la acusación constitucional hace mucho tiempo, lo hemos hecho públicamente, estamos patrocinando este proyecto de ley, y por lo tanto creo que la carga de la prueba queda particularmente en el partido del presidente Kast, el Partido Republicano, que yo no lo he visto hacer ninguna autocrítica respecto a todas las acusaciones fallidas, y que al contrario, ayer se planteaba con mucha dureza una serie de argumentos falsos, tanto en la Cámara como también en el Senado. Y yo ahí humildemente hago una invitación a que ojalá esa lectura de aprendizajes sea de todo el arco político, y celebro a quienes desde la vereda de la derecha con mucha dificultad tuvieron que dar un paso al frente de distintos sectores políticos. Yo creo que ahí también hubo independientes, hubo personas de la UDI, hubo personas de RN, entonces creo que más que puntualizar en algo, creo que hay personas que están actuando responsablemente, en la cual incluyo el Frente Amplio, y quienes están haciendo de esto un permanente show comunicacional.
0: En el plano más político, Constanza, y recordad que estamos hablando con Constanza Martínez, la presidenta del Frente Amplio, que muy saludablemente en invierno estaba bebiendo un brebaje caliente. Yendo al tema más de análisis político, ¿cómo ves este desmarque, lo vamos a llamar así, de la acusación, que parece no ser solo particular, sino más general, y no solamente respecto al Partido Republicano y al Partido Nacional Libertario, digo, interpretativamente, sino respecto al propio gobierno? Porque si bien el gobierno no patrocina este proyecto ni lo ha apoyado, tampoco lo desautorizó. Digo, en un plano más general, ¿no? Del gesto que supone interpretativamente que haya fuerzas que estén dentro del oficialismo planteando no solo en este tema, sino en otros, posiciones abiertamente diferentes a las que provienen de La Moneda.
1: O sea, muy importante tu pregunta, porque la verdad es que si bien no fue presentada por el gobierno porque no tiene la facultad de presentar una acusación contra el gobierno anterior, este gobierno se ha tratado principalmente de una acusación permanente al gobierno anterior, y estamos a julio. Yo nunca había visto un gobierno que se demorara tanto en partir. Y me parece también un poco inverosímil lo mucho que se le ha permitido, la cantidad de errores que ha cometido y también la cantidad de decisiones que ha tomado, que no solo han sido imprudentes, sino que han tenido ya un efecto en las personas. La no aplicación del MEPCO, la determinación de que la única salida posible al crecimiento y al empleo sea una mirada hiperideológica, tratando de borrar los últimos 25 años de discusión, presentando un proyecto de ley de reforma tributaria que no escucha a nadie, y que no solo no escucha a nadie, sino que además pone en riesgo prestaciones sociales, a pesar de que dicen que no lo van a hacer, ya está ocurriendo en servicios de salud pública, y así no nos lo mencionan funcionarios públicos de la salud que están desesperados. Entonces, yo la verdad es que a mí me impacta mucho también la disposición totalmente ideológica de no conversación que está teniendo este gobierno, y también me gustaría preguntarle al presidente Kast cuándo se inicia realmente el gobierno, desde cuándo podemos con toda claridad decir que lo que está pasando es responsabilidad de quien gobierna. Y la verdad es que estamos realmente a la espera a que digan cuándo van a dejar de justificar su falta de planificación, su falta de plan de seguridad, su obsesión por hacer avanzar a toda costa un proyecto que no tiene legitimidad ni siquiera de la gente, sino que además con un voto pírrico en el Senado, pretender cambiar los próximos 25 años de carga tributaria del Estado. Entonces, esta acusación, si bien no tiene la firma del gobierno, está basada en todas las mentiras que ha planteado el propio gobierno. Este gobierno planteó que, muy entrado el inicio de esta gestión, de que no había caja, y eso lo dijo el ministro Queiroz, que el Estado estaba en quiebra, que si bien lo rectificaron porque sabían que era un problema internacional, y me imagino que hay varias personas preocupadas dentro del gobierno de que se utilicen así de mal los términos, y además basado en una idea de que el Estado fue de alguna forma saqueado durante el gobierno anterior. Y todo eso se destruyó.

0: Y disculpándome porque esto da para largo, ¿no? Apelando a tu mayor capacidad de síntesis. Una cosa que llamó la atención y generó una cierta discusión yendo al tema del Congreso Ideológico, que era algo que queríamos tratar también. Esta definición de socialista, lo voy a decir súper resumido para darte la palabra. Bajo la definición de socialista cabe el control del Estado de los medios de producción, pasando por el Estado de bienestar hasta capitalismo con rostro humano. O sea, hay modelos de distinto tipo que se definen como socialista en ese rango así de amplio, ¿no? Incompatible, uno podría decir. Bueno, ¿cuál es la definición de ustedes para ello?
1: Es una gran pregunta, va a costar hacerla sintética. Solo para dar contexto, este fin de semana como Frente Amplio cerramos nuestro proceso plenario de Congreso Ideológico, el primer congreso que tenemos. Al fin tuvimos tiempo para conversar, para discutir con las bases del partido, que fue un proceso que a mí por lo menos me dejó el corazón llenito. Pocas veces uno ve un partido que se encuentra, que conversa, que tiene este nivel de unidad, de fiato, después de un proceso de unidad bien sin precedentes en la historia reciente de nuestro país. Los partidos están más acostumbrados ahora a separarse que a fusionarse. Y el fin de semana fue un momento muy bonito de síntesis de distintas experiencias. Yo creo que, en términos muy resumidos, nosotros proponemos primero una mirada que nos sitúa dentro de un tronco grande de discusión de la izquierda en el mundo y también en Chile. El Frente Amplio nace desde las contradicciones y transformaciones que se instalaron con sangre y fuego durante la dictadura y que privatizaron nuestra vida y que hicieron de nuestro país un ejemplo de experimento neoliberal sin precedente. Y creo que en eso nos planteamos como socialistas para el siglo XXI. Eso quiere decir que aspectos como la democracia, la construcción de mayoría, el feminismo y también la mirada de un nuevo modelo de desarrollo es fundamental. Y en eso yo creo que logramos además actualizar el concepto de a quienes representamos, pensando en que hoy día hay formas de acumulación de poder y de dinero que están basadas en la explotación de quienes viven de su trabajo, en un sentido bien amplio, porque también ha habido una reconfiguración del campo del trabajo y en eso hoy día personas que se dedican a ser microempresarios, a vivir por trabajo de cuenta propia, las pymes, las mipymes, son también parte de aquellos que bajo un sistema que es desigual, también los explota de una forma en que tenemos que buscar esa libertad y esa emancipación. Y eso además sumado a todas las expresiones de poder vivir realmente en libertad y que cada uno puede sobredeterminar también su vida y buscar eso dentro de un proyecto emancipador del siglo XXI y profundamente socialista también creemos que es posible.
0: Bueno, nos gusta cumplir con nuestros compromisos, Constanza, si es que te liberamos para que vayas al siguiente que tienes tú. Muchas gracias por esta conversación, que tengas un buen día.
1: Gracias, como siempre, a la radio. Espero estar allá en vivo prontito cuando la contingencia lo permita.
0: Así será. Gracias, Constanza. Bueno, ahí estaba la presidenta del Frente Amplio dando su parecer sobre la acusación, que tiene una dimensión sobre el mérito, tiene otra dimensión sobre el instrumento. Este es un debate que han instalado fundamentalmente desde Renovación Nacional. Tiene un tercer elemento que es de interpretación política respecto a qué es lo que está pasando al interior del oficialismo. Y alcanzamos a preguntarle, sabemos de suyo que el tiempo era insuficiente para desarrollar la conversación, sobre esta definición de socialista. La definición sobre el socialismo, ustedes saben, es de muy larga data y muy vasta, así es que no lo íbamos a agotar en dos o tres minutos en una entrevista, pero al menos alcanzó la presidenta del Frente Amplio a hacer algunos señalamientos sobre el punto. Breve alto, a la vuelta nuestro panel de conversación.

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1: 8:31.
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3: 8:32. 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

8:35, ¿cómo le va? Justo en el momento, en el horario establecido. Buenos días, bienvenida, bienvenido. Comienza julio. Se nos fue junio, ¿eh? Se fue así rápido. Y comienza, como le contaba, julio. 1 de julio 2026. ¿Cómo pasa el tiempo, Ya pasamos la mitad del año. Esperando que todas y todos se encuentren súper, requete, recontra, hiper, bien. Con salud, con energía, con alegría. Los que están un poquito a lo mejor bajoneados, aquí intentamos subirle el ánimo, tirarlos para arriba, en fin. Con harta información, actualidad, vamos a revisar la prensa. Hay cosas que hay que revisar sí o sí. Fracasó la famosa acusación constitucional. Pues escuchábamos recién ahí a Patricio López con sus invitados que hablaban del tema. Ojo, aunque se ha replanteado. ¿Han escuchado hablar de la jornada laboral que quieren impulsar de 52 horas? O sea, vamos a retroceder en eso. Algunos de los temas que vamos a conversar durante la mañana y que ustedes también pueden participar, evidentemente. Está nuestra plataforma. Saludo a la gente que está conectada a través de radioua.cl. Muchas gracias, buenos días también. Y a ustedes que están ahí a través de la frecuencia 99.9. Me preguntan por el helicóptero que se ha sentido desde temprano sobrevolar los cielos de Antofagasta. La verdad que no sé mayor razón, ¿eh? Lo que sí, en Balmaceda con calle Maipú y el muelle histórico está la presencia de carabineros. A esta hora están realizando controles, ¿eh? Lo cual me parece bien. Presencia activa y de seguridad. La unidad operativa de control de tránsito muestra las cámaras de la avenida Rendi con Salvador Allende con alto flujo vehicular a esta hora de la mañana. Maneje con cuidado, con precaución, atento a las condiciones del tránsito, atento, atento. Y también, no sé si lo digo en serio, ya la velocidad permitida. Flujo vehicular en la avenida Pérez Zukovich con Salvador Allende. También alto flujo vehicular, ahí se observa a través de las cámaras. También a esta hora, 8:37, alto flujo vehicular en la avenida Grecia con Croacia, aquí cerquita nuestro. Uy, donde hay que tener paciencia es en la avenida Argentina con 21 de mayo, ¿eh? Tanto en 21 como los que bajan por... O sea, sí, bien digo, los que bajan por 21 como los que van por avenida Argentina. Alto flujo vehicular a esta hora. Aprovecho de saludar ahí al área clínica de la universidad que siempre nos sintonizan, nos escuchan. Sector Norte, Pérez Zukovich, también hay presencia de carabineros, ¿ah? Realizando controles. Lo cual nos parece bien a esta hora de la mañana. Si cualquier cosa nos avisa. Me dicen acá, la gente sigue pagando con plata la micro, ¿cómo? Si no se puede hoy día. Recordar que a contar de hoy, ya lo hemos dicho, se eliminó el pago con efectivo, solamente con tarjeta. Me llama la atención lo que nos comentan acá vía X. Vamos a revisar eso. Sí me tocó observar hoy día que hubo dos personas, al menos en la micro que me vine yo, tempranito, que tuvieron problemas, pero que era con su tarjeta. El chofer lo atendió bien, le dijo, espera un poquito, córrase para el lado, qué sé yo. Y pudo pagar después de unos 5 o 10 minutos ahí que tuvieron nada. Ah, era una aplicación, una de las personas, una aplicación con celular. Sí, pero todo normal, ¿eh? En cuanto al pago electrónico en la locomoción colectiva, según lo que observé yo, acá me dicen que siguen pagando con plata, no sé, lo vamos a verificar aquí. Tenemos noticias musicales, hoy día se murió, o ayer se murió, falleció un integrante de un afamado grupo, lo vamos a comentar más adelante también. Parte de lo que tenemos para la mañana. Como siempre vamos a revisar información, actualidad, datos y buena música que comenzamos a compartir con ustedes a esta hora. Tiene que ser con ritmo, con energía la mañana, así. Aquí llega Cool and the Gang. Esto se llama Celebración, Celebration. 20 minutos ya nos separan de las 9 en este primero de julio. Bienvenidas, bienvenidos. Junto a ustedes hacemos el matinal 99.9.

Con buen sonido comenzamos como siempre la jornada, como tiene que ser, 8:45 en este primero de julio. Llegó julio, ya comenzaron los memes también, ¿eh? Siempre con buena música. The Cool and the Gang. Pasamos a este disco. Pronto comenzamos a revisar la actualidad. Ay, también se me olvidaba, ya viene el bloque mundial para analizar la jornada. Oye, clasificó México, eliminado Ecuador, en fin. Todo eso en breve. Mientras seguimos con buena música.

Siempre es bueno comenzar con energía y con buena música, como tiene que ser. 8:51, faltan 9 minutos ya para las 9 de la mañana. Para usted que va en el trayecto, va rumbo al trabajo, ya llegó. Va a dejar a los niños, a las bendiciones, al colegio, en fin. Maneje con cuidado, ¿eh? Acá nos escriben a través del chat, nos saludan, nos dan los buenos días habituales, muchas gracias. A través del más 569-378-61320. Ahora está de nuevo, me enredé. Iba a decir que ahora también está a través de nuestra página. Usted ingresa a nuestro sitio que está remozado, está en construcción, pero remozado al fin. www.radiouba.cl, que es un sitio multiplataforma ahora. Usted puede ver el canal de televisión de la universidad, escucharnos a nosotros, repasar alguna columna, en fin. Y está el número ahí del WhatsApp, para que lo anote, para que lo guarde. Más 569-378-61320. También saludar a los amigos que, como siempre, están conectados a través de la web radiouba.cl. 18 grados se esperan de máxima hoy en Antofagasta. Mañana fría, era de esperar. A esta hora tenemos 15 grados, ¿eh?, según lo que indica oficialmente la Dirección Meteorológica. 15 grados a esta hora, 18 como máxima. El pronóstico indica cubierto por la mañana, despejado por la tarde. Ojo que para mañana se espera nublado y vientos a entre los 25 y 40 kilómetros a la hora, con ráfagas de hasta 50 kilómetros a la hora. Eso es lo que se espera para mañana en la capital regional. Se lo adelanto, ¿eh? Siguen desplegados carabineros en diversos puntos de la capital regional, principalmente en Pérez Zukovich con los tamarugos, dice acá, en el marco de una nueva jornada de copamiento AM. Desplegando fiscalizaciones y presencia en distintos puntos de la comuna, dice carabineros.

estado del tránsito en la avenida Iquique con Río de Janeiro. Bastante flujo vehicular por lo que se observa en las cámaras de la unidad operativa. Y también un alto flujo vehicular a esta hora en la avenida Grecia con Mata. Todo esto revisando, insisto, las cámaras de la unidad operativa. Uy, los titulares de la prensa, algunos. Aparece consignado: senadores por Antofagasta votaron en contra de la acusación constitucional al exministro Grau. Se refiere a Velázquez, Paulina Núñez, que es la presidenta del Senado, y Araya. Hay toda una polémica en el gobierno local. De hecho, en el principal titular dice: inédita desobediencia en Fosis agudiza crisis en la delegación. Porque trascendió que al director regional del Fosis, el señor Soto, le habrían pedido la renuncia. Soto aún no renuncia y se profundiza la tensión política por dirección del Fosis en Antofagasta. Empezaron acusaciones, dime, dilete, tufita. Ahí está. Aparece consignado hoy día en la prensa en el principal titular. Fiscalía investigará demarcaciones de terreno en el sector del Huáscar ante posible ocupación ilegal. Y le toca harta pega a bienes nacionales, ¿eh? Harto trabajo ya. Algunos de los titulares de la prensa en el día de hoy. Y los revisamos a continuación. Estaba leyendo Publimetro, que trae un artículo con respecto a que desmienten fake news en Villarrica. ¿Se acuerda del otro día la señora que increpó al presidente? Más que lo increpó, el niñito estaba con un niñito, el niñito no le dio la mano, el presidente se acercó y eso generó polémica. Claro que muchos decían cómo el presidente va y también baja a la altura de la ciudadana. Es una polémica que a lo mejor no quiero ahondar en este minuto, pero sí, después trascendió de que a la señora la habrían llevado detenida. Y acá en Publimetro dice los detalles que prueban que la mujer que increpó al presidente es la misma que fue arrestada. Y por ahí se dijo que no. Y la arrestaron claramente. Otra polémica local en lo deportivo o extradeportivo. De 638 millones a 200 millones. La Contraloría pide al municipio de Antofagasta justificar la rebaja de la deuda del CDA. Lo que pasa es que el CDA tenía una deuda, el CDA o el dueño del CDA, por el arriendo del estadio, de 638 millones que era la deuda, a 200. Entonces la Contraloría está diciendo por qué. Y hay otro tema, persiste la polémica por la idea de cambiar el césped, el pasto, de pasto natural a pasto sintético, lo cual va a inhabilitar el estadio para que pueda ser sede de competencias internacionales y qué sé yo. Hay mucha crítica al respecto, pero la autoridad ha hecho oído sordo. ¿Cuál es la idea? Me preguntaban ayer. La idea para mí es bien simple. Para mí, puedo estar equivocado, pero el tema es el ahorro, o sea, de cambiarlo a pasto sintético, que me pueden decir que la tecnología, que aquí, que allá, que esto, que lo otro. Simplemente es para no gastar agua, punto. Todo lo demás es una excusa bonita. Temas para conversar durante la mañana. 8:56. Vamos a la música, pausa y a la vuelta el bloque mundialístico, como le pusimos acá. Primera sugerencia de la mañana. Nos piden escuchar a The Cardigans. Qué buen tema nos pidieron escuchar. Nos quedamos junto a The Cardigans y ya continuamos. No se vayan.

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1: 9:01.
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0: música mundialera a esta hora de la mañana, luego de escuchar ese clásico, ¿eh? Era Rod Stewart con ese Forever Young. 9 de la mañana con 7 minutos, momento propicio, ideal para comentar el mundial, ¿eh? Partidos entretenidos, bueno, hoy día hay 3 partidos más. Todo eso y mucho más lo comentan los muchachos, nuestros colegas Iván Pereira y José Luis León, periodistas que se han dedicado a revisar todo lo que es el deporte y en este caso el mundial. ¿Cómo están, muchachos? Bienvenidos, buenos días.
1: Hola, buenos días, José. Mucho fútbol, mucha competencia. Mbappé nuevamente muy cerca de alcanzar a Lionel Messi.
0: Así, todo apunta a eso. ¿Cómo está, señor?
2: Bien, José, un martes cargado de buenos partidos.
0: Buen partido. Le faltó propóleo, tiene que tomar propóleo.
2: Sí, te vi la receta, me la comparte
0: sí,
2: después.
0: Propóleo, sí, tome nomás. Sí.
2: Un martes cargado de buenos partidos, un buen partido entre el de Ecuador contra México, el de Francia mostrando su contundencia frente a Suecia.
1: Suecia.
0: Oye, los mexicanos celebraron hasta hace 10 minutos atrás. Estaban celebrando los mexicanos.
1: Bueno, ¿tú tienes un contacto allá en México?
0: Sí, no, me mandaron fotos a las 4 de la mañana, hora nuestra. Estaban ahí, pero cada vez va increciendo el nivel de fe que tienen los mexicanos.
1: Bueno, ahora le tocaría eventualmente Inglaterra o República Democrática del Congo.
0: Claro, que son el partido de hoy del mediodía, justamente. De ahí sale el rival de México.
1: No, están muy
2: muy cómodos en ese cuadro, ¿no?
1: Sí, bueno, ahora comienzan. Ahora recién empieza el octavo de final. De hecho, estamos los 16 avos.
0: Claro.
1: Y ahí comienza ya la competencia un poco más dura, los partidos más donde hay más competencia, porque al menos lo de ayer fue bastante claro los ganadores. En el caso de Francia-Suecia fue un 3-0 contundente. De hecho, no hubo competencia, no hubo oposición de parte de Suecia. Y un Mbappé que está prendido, y un equipo completo que está prendido.
2: ¿A cuántos goles quedó Mbappé de Messi por ser el máximo artillero de los mundiales?
1: A solo un gol. A un gol quedó. Anotó 2 goles ayer Mbappé. Y se dio el gusto también de salir. De hecho, nos jugó los 90 minutos.
0: Claro. Lo guardaron un poquito.
1: Sí, corresponde.
2: José Luis León, ¿cómo viste el partido de México-Ecuador? El partido estelar, el partido de fondo de la jornada de ayer.
1: Bueno, recordemos que se atrasó por un tema climático en Ciudad de México. Impresionante el estadio, la cantidad de público. Fue un partido, en realidad, México salió con todo a vencer. Con todo salió... Y lo consiguió con 2 golazos, liquidó el partido de inmediato en el
0: tempranito,
1: primer tiempo.
0: Tempranito lo liquidó.
1: Sí, y con 2 golazos.
0: Debo confesar que ahora estaba viendo Católica Everton, así que después me cambié.
1: Justo. Bueno. Pero fue un partidazo, sobre todo el primer tiempo, y el segundo tiempo se dedicó México a contener a Ecuador.
0: Claro.
1: Ecuador sufrió lo que le pasó todo este torneo, todo este campeonato mundial, la falta de gol. Solamente anotó 2 goles.
0: Claro.
1: Que fueron los goles que le anotó a Alemania.
0: Exacto.
1: Tuvo problemas con Costa Marfil, donde no pudo anotar a pesar de ser un buen partido. Ante Curazao, qué decir. Y falló la puntada final, no tuvo profundidad, no generó opciones claras de gol. Y México contuvo todo el segundo tiempo y perfectamente tuvo algunas opciones de alargar las cifras. Un triunfo claro, categórico de México.
0: Sí, inapelable, bien los mexicanos. Pero está jugando bien México, hay que decirlo.
1: Sí, a diferencia está jugando de otros bien, mundiales, pero como...
2: Lo que pasa es que México mostró un estirpe de ser un equipo copero, un equipo que sabe jugar el partido, fue contundente cuando tenía que ser contundente y dejó sin opción de vida a Ecuador. Ecuador tenía un equipo con más capacidad técnica, con más desarrollo futbolístico, pero México cuando tuvo que clavar ese puñal y dejar sin vida a Ecuador, así fue. Es solo ver la fuerza de los remates de los delanteros, cómo definieron las transiciones. Ojo, que el segundo gol, error de Ecuador, perdiendo la pelota en la salida.
1: Claro. Sí, totalmente. Pero fue un golazo donde la clavó. Un golazo. Y lo otro, que está aprovechando la localidad. Tiene más de 80.000 personas, 80.000 hinchas que están ahí. Eso también es un factor muy relevante, el jugar de local. Ahora sí, en caso, lo más probable es que clasifique a los octavos de final Inglaterra, y ese sí va a ser un duelo ya más exigente para México.
0: Una prueba de fuego para los mexicanos.
1: Sí, ahí se va a saber para qué están realmente, claro. Porque los rivales que tuvo fueron de un, digámoslo, sin ser peyorativo, yo creo que es de un nivel un poco menor.
0: Sí,
1: un segundo nivel, digamos.
0: Sí, estoy de acuerdo. De hecho, muchos se le critica a México porque juega en la CONCACAF y en la CONCACAF no tiene grandes rivales, digámoslo también, si así es la cosa. ¿Ah?
1: Exactamente.
0: Y bueno, ahora se está midiendo con rivales de verdad. Sí, o sea, no quiero irme para atrás, pero es cosa de cuando tuve el recuerdo de cuando Chile le ganó 7-0 a México, los mismos relatores mexicanos dicen, aquí estamos jugando con un equipo de verdad, y lo explican ahí.
1: Claro, de hecho, ese fue un puñal que todavía está, aparece sí. en la memoria, a pesar que han pasado...
0: 10 años ya.
1: Sí, 10 sí. años, lo que pasó en Santa Clara todavía se recuerda en México, pero...
0: Es que les dolió.
1: Sí, es que dolió, que la forma, una cosa es perder...
0: Es que esa Copa América estaba hecha para que los mexicanos fueran ganadores, digamos las cosas como son.
1: Claro, y recordemos, en Santa Clara el 80% eran mexicanos.
0: Eran mexicanos,
1: que sí. hay imágenes de gente... llorando, muchas claro. lágrimas. Bueno, también gente arrojando cerveza al campo de juego.
0: También, parte del recuerdo también.
2: 10 sí. años tuvieron que pasar para que México tuviese una alegría a nivel internacional después de esta estrepitosa derrota 7-0.
0: Vamos a ver, Chile. Vamos a ver si es que pasa Inglaterra, que todo indica que debería pasar Inglaterra.
1: Lo más probable.
0: Claro.
2: Pero el domingo fue un día de sorpresa.
0: Sí.
2: ¿Por qué el Congo no podría dar la sorpresa con Inglaterra?
1: Claro. Es decir, va a depender mucho de la disciplina defensiva. Bueno, recién lo hablamos, lo que pasó entre el encuentro entre Noruega y Costa de Marfil.
0: Claro.
1: Que Costa de Marfil tuvo el balón, tuvo las opciones, pero cuando empata el partido tras un golazo, no sé si vieron el empate de Costa de Marfil, fue un golazo. Luego lo liquida Noruega con un gol... que Haaland simplemente le rebota.
0: Oye, sí.
1: Haaland estaba en el área y le rebotó.
0: Como que trató de acomodar la pelota y se le fue para...
1: Exactamente. Sí, sí. Y fue lo mismo, la disciplina defensiva que no tuvo... yo creo que Costa Marfil hubiera tenido un poco más de disciplina. Era un partido para ganarlo. Noruega lo gana en la contra.
0: Sí. Pero hay un detalle, en el gol de Haaland, la posición del centro delantero, que Haaland, hay una toma de arriba, que siempre está ubicado en el centro del ataque. Entonces, donde le tira la pelota le sí. va a llegar. Y ahí fue...
1: Que sea el mérito claro. de un centro delantero, la ubicación.
0: Exacto.
1: De no quedar fuera de juego. Son varias cosas, no simplemente los méritos de un 9 son esos.
0: Exactamente. ¿Qué más tenemos, muchachos? La fecha que estábamos hablando de los partidos que ya se jugaron, ¿cierto? Inglaterra al Congo hoy día a las 12. Ah, sí. Perdón, pero antes de eso, tú decías Francia-Suecia. Ayer ganó Francia 3-0. Conversábamos sobre Costa de Marfil, Noruega, que ganó Noruega 2-1, y el México-Ecuador, que terminó con un expulsado en Ecuador, 2-0, triunfo de los mexicanos locales.
2: Por ley Vini, hincapié, quien jugó la final de Champions, fuera del partido, provocado por delantero mexicano, le dijo un insulto a este jugador.
0: Ah, tiene razón.
2: Y se tapó la boca.
0: Se tapó la boca, claro, lo expulsó al final.
1: Bueno, el VAR fue el que avisó.
0: Es que ahora van a ser súper estrictos con el tema de taparse la boca, si ya quedó claro eso. No, sí. no se puede,
1: sí. Bueno, y ya se están conformando las parejas de los octavos de final.
0: Ya, sí.
1: Nuevamente Paraguay con Francia.
0: Se repite la de Francia 98.
1: Francia 98, y estuve revisando algunos detallitos que uno no se acordaba. En el minuto 114 se definió este partido, fue gol de oro.
0: Gol de oro.
1: Había gol de oro en esa época. ¿Qué claro. significa el gol de oro?
0: Se acababa el partido
1: apenas el gol, es decir, claro. no había opción de un de en busca del empate,
0: claro.
1: no había opción,
0: o sea, el que hacía el gol ganaba.
1: Exactamente.
0: En esos 30 minutos de complemento,
1: sí, un gol del el minuto 114 de Blanc fue el gol de, estaba haciendo, rememorando lo que pasó.
0: Buen
1: y los,
0: detalle,
1: claro, y los paraguayos se acuerdan de ese partido. Bueno, estaba Chilaver, que tapó todo,
0: sí,
1: tapó todo ese partido, y ese octavo de final se vuelve a repetir ahora ya la próxima semana.
0: Mira.
2: ¿Cuándo juega Argentina, José Luis León?
1: Argentina juega este viernes. Este viernes juega ante Cabo Verde.
0: Tiene razón. Ojo que no es un rival fácil, creo yo.
1: ¿Cabo Verde?
0: Porque muchos ya dan como... Ya Argentina pasó esta fase.
1: Claro, pero que un rival más... No sé si más accesible que Cabo Verde... Ya.
0: Sí, estoy de acuerdo. Pero no hay que mirarlo en menos, yo creo.
1: No, de hecho, bueno, estábamos mirándola también el fixture, y luego de ganar Argentina jugaría con el ganador de Egipto, con... Bueno, ahí...
0: Ya.
1: Ganador de Egipto, se lo digo de inmediato, pero...
0: Egipto, Australia.
1: Exactamente. Tiene un cuadro accesible.
0: Totalmente.
1: Argentina, pero luego en cuarto final podría jugar con Brasil. Tiene. Hay varias.
0: Bueno, yo estaba viendo las combinaciones. Se va a dar que puede que si pasan, se puede dar la final Francia-Argentina otra vez. ¿Sí? Al igual que el año, o sea, que el mundial anterior. Sí.
2: El único equipo que podría evitar eso, en caso de que sea todo como los pronósticos dicen, es que en la semifinal Brasil le gana a Argentina y sea Francia-Brasil.
0: Claro, claro. Se podría dar esa combinación.
1: Claro. Sí. De hecho, Brasil juega con Noruega, ojo.
0: Partidazo.
1: Y otro dato. Brasil nunca le ha ganado en los mundiales a Noruega.
0: Dato no menor.
1: Nunca. De hecho, ya. También estuvimos revisando con Iván. El año 98 le ganó por 2-1. Noruega le ganó a Brasil.
0: Ya.
1: En la fase de grupos.
0: Mira, se están repitiendo las llaves de Francia 98.
1: Francia 98. Ya esa llave y con Haaland, con un buen equipo.
0: Claro.
1: Canadá-Marruecos es la otra llave que ya está conformada. Eso es el 4 de julio. De hecho, ya este fin de semana. Y...
0: Bien Canadá.
1: Sí, Canadá con. Bueno, Canadá. Se lo ganó al final a Sudáfrica en los minutos finales.
0: Claro.
1: Pero ya se están conformando. Hay varios partidos interesantes. El Brasil-Noruega va a ser un partido muy partidón, de alto nivel.
0: Partidón.
1: Sí. Un partido de alto nivel. Lo mismo si pasa Inglaterra. Ahí me gustaría ver el nivel de México con Inglaterra. Me gustaría ver qué nivel tiene.
0: Es que ahí se va a saber el nivel real de los mexicanos.
1: Así es.
0: Si es que se da, evidentemente. Y ahí estaba la fecha de los partidos de ayer que se disputaron, que fueron 3, muchachos.
2: Vamos a tener presencia de jueces, de árbitros en esta fase del Mundial, José Luis León. ¿Ha sabido algo de los chilenos referees?
1: Entiendo que están en el VAR.
2: Esa es la operación designada.
1: Sí, están en el VAR luego de lo que pasó en ese partido con... Que en realidad yo no le veo tanta responsabilidad a Garay.
0: Si
1: bien se equivocó para mí en esa tarjeta roja, creo que no era tarjeta roja, pero desde ahí no apareció más Garay.
0: Claro.
1: Ha estado solamente como cuarto árbitro, ha estado como
0: en el VAR también.
1: Como parte del VAR, y ese ha sido el rol que han cumplido los referees chilenos.
0: Pero yo creo que así todo es meritorio que ya lo tengan considerado o haya participado en 3 partidos.
1: No, el estar ya para él es espectacular.
0: Yo soy bien crítico de Garay. Si Garay para mí Garay es un mal árbitro, para mí. La gente puede pensar otra cosa, pero para mí, no es, al menos acá en Chile, no es un buen árbitro. ¿Ah? Y que se ha desempeñado, yo creo, de buena manera en el Mundial, hay que reconocer, sí, salvo ese error que dice... O sea, que es normal también un error arbitral en todo caso. Pero
1: fue en conjunto con el VAR. Es decir,
0: claro, no fue solamente él.
1: En realidad no fue una falta. Es decir, fue algo muy leve y para que terminara en tarjeta roja.
0: Claro.
1: Y eso, y también se le critica el hecho que no viera una falta a uno del jugador que terminó saliendo del campo juego.
0: Es que de repente los árbitros no ven.
1: No ven, simplemente.
0: Oiga, me hizo acordar de una anécdota que se la voy a contar fuera de micrófono en el Estadio Calama con el árbitro Selman.
1: ¿Qué sucedió?
0: No la puedo. O sea, la puedo contar al aire, pero la voy a latir a la gente. Mi padre, que seguramente está en sintonía, estábamos fuera del estadio conversando con los jugadores y pasó el señor Selman. Entonces un jugador dijo, me puso tarjeta, el tal por cual, qué sé. Y mi padre dice justamente, no, es que estos gallos no ven. Y con un epíteto. Pasa Selman con su, ¿cómo decirlo?, con su escolta. No pasa nada. Se va, sube al auto, me da la idea que alguien le dijo, oye, tal persona te está pelando. Se devuelve, José Luis lo conoce mejor que yo, se va del estadio, saliendo ya afuera, el auto frena.
2: El antiguo municipal de
0: Calama. El antiguo, el auto frena, hace así como una cosa con la rueda, se devuelve y Selman se baja así en forma prepotente y le dice a mi padre, ¿usted tiene algo que decirme? ¿Y qué onda? O sea, y mi viejo le dijo, bueno, usted manda allá adentro, señor, en la cancha. Acá afuera usted es un civil igual que yo. Y sabe que los jugadores, tanto de Cobreloa, que estaban ya de civil a un lado, tanto como los del otro equipo, ambos aplaudieron, así como bien. Sí, porque... No, y fue prepotente la actitud, claro. Y ¿cuál es el tema? Que Selman venía escoltado por carabinero, por guardaespaldas. Entonces, claro, ahí se hacen lo fuerte, pero realmente...
2: Se lo comió el personaje.
0: Claro, eso fue el año 2004-2005.
1: Bueno, que en paz descanse.
0: Sí.
1: Que en paz descanse. Y bueno, él era protagonista en los partidos.
0: Pero en la cancha, uno fuera, claro.
1: Sí. No, era protagonista en la cancha. Siempre era parte. Hasta exacerbaba los. lo que ocurría en la cancha.
0: Y después voy a contar otra, otro día, una mía, con el árbitro Cristian Rojas, no sé si se acuerdan de ese árbitro, un muy mal árbitro, en el estadio Arica.
1: Bueno, los árbitros siempre dan para...
0: No. Era parte del anecdotario, muchacho, ¿eh? Dele nomás. Mientras escuchamos el himno de Italia 90.
2: José Luis León, ya viendo algunas llaves de los 16avos, ¿se ha podido apreciar un mejor fútbol en este Mundial?
1: Bueno, lo que mostró ayer Francia fue bastante contundente, mostró todas las cartas para como un candidato real al título. Ese 3-0, lo que está jugando Mbappé, Dembélé también. Bueno, y también lo que hizo Brasil, que Brasil ya también despertó con Japón, pese a que lo ganó en los últimos minutos. Despertó Brasil. Yo siento que ya empiezan a aparecer algunos candidatos. Lo de México, aún estoy en la duda. Quiero ver cómo enfrenta, si es Inglaterra, quiero ver cómo es el partido, cómo enfrenta ese partido, cuál es su nivel. Para aventurarme con un diagnóstico en relación a México.
2: Entonces, estaba esperando el duelo entre Inglaterra y México para saber si México tiene chapa de equipo copero en esta Copa del Mundo.
1: Claro, sí, yo creo que se necesita aún. Yo creo que la localidad también es un factor relevante para ello. Bueno, los partidos de hoy: Inglaterra con República Democrática del Congo a las 12 horas, Bélgica, Senegal, 16 horas, Estados Unidos, Bosnia a las 20 horas. Vamos a ver cómo rinde Senegal ante un Bélgica que no viene bien.
2: Senegal puede dar la sorpresa esta tarde ante Bélgica de Kevin De Bruyne y del arquero Courtois.
1: Sí, puede ser, sí tienen que aparecer. Porque Bélgica realmente, bueno, en un momento llegó a las semifinales, tuvo algunas chapas de equipo que peleaba algo más grande, pero al menos en este torneo no lo ha mostrado. El caso Senegal, el problema que tiene Senegal es su desorden defensivo. Ellos manejan muy bien el balón, igual que Costa de Marfil, y el problema que tienen todos los equipos africanos, que es que no tienen a veces alguna disciplina defensiva, y para sostener los partidos sí o sí se necesita táctica, un tema... lo vimos ayer con Costa de Marfil, no defienden bien. Quizás corren físicamente, siempre van a ser superiores. Un ejemplo de lo que pasa con Francia, que Francia quizás los jugadores están todos en Europa, juegan Champions League, tienen mayor conocimiento de la táctica y rinden mejor en la cancha. Pero en el caso de Senegal y Costa de Marfil no lo han demostrado, y es el gran talón de Aquiles, y de eso también yo creo que se va a aprovechar Bélgica. Vamos a ver qué pasa hoy día, 16 horas. Bélgica-Senegal, un partido que va a ser de alta fricción.
2: ¿Tú puedes decir que si Senegal y Costa Marfil tienen en su haber, en su plan, un técnico que los pueda ordenar más, pueden ser equipos muy difíciles?
1: Sí, totalmente, si defendieran mejor. Cuando hay que, a veces no siempre hay que estar atacando, no siempre hay que estar tocando, a veces hay que defender. Y recuerdo mucho el partido de Costa Marfil con Alemania, en que Costa Marfil tuvo muy cerca de derrotar a Alemania, jugadas claras, jugando bien, pero en una contra Alemania se lo gana. Y ese es el talón de Aquiles, para mí, del equipo africano, o del jugador africano también, que en realidad su forma de jugar es un poco más, más libre en algunos momentos, porque derrocha mucha energía en el campo de juego.
2: Vamos avanzando en esta Copa del Mundo y nos estamos quedando con pocos equipos sudamericanos. Solamente queda Brasil, Argentina.
1: Bueno, está Paraguay aún.
2: Paraguay y Colombia. ¿Qué llave tiene Colombia en estos 16 años?

0: Argentina.
1: Claro, pero de alguna forma igual se va, claro, se va a juntar con Argentina, puede ser un rival en cuarto final.
0: ¿Y Portugal con quién juega?
1: Portugal juega con... Digo, Portugal lo tengo acá con... Dame unos minutitos que se pegó la aplicación.
0: Tranquilo, son detalles técnicos que estamos desarrollando, resolviendo. Nuestro productor David Pastén no nos dejó la información en la mesa como lo hace.
2: Ahí está la cosa.
0: Lo entonces. Hace habitualmente.
2: Claro, exactamente.
0: Pero entendemos que Portugal de Cristiano Ronaldo también es un claro candidato para este mundial.
1: Juega con Croacia.
0: Otro gran partido, ¿qué día?
1: Croacia está para el 2 de julio. Partidazo.
0: Este jueves.
1: Mañana. Sí, 2 de julio, mañana. 2 de julio, 19 horas. Portugal-Croacia.
2: Partidazo.
1: Y va por la llave de España con Austria. Es decir, el ganador de Portugal-Croacia juega con el ganador de España-Austria.
0: O sea, definitivamente, en los octavos de final hay muy buenos partidos.
1: Muy buenos partidos.
0: Y en los cuartos, mucho mejor, me imagino, ¿no?
1: Sí. No, y de hecho hay... ya son partidos como que podrían ser de semifinales, claro. Como el caso de un Portugal-España, o por qué no un Croacia-España, que Croacia ha ido de menos a más en este Mundial.
0: Bueno, leyendo un artículo de un preparador físico de fútbol, le vamos a dar los créditos, Ángelo Anselmi, comentaba que desde el octavo de final se empieza a sentir la parte física del campeonato.
2: Es que debe ser. Es un muy buen punto ese.
0: Y ahí van a comenzar las bajas, las lesiones.
2: El trajín físico, lo que dices tú, las lesiones.
0: Los viajes, porque sí. Recuerdan que hay selecciones que están...
2: Que tienen que viajar, claro.
0: Viajar a las distintas sedes.
2: Desplazarse, y eso cansa, sí.
1: Oye, considerar que este Mundial tiene una fase más.
2: Claro.
1: El 16avo de final no existía en el Mundial de Qatar ni en los anteriores.
2: Exacto.
1: Por el aumento de...
2: Y quieren aumentar más selecciones.
1: Así es, para que vaya Chile, dice.
2: Es que ahí clasificaría sí o sí, pero no le quita gracia, yo creo. Es que la FIFA, no sé si lo comentamos ayer, la FIFA recaudó en este Mundial, superó el récord en recaudación al Mundial de Qatar. Y el argumento es precisamente por la mayor cantidad de países. Aumentar los países.
0: Y por el alto valor de las entradas también.
2: No, nada más.
1: Mayor cantidad de partidos.
2: Ah, y a propósito de eso,
1: sponsor.
2: Ayer leí un artículo con respecto a lo que hemos hablado de las pausas de hidratación, que Infantino dijo, yo no gano ni uno con las pausas de hidratación. El detalle es que puede ser él no gana o la FIFA no gana. Pero ¿qué pasa? Quienes están ganando son los canales de televisión, que están cobrando más caro por los 3 minutos, ¿cierto?, de spot. Pero ¿qué pasa? Claro, Infantino no gana, pero para el próximo Mundial o las próximas competiciones, la FIFA va a cobrar más caro por los derechos de transmisión.
1: O quizá ya los cobró más caro.
2: Claro, entonces ahí está...
1: Directamente...
2: Claro, gana igual.
1: Sí gana, sí, sí gana más.
2: Y está confirmado que duplicó la ganancia del Mundial de Qatar la FIFA.
1: Sí.
2: El negocio total.
0: Un negocio hecho a la perfección.
2: Sí, claramente. Y fútbol.
0: José, estamos llegando a la última parte.
2: Sí,
0: de
2: ya programa. Estamos a la hora, sí.
0: Antes de despedirnos, quiero mandar un fraterno saludo a nuestro colega de labores, Juan Salinas, que nos sigue en línea, que está... desarrollando diversas tareas personales.
2: Saludos para Juan.
0: Durante este periodo, lo extrañamos en el panel. Ayer nos comentaba la gente de Campus Deportivo de la Tarde qué pasa con Juan. Extrañamos el conflicto entre José Luis León. Extrañamos esa tertulia.
1: ¿Qué conflicto?
0: Ese conflicto de diferencia.
2: En el buen sentido de la palabra.
1: Sí,
2: claro.
1: Sí, sí.
2: Oye, todo esto, muy bueno el programa ayer en Campus Deportivo de la Tarde. ¿Eh? Tremendo invitado que tuvieron. De verdad.
1: Alonso Rojas.
2: No, que hablaron de básquetbol, temas que generalmente no se tocan, no se hablan, hablaban del tema de cómo se llama, del campeonato, del básquetbol, cómo el básquetbol antofagastino puede volver a incursionar en el ámbito nacional. Ayer, lo iba a interrumpir un rato porque alguna vez Sokol estuvo en la Dimayor, estoy hablando hace unos 10, 15 años atrás, y para ese torneo se llamó Sokol Antofagasta. Que tuvo que competir con los grandes del básquetbol chileno, Español de Talca, Unión Española, qué sé yo. Y lo comento porque me tocó transmitir esos partidos y eran retarde, así terminaban, no sé, 10, 11 de la noche. Y con buena afluencia de público. Entonces, yo sé que por un tema de logística y por un tema financiero a lo mejor no pudo participar, pero sería bueno que el básquetbol volviera donde le merece, y en este caso el soccer, que saca la cara por Antofagasta.
1: Yo creo que están en eso. Están progresivamente trabajando para volver a ligas mayores.
2: Sí.
1: Es un proceso, siento yo.
0: Yo creo que están en ese proceso de insertarse en el plano nacional, porque en el plano local hay que decirlo.
2: De volver al plano nacional, claro.
0: Yo creo que esto va a ser posible.

0: posible para el club en la medida que...
1: Es que eso tiene un costo, además, si es el punto, un costo logístico.
0: En la medida que la empresa privada contribuya,
1: pónganse.
0: Así como puede contribuir para el fútbol, para el CBA y para otras actividades, que contribuya. Y hay diversas formas, hay ley de donaciones deportivas, hay proyectos, hay...
1: Oye. Hablando de esa idea que usted me la dejó ahí, me la dejó boteando precisamente. Justamente lo comenté recién. La Contraloría, de 638 a 200 millones, la Contraloría pide al municipio de Antofagasta justificar la rebaja de la deuda del CDA. Se las dejo ahí para que lo comenten en el programa.
0: ¿Esto fue en el periodo del actual gobierno municipal o del anterior?
1: Por lo que entiendo, de este, esto fue en esta administración.
2: Sí, no, es que hay un tema que data de...
1: Viene de arrastre.
2: De arrastre. Mm. Deportes Antofagasta tenía una deuda de agua potable, pero no había forma de contabilizarla. ¿Cómo? Porque ellos no tenían un medidor para ellos específico.
1: Es que ahí está el tema, porque el medidor, alguna vez me lo explicaron, es un medidor antiguo. ¿Y cuál es el argumento? Que creo que también cobra parte de lo que se riega la cana al frente en el...
2: Todo, los baños públicos, todo el...
1: ¿Cómo se llama acá? El parque japonés. Entonces creo que uno de los medidores da hacia allá y ahí está la controversia.
2: Claro, no había forma de contabilizarlo, claro. Y entiendo que estimaron que eran 200 millones. Eso es lo que se ha publicado. Y a partir de eso se genera este conflicto.
1: Que no es nuevo, insisto.
2: Que va a ser difícil de resolver.
1: Pato sintético, ¿están de acuerdo o no?
0: No, yo no estoy de acuerdo. El fútbol profesional como en el mundial se juega en pasto natural.
1: Pasto natural, sí.
2: Yo estoy de acuerdo.
1: ¿Usted está de acuerdo?
2: Sí.
0: Tú eres parte del negocio de Alo Claro Arena, quieres hacer conciertos, quieres convertir el Carlos Villajuñán en un nuevo estadio en la Florida de Santiago.
2: No, es multiuso.
1: Ya.
0: Yo creo que hay otro espacio.
1: Pero nos va a limitar.
2: Sí, porque quiero ocupar el estadio regional, Deportes Antofagasta, nadie más. Si lo ocuparan... El fútbol, lo sé, el fútbol amateur, el fútbol femenino, ya, ahí sí, ok, dejemos el pasto natural, ya. Pero si es solamente para que lo ocupe el Deporte Antofagasta, para que cuide, durante todo el año se cuida la cancha solamente para que Deporte Antofagasta
0: voy un poco más al fondo con lo que tú dices, tú ya,
1: qué buena discusión.
0: Ocupa el Carlos Villajuñán, pero ¿por qué no lo puede ocupar las distintas disciplinas del atletismo que lo necesitan?
2: Que si fuese así, estoy de acuerdo con que
0: el rugby, que el también necesita una cancha.
1: El hockey.
0: Sí. Tiene que ser pasto natural. ¿Por qué Iquique puede tener pasto natural? ¿Por qué Arica tiene pasto natural? ¿Por qué El Salvador tiene pasto natural? ¿Por qué Calama tiene pasto natural? ¿Y Antofagasta va a tener pasto sintético?
1: Porque quieren ahorrar agua, así es el punto. Para mí. Y un tema que viene de años. El tema del agua.
2: Yo repito, si estuviese abierta la comunidad del estadio, que algunos clubes lo puedan ocupar, que el fútbol femenino pueda ocupar el estadio regional, el pasto natural. Si fuese así, que se quede el pasto natural. Pero esa cancha se cuida solamente para que Deportes Antofagasta haga de local. Solamente para
1: te
2: eso.
1: Te doy el punto, es muy válido tu punto, sí. Pero no estoy de acuerdo. ¿Sabes por qué? Porque insisto en algo. Es solamente para ahorrar agua. Y aparte, o sea, yo puedo entender el punto de José Luis, es muy válido. Pero, ¿qué va a pasar si el día de mañana de nuevo hay Copa América? Antofagasta no va a poder postular para ser sede porque va a tener cancha sintética.
0: Y se pierde la opción de posicionar la universidad, generar economía circular en la ciudad, que llegue ingreso a la ciudad, a los hoteles, los restaurantes, a la comunidad.
1: ¿No están viendo eso? ¿Sí, verdad? Muy buena la discusión, muchachos, me gustó. La gente también.
0: Un placer acompañarte esta mañana, José. Nos despedimos.
1: Uy, nos pasamos harto.
2: Sí.
1: Chao, don José Luis.
2: Buen día.
1: Chao. Nos vamos a la pausa nosotros con la música. Acá me están pidiendo que dejemos la música de Italia 90. Ya nos vamos con la música de Italia 90. Pausa y continuamos, no se vayan.

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1: 9:38.
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lo bendiga. Buenas noches.

Qué bonita versión la que escuchábamos, ¿eh? Hijo del Sol Luminoso, Joe Vasconcelos. Usted me dirá, pero si es de él. Claro, él la escribió, pero la escribió a comienzos de los 80s, cuando fue vocalista un periodo cortito del grupo Congreso. La graba con Congreso, fue éxito total. Y después esta versión que hace para el disco Vivo, donde escuchábamos ahí, Hijo del Sol Luminoso. Faltan 14 minutos para las 10 de la mañana. A las 10 tenemos Conexión Noticias, junto a nuestros buenos amigos de las radios regionales y el informativo de la hora. Revisamos prensa hasta ahora.

Ojo que en Antofagasta, antes de ir con prensa, se está haciendo un llamado, ojo, este sábado va a haber una gran marcha familiar en contra de la mega reforma. Según el argumento, se pierden derechos sociales. Así que sábado, marcha. Sábado 4 de julio, desde las 12 horas. Del sector céntrico de Antofagasta. Ahora sí, revisamos algunos titulares. Inédita desobediencia en el FOSIS agudiza crisis en la delegación, principal titular. Principal fotografía, apoyo para el corredor bioceánico Capricornio. Esto fue, voy a ir al argumento, esto fue en una cumbre que se denominó Cumbre del Mercosur. Estuvo el presidente Kast, estuvo también la figura del... de la principal autoridad de la región de Antofagasta. Kast llama a blindar el corredor bioceánico frente al crimen organizado. En otro ámbito, la tasa de desempleo regional subió a un 7.3%, lo trae también la prensa local. El SEA, que es el Servicio de Evaluación Ambiental, recomienda aprobar proyecto MEL. Otro de los titulares, me llama la atención, aparece chiquitito acá, pero... El Senado rechazó la acusación constitucional contra Grau. También aparece lo del Mundial, ya lo conversamos, son los titulares de la prensa en el día de hoy. Sin renuncia de Soto, se profundiza la tensión política por la dirección del FOSIS en Antofagasta. Fiscalía investigará demarcaciones de terreno en el sector El Huáscar ante posible ocupación ilegal. En otra de las informaciones... Senadores por Antofagasta votaron en contra de la acusación constitucional y salvaron al exministro Grau. No todo es error en una infracción constitucional. No toda malestimación es dolo, precisó el legislador Pedro Araya. El contexto, el Senado rechazó la acusación constitucional contra el exministro de Hacienda. En primer lugar, el libelo hablaba de una vulneración al deber de probidad y transparencia consagrado en el artículo 8 de la Constitución. Pedro Araya fue el primero de los senadores en tomar la palabra, quien anunció su voto en contra. Bueno, así votó finalmente. Lo mismo hicieron Núñez y Velázquez. Senadores por Antofagasta votaron en contra de la acusación constitucional al exministro Grau. Parte de las informaciones a esta hora de la mañana. Un recuerdo musical, aquí escuchamos a Information Society. Buen tema este, ¿eh? Walking Away.

4 minutos nos separan de las 10. Vamos a la música. Continuamos con música. Aquí llega Lainor con este Sending All My Love. Música, pausa, noticias, bloque informativo y volvemos ya con la segunda parte de la matina. Nos quedamos con lo ya anunciado. Aquí llega Lainor. Faltan 4 minutos para las 10.

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1: 10 de la mañana, en punto.
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2: ¿Qué tal? ¿Cómo están? Les saluda Carlos Maturana. Les doy la bienvenida a esta nueva edición de noticias donde sabremos de la mesa de reactivación laboral que entregó 22 medidas al Ejecutivo para enfrentar la crisis del empleo. Abordaremos la desarticulación de red de tráfico de armas que operaba desde Quilpué. Hablaremos del aviso emitido por meteorología por heladas que afectarán a 6 regiones del país.
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2: Una investigación de la Policía de Investigaciones y el Ministerio Público permitió desarticular una organización dedicada al tráfico de armas que operaba desde la comuna de Quilpué, en la región de Valparaíso. El procedimiento culminó con la detención de 3 ciudadanos chilenos que distribuían rifles, escopetas, pistolas, fusiles de guerra y municiones de distintos calibres. Los imputados fueron sorprendidos en flagrancia mientras concretaban la venta de 2 fusiles de guerra. A partir de ese operativo, la PDI realizó allanamientos simultáneos en domicilios ubicados en Quilpué, Valparaíso y Villa Alemana, donde incautó un total de 13 armas de fuego y 1.724 cartuchos. Sobre esto habla la fiscal Claudia Alarcón.
3: Durante el transcurso de la investigación se logró determinar que los imputados realizaban la comercialización de armas desde la región de Valparaíso hacia diversas comunas del país, logrando incautar un total de 11 armas de fuego de diverso calibre y más de 1.600 municiones.
2: Según informó la Brigada Investigadora del Crimen Organizado, la banda abastecía de armamento a distintas comunas del país. La fiscalía precisó que, además de las armas incautadas durante la detención, los registros posteriores permitieron decomisar otras 11 armas de fuego. Los 3 detenidos no mantenían antecedentes penales previos y fueron puestos a disposición del tribunal para su control de detención. 2 de ellos quedaron en prisión preventiva mientras continúa la investigación por infracción a la ley de control de armas.
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2: El ministro del Trabajo, Tomás Rau, recibió el informe final de la mesa de reactivación laboral que propone 22 medidas consensuadas por especialistas para enfrentar la crisis del empleo. El documento aborda ejes como el empleo femenino, subsidios y capacitación tras 41 meses de cifras negativas. Ornella Mellado con el informe.
6: El ministro del Trabajo y Previsión Social, Tomás Rau, recibió este martes el informe final de la mesa de reactivación laboral, una instancia de carácter transversal convocado para diseñar estrategias frente al continuo deterioro del mercado del empleo en el país. El documento final contiene un total de 22 medidas que fueron acordadas unánimemente por los nuevos expertos que integraron la comisión. El secretario de Estado valoró el esfuerzo y destacó la urgencia de la iniciativa, enfatizando también que son propuestas unánimemente consensuadas.
7: Lo logrado por esta mesa son 22 propuestas de consenso, unánimemente consensuadas, entonces tiene un valor también muy importante. No voy a referirme a las 22 propuestas, solo destacar que la mesa respalda unánimemente medidas a la cuna universal que está en el Congreso y hace algunas sugerencias de aspectos de mejora. Y este informe también nos da soporte técnico para ello.
6: El trabajo de la mesa se estructuró bajo 5 ejes estratégicos prioritarios: empleo femenino y ciclo de cuidados, subsidios al empleo, jóvenes e informalidad, capacitación laboral, regulación laboral con impacto en el empleo e información del mercado laboral. El informe desarrollado durante 49 días incluyó la revisión de 80 propuestas ciudadanas y la realización de 40 audiencias, Con esto, los expertos esperan dar un sólido respaldo técnico a proyectos como la Sala Cuna Universal y proveer herramientas efectivas al Ejecutivo y al debate público para superar la actual emergencia laboral.
1: 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Alerta de noticias en la región de los lagos.
2: La Superintendencia del Medio Ambiente formuló cargos graves contra la salmonera Mowi por ampliar su infraestructura y producción sin autorización en el lago Llanquihue. La firma arriesga una multa de 4.300 millones de pesos por elusión ambiental.
1: La región de Tarapacá.
2: La PDI incautó 618 kilos de droga, principalmente cannabis, avaluada en 3.000 millones de pesos. El operativo desarticuló una banda que traficaba hacia Santiago, resultando tres personas detenidas en allanamientos simultáneos.
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0: hasta 4 grados bajo cero y probabilidad de escarcha entre el 2 y el 3 de julio. Sobre esto nos cuenta María Belén Araya en el siguiente informe.
1: La Dirección Meteorológica de Chile emitió un aviso por heladas normales a moderadas que afectarán a las regiones de Valparaíso, Metropolitana, O'Higgins, Maule, Ñuble y Biobío entre la madrugada del jueves 2 y la mañana del viernes 3 de julio. El fenómeno será provocado por un sistema de altas presiones que favorecerá el descenso de las temperaturas. Según el pronóstico, las mínimas podrían alcanzar hasta los 4 grados bajo cero en sectores de la cordillera de la costa, valles y precordillera, además de existir la probabilidad de formación de escarcha, especialmente durante las primeras horas de la mañana. Sobre esto habla Elio Bruford, meteorólogo del Centro Nacional de Análisis de la Dirección Meteorológica de Chile.
2: Se trata del predominio de una masa de aire polar con altas presiones frías asociadas que va a tener con bajas temperaturas esta semana, principalmente durante el día jueves y el día viernes. Va a afectar entre las regiones de Valparaíso y del Biobío y se esperan temperaturas que van a estar en torno a los menos 3, menos 2 para el jueves y menos 3, menos 1 para el día viernes entre las regiones de Valparaíso y O'Higgins y entre las regiones de Maule, de Ñuble y del Biobío, las temperaturas deberían de estar entre menos 4 y menos 2.
1: Las temperaturas más bajas se esperan en las regiones del Maule, Ñuble y Biobío, donde los termómetros oscilarán entre los menos 4 y los menos 2 grados en gran parte de las zonas afectadas. En tanto, en Valparaíso, la región metropolitana y O'Higgins también se prevén mínimas bajo cero en distintos sectores. Ante este escenario, el Servicio Nacional de Prevención y Respuesta ante Desastres, SENAPRED, mantiene vigente una alerta temprana preventiva para las regiones del Maule y Biobío con el objetivo de reforzar el monitoreo de las condiciones meteorológicas y coordinar acciones preventivas frente a posibles emergencias. Las autoridades recomendaron a la población mantenerse informada a través de los canales oficiales, adoptar medidas para proteger a personas vulnerables, animales y cultivos, además de conducir con precaución en sectores donde pueda formarse escarcha durante las primeras horas del día.
0: El Senado rechazó este martes la acusación constitucional presentada contra el exministro de Hacienda Nicolás Grau, cerrando definitivamente la tramitación del libelo impulsado por parlamentarios del Partido Nacional Libertario y del Partido Republicano. La acción buscaba establecer responsabilidades políticas por presuntas irregularidades en las proyecciones fiscales del gobierno anterior. Tras la definición, el propio exministro Grau valoró la votación del Senado.
3: A finales de marzo se sabe cuáles fueron los ingresos y los gastos durante el mes de febrero. Nunca nadie ha cuestionado aquello. Son partes de los activos del país. Y creo que todos debemos cuidar eso. Porque podemos tener diferencias respecto a las proyecciones del futuro, podemos tener diferencias respecto a cómo conjugar de buena manera la responsabilidad social con la responsabilidad fiscal. Pero lo que no podemos tener diferencia es que nuestro país es serio, las cifras acá son cifras creíbles. Y eso se expresa, entre otras cosas, que a pesar de todo este debate, ustedes pueden ir a ver los datos y van a ver que el riesgo país no ha aumentado en nuestro país.
0: La acusación cuestionaba principalmente las diferencias detectadas entre las estimaciones del déficit fiscal y la deuda pública contenidas en los informes financieros elaborados durante la administración del expresidente Gabriel Boric, antecedentes que, según los impulsores del libelo, justificaban una sanción política. Pese a que la semana pasada la Cámara de Diputadas y Diputados aprobó la acusación con 77 votos a favor, 68 en contra y una abstención, el escenario en el Senado era menos favorable para sus patrocinadores debido a la falta de los apoyos necesarios para alcanzar la mayoría requerida. Durante la sesión, el primer capítulo fue rechazado por 25 votos en contra, 16 a favor y 4 abstenciones. El segundo obtuvo 32 votos de rechazo, 9 apoyos y 2 abstenciones, mientras que el tercero fue desestimado por 26 votos en contra, 16 a favor y 3 abstenciones. Finalmente, el cuarto capítulo también fue rechazado con 33 votos en contra, 10 a favor y 2 abstenciones, poniendo así término a la acusación constitucional y descartando la inhabilidad del exministro Nicolás Grau para ejercer cargos públicos.
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0: Autoridades regionales y de salud presentaron el programa Salud para Mariquina, iniciativa que busca fortalecer la atención primaria en la comuna mediante el aumento de especialistas, equipamiento médico y operativos móviles para sectores rurales. Eso es todo por el momento. Nos encontramos en la próxima edición de noticias.
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8: Las 10 de la mañana y 15 minutos.

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1: Las 10 de la mañana y 25 minutos.
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3: 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Newt

0: para recopilar especímenes, libros e ilustraciones con el objetivo de depurar la historia natural. Tras la muerte de Willoughby en 1672, Ray completó sus obras, publicando textos como Historia Piscium, que redefinió qué animales eran considerados peces y destacó por 189 grabados detallados que combinaban ciencia y arte. Mientras Ray exploraba la vida en el agua, Edmund Halley se dedicaba al cielo, investigando cómo la fuerza de atracción del sol disminuía con la distancia. Tras meses de cálculos, consultó a Isaac Newton, entonces retirado en Cambridge. Newton confirmó que, bajo esa ley, los planetas debían describir órbitas elípticas, coincidiendo con las observaciones de Kepler, y estableció la base matemática para una ciencia universal del movimiento. Newton no se detuvo allí. En 1686 presentó a la Royal Society la primera parte de Philosophiae Naturalis Principia Mathematica, unificando la física y la astronomía, y explicando los movimientos de planetas, cometas y cuerpos terrestres bajo leyes universales. Su trabajo cumplió siglos de sueños científicos y transformó para siempre la comprensión del cosmos. La historia de Wright, Halley y Newton muestra cómo la observación rigurosa, la matemática y la publicación científica podían transformar la comprensión del mundo, desde los peces hasta los planetas, conectando la naturaleza con la física universal y estableciendo un modelo que sería referencia por siglos.
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Muy bien, estamos de regreso ya en nuestra segunda parte de la mañana, 10:30, muchas gracias. Esta música por lo general es alegre, es divertida, muchos la recuerdan. Este éxito, In the Navy, es de 1978, pero hoy lamentablemente no es una jornada alegre para recordar. Sabe que muere a los 74 años Victor Willis, el policía de Village People y coautor de canciones como la que escuchamos, coautor de In the Navy. Yo digo el policía para que lo identifique, ¿eh? Sabe que esta banda ha vendido más de 100 millones de discos en todo el mundo mundial. Harto, ¿eh? Victor Willis, vocalista principal de la formación original de Village People y coautor de éxitos como el que escuchamos, In the Navy, murió anoche a los 74 años tras una corta pero agresiva enfermedad. Si uno, o sea, 74 años, diría yo joven, me atrevería a decir. Bueno, así lo anunció este miércoles el grupo en su página web oficial, en la que expresan su profunda tristeza por el fallecimiento el lunes 30 de junio de Willis. Al lunes 30 de junio, claro. El cantante, que hubiera cumplido 75 años, era el policía del grupo, que se creó en 1977 y que en cada una de sus presentaciones o en sus miembros adoptó un personaje diferente. Los otros eran un vaquero, un militar,

un motero, un obrero y un indio, ¿se acuerdan? Sí, esta banda marcó época. Otro éxito, a ver. Ese es el Go West, que años después hizo un cover muy bueno por lo demás, Pet Shop Boys. Más de alguien se acordará de alguna fiesta, buen momento. ¿Quién no? Algunos bailaron esto en la época del colegio, se disfrazaron. De los Village People. Lamentable noticia, murió a los 74 años Victor Willis, el policía de Village People. Está buena esa... esa diferencia, esa diferenciación, ¿cierto? Claro, que uno es policía, otro es vaquero. Willis fue el primero en integrar Village People, un proyecto del productor Jake Morali. Lo convencieron con una frase: tengo 4 canciones, ahora mismo no puedo pagarte mucho, pero si aceptas, te convertiré en una estrella, según recoge la página del grupo. Nacido en Texas en 1951, hijo de un predicador, Willis comenzó a cantar en el coro de la iglesia de su padre y se formó en Nueva York, donde participó en obras de teatro y musicales. Precisamente fue descubierto en el musical The Wiz por el arreglista Orach Ott, quien fue quien le sugirió su nombre a Morales. Parte de la historia musical. Vamos a hacer un 2x1 hoy día para recordar a Village People y en especial a Victor Willis. Nos quedamos junto a Village People.

estamos revisando, como es habitual a esta hora, parte de la historia de la música, fechas importantes, ahí a propósito del reciente fallecimiento del vocalista principal, digámoslo así, de Village People. Avanzamos en el tiempo y nos vamos más atrás, diría yo. Llegamos hasta 1980, un día como hoy, un julio de julio. No, un julio no, un 1 de julio de 1980, Queen publicaba lo que escuchamos, el álbum The Game. Este álbum tiene varios temas conocidos, Play the Game, otro más que Muerde el Polvo, y lo que escuchamos, Una Loca Cosita Llamada Amor. Este es un cover, ¿eh? Esto lo grabó primero Elvis Presley. Aparece en un disco del año 67-68, esta canción cantada por él. Bueno, lo concreto es que un día como hoy, Queen publicaba The Game, octavo álbum de estudio de la banda británica. ¿Sabe que The Game fue la primera placa en alcanzar también el top one en el ranking Billboard? Llegó al número uno del Billboard. Y la tercera en lograrlo en el chart británico. Fue certificado además con cuádruple disco de platino en los Estados Unidos y con disco de oro en Gran Bretaña. Ya lo comentábamos, entre otros temas que destacan de este álbum, Play the Game, otro más que Muerde el Polvo y lo que escuchamos, Una Loca Cosita Llamada Amor.

Oye, puros temones estamos escuchando hasta ahora. Parte de la época musical, pues, hace 40 y tantos años. Buena producción musical. De lo de 1980, pasamos a 1986. Un día como hoy, hace 40 años, lo que escuchamos, Eurythmics publicaba Revenge, quinto álbum de estudio del dúo New Wave británico. Trabajo que continuó con el camino al éxito, senda que ya habían marcado con sus producciones anteriores, de 1985 y 1983. Sabe que esta placa tuvo un gran impacto comercial, llegando a convertirse en uno de los álbumes imprescindibles de la década de los 80. Fue aclamada por la crítica especializada. Llegó a la posición número 3 en el chart británico y al número 12 en el ranking Billboard. Fue certificada además con doble disco de platino en Gran Bretaña y con disco de oro en los Estados Unidos. Aparte, bueno, el dúo es fenomenal, pero sobre todo destaca indiscutiblemente la tremenda voz de la aún vigente Annie Lennox, que después hizo carrera como solista. Nos quedamos con lo que suena. Eurythmics y este Sweet Dreams.

Por acá por el chat nos dicen que está buena la música, pero eso también es parte gracias a ustedes y también a las fechas. Seguimos revisando fechas. Un día como hoy, un 1 de julio, pero de 1986, a quien escuchamos, Madonna, la reina del pop, también publicaba un nuevo álbum. True Blue se llamó ese álbum. Tercer álbum de estudio de la cantante estadounidense. Trabajo catalogado como su obra más femenina, el cual muestra sus conceptos del amor, el esfuerzo, los sueños y las decepciones. Sabe que este álbum alcanzó el top one, el número uno en el ranking Billboard y también el número uno en el chart británico. Fue certificado además con séptuple disco de platino en Estados Unidos y en Gran Bretaña. Se ha notado. En los principales mercados estuvo muy bien posicionada esta canción. Destacan, entre otros, los tracks Live to Bill, lo que estamos escuchando, Papa Don't Peach y True Blue, que le da el título al álbum. Hoy hace tiempo no escuchábamos esto, acá en el programa al menos. Me recuerdo cuando asumió el nuevo Papa, colocamos esta canción. Papa Don't Peach, nada que ver, pero igual. Faltan 4 minutos para las 11 de la mañana. Escuchamos a Madonna mientras revisamos las fechas musicales. Pausa y volvemos con el bloque.

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1: 11:00 a.m.
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4: Hoy quiero conversar sobre Tal Tal, porque Tal Tal próximamente está de cumpleaños, me refiero al 12 de julio. Habría que recordar a José Antonio Moreno, quien fundó Tal Tal el 12 de julio de 1858. Descubrió cobre en la caleta del mismo nombre, disfrutó las pertenencias en Paposo y fue pionero de nuestra navegación. Curiosamente, un capitán del norte, el gran Andrés Sabela, publicaba hace algunos años en su revista Colecciones Asia, La Tierra, El Hombre, La Poesía, aquello que había sucedido en Tal Tal, difundiendo precisamente lo que habían escrito respecto de aquel pueblo y de aquella ciudad, escritores como Salvador Reyes, Sadi Zañartu, Horacio Valderrama, Domingo Gómez Parra y el mismo Andrés Sabela. Por lo mismo quisiera hoy recordar algunos de esos textos que circularon en la revista Asia. Canto popular, Horacio Valderrama. De Tal Tal guardo el recuerdo de un pueblo altivo y valiente. Entre mar, nubes y anhelos, quiero hablarles de su gente. De Tal Tal guardo el recuerdo. Cuando el Manco vino al norte, rodeado de pioneros, los cantones del Salitre al verlo se enmudecieron. Cuando el Manco vino al norte, los mineros de Altamira, cuando llegan a mi puerto, se encaletan en cantinas y se olvidan del desierto, los mineros de Altamira. En Tal Tal nació la pampa, subiendo a los minerales, y el guanaco te hizo grande, silbando por cachinales. En Tal Tal nació la pampa. Tal Tal es vida, Tal Tal es muerte, y es un liquen misionero que renace en sus trapiches, sacrisola en los mineros. Tal Tal es vida y muerte. Domingo Gómez Parra escribió La playa de Sifuncho. Unos kilómetros al sur de Tal Tal, la costa rocosa hace una larga pausa dando nacimiento a la hermosa playa de Sifuncho. Es este atractivo y hermoso lugar de veraneo de los taltalinos. Esperan allí un gran futuro turístico, arenas, aguas cálidas, seguras y transparentes, solo que no es recomendable caminar en las noches por esas blancas arenas. Dicen los pescadores, recolectores de pelillo y mariscadores, que los famosos piratas también llegaron por estas playas y bahías. Por eso algunas noches suele observarse a un hombre macizo y descabezado que, llevando un gorro sobre sus hombros, suele pasearse tranquilo. Estos mismos trabajadores relatan que una noche los abordaron dos forasteros que no conocían las historias. El descabezado les indicó el lugar donde los aforinos cavaron durante toda la noche y el día buscando un tesoro. Algunos dicen que lo encontraron y regresaron con la riqueza a su tierra. Otros, los más, señalan que el diablo les hizo cavar su propia tumba porque al amanecer del segundo día no existían rastros de las excavaciones ni de los dos forasteros. Dicen que quien desee saber con certeza lo ocurrido debe llegar solitario una noche oscura hasta Sifuncho, buscar al descabezado y conversar con él. Puede encontrar un tesoro o bien su tumba. Y Andrés Abela escribió Tal Tal y sus estudiantes. El manco moreno, el esforzado fundador de Tal Tal, no era aventurero de paso corto. Nacido en Copiapó, apenas empezaba a levantarse en 1812 la patria vieja. Se hallaba en parentesco directo con Diego Portales, hombre de cateo y empresas. A él correspondió el descubrimiento del filón cuprífero en la caleta que llamamos precisamente de El Cobre y el del metal de Cachiyuyo. Paposo le brindó la línea de sus tareas. Bien cabría en él la distinción de patriarca de tal zona. Óscar Espinosa lo fija como hombre de gran mundo, de refinada cultura y esmerada educación. Juicio que arranca del que diera antes Rodolfo Armando Filippi. El sabio lo recuerda buen lector, buen anfitrión y buen catador de vinos. El manco moreno tiene además a favor de su memoria el haber sido un visionario de la navegación, hundiendo con sus barcos Europa y el puerto salitrero de sus desvelos. Evocamos a Moreno. Leyendo la revista Futuro en su edición aniversario de los liceos de Tal Tal, octubre de 1981, que viene a ser un galardón más y una responsabilidad nueva para quienes se resisten a disolverse en huellas perdidas, luchando por ser, aunque tropiezos y estrecheces los rodeen amenazadoramente. Futuro es un término alentador. Todo Tal Tal existe en impulsos de porvenir. Dos artículos analizan su realidad. El de Mengüe Rodríguez, enfocando el Tal Tal que fue, asegura que debe surgir el trabajo, la fuerza de voluntad, la superación en el estudio, para que el glorioso ayer se vuelva presente y rumbo de un mañana digno. Bélgica Kong se pregunta si este mañana será minero o marítimo y señala que no es hora de entregarse a un lento agonizar, sino de reemprender la tarea creadora de los que le forjaron. En estas opiniones de dos alumnos taltalinos corre la consigna que todos los taltalinos vocean: sobreponerse al agobio y decidirse por lo que es el índice de su revista, por un futuro en que la tradición eche su sal bautizadora de arrojo, abriéndole cauces al progreso incesante. Es sin duda esta fe la nota más alta de esta obra periodística, tras cuya juventud se alzan los rostros de los escritores que allí labraron lección y honra. Sadi Sañartu, Salvador Reyes, Mario Bamonde, Erasmo Bernales y Graciela Toro. La mano perdida del manco moreno se multiplica acá en muchas diestras de jóvenes decididos a mantener a Tal Tal en altura e historia.
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1: Volvemos y volvemos con nuestro espacio, nuestro bloque AM. Oye, pero antes un detalle notable en la columna del profesor Villegas, hablando de Tal Tal, que va a estar de aniversario. Estuve en Tal Tal la semana pasada. Hermoso, tremendo, bonito, único. Tal Tal, la plaza, las playas. Limpio Tal Tal, además. ¿Para qué decir su entorno? Cachinali. Si uno va por la ruta semicostera, llega ahí también a Paposo, en fin. Ahora en la ruta también se ve, se está trabajando ahí en la filtración de agua de mar y hay un campamento también. Está el domo, que también muestra una de las de los nuevos centros de observación astronómica también. No, notable, tal, hermoso. Ya, nos escriben por acá por el chat también. Muchas gracias, saludos. Y comenzamos con nuestro espacio. Aquí llega Emilio José, que nos canta La Barca.

0: Nos escriben por acá nuestras auditoras, nuestros auditores. Nos dicen que está linda la música. Saludos para Luisa. Un gusto saber de usted, Luisa. Estuvo un poquito perdida por motivo personal, en fin. Estoy escuchando el programa, dice, muy linda la música.
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0: Sí, nos piden canciones también. Más comentarios. Los borré.
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0: Dije la hora, sí. 11 con 11. Son las 11 con 15 ahora.
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0: Me dicen acá, a propósito de lo que hablábamos, hay que puro ir a conocer Taltal. Totalmente, se lo recomiendo a Taltal, ¿eh? No solamente Taltal, Paposo también, que queda unos 40 kilómetros más al norte. Hermoso. Nos dicen acá, saludos. Saludarles y deseando que estén bien. Excelente jornada para ustedes. Muchas gracias para usted también. Aquí escuchamos a la linda, hermosa, única, tremenda voz además, Nidia Caro. Esto se llama Cuéntale.

0: Esto sí que AM, ¿eh? Mi querida Luisa, amiga auditora, que nos saluda por acá, dice: hola, buenos días, soy Luisa. Un temita de Miguel Gallardo, Corazón Viajero, si es posible, por favor, muchas gracias. Y que tenga un hermoso día, cariños y muchas bendiciones. Muy lindo el programa, muchas gracias, muy amable. Cuando puso acá, muy lindo, yo ya me las creía todas, muchas gracias. No, después me dijo el programa.
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0: Recordamos a Miguel Gallardo, artista que ya falleció también. Vino a Chile alguna vez, vino al Festival de Viña, el año 83, 84, por ahí. No le fue muy bien, fíjese, curiosamente. Dejó tremendas canciones, Muchachita y una. ¿Cuál es la otra esa? Bien romántica. Y Apago la Luz. Oh.
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0: Ahí lo dijo, ahí está la sugerencia musical, ¿eh? Corazón Viajero, Miguel Gallardo.

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1: 11:26.
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Foreigner. Ahí estaban los foráneos. Siempre con buena música a través de la radio universitaria. Todo el día, no solamente en la mañana, todo el día. 11:33. Voy a agradecer de verdad sus comentarios, su buena onda. Acá nos dicen, por ejemplo, que se vienen recién conectando, que han estado escuchando la radio, que no escribieron por ABC motivo. No importa eso, si no nos puede escribir, pero lo importante es que nos pueda sintonizar. Eso es lo que importa, así que se agradece de todas maneras, ¿eh? Muy amables. Tenemos más sugerencias musicales también. El chat, como siempre, más 569-378-61-320. Estamos a través de nuestras plataformas. También la invitación para que ingresen, se conecten y puedan conocer nuestro sitio remozado, que es el www.radioua.cl. Hay alta información de la ciudad, de la región, de la universidad. Algunas cositas nuevas también, las columnas de opinión que las puede escuchar ahí en la página web, etc. Todo eso en este 1 de julio. Fría mañana, al menos acá en el sector sur, fría mañana. Yo sé que si andan en el centro y qué sé yo, a todo sol, a esta hora que está pegando el solcito, un poquito más cálido a lo mejor. Pero acá al menos se siente un poquito helado, hay que decirlo. 15 grados a esta hora de la mañana, se espera una máxima de 18 en la capital regional, ya lo decíamos. 17 grados tenemos hasta ahora, 17. Aumentó. 17 grados, está bien. Vamos para alcanzar, porque después no vamos a alcanzar. Me refiero a la música, espacio. Nos piden escuchar esto. Nos piden escuchar a Mecano. Aquí está Hijo de la Luna.

eso que escuchábamos ahí era Loco. Andrés Calamaro nos acompañaba con ese Loco. 11:43. Avanza la jornada. Saludamos como siempre a esta hora a toda la gente que celebra fecha importante o algo importante en su vida, a los que están de cumpleaños, aniversario de algo. Hoy ya está dicho, a los que celebran algo y recuerdan algo importante. Muchas felicidades en este día primero de julio. ¿Cómo pasa el tiempo? 1 de julio. Muchos saludos a todos quienes celebran algo importante hoy día. El santoral hoy día hay que saludar a los Damián, que están de onomástico, San Damián. Felicidades para los Damián. Valores económicos del día de hoy. La UF, unidad de fomento, 40.823 pesos. UF, 40.823 pesos con 3 centavos. El dólar se mantiene igual que ayer, 922 pesos. Dólar, 922,21. El euro está en los 1.053 pesos. Euro, 1.053,47. La libra de cobre subió un poquito, así mínimo. Están los $6.01. Libra de cobre, $6. La UTM subió, y cambiamos de mes. Estamos en julio. Ayer estaba la UTM, o el mes pasado, en 71.506. Subió ahora a 71.649 pesos, el nuevo valor de la unidad tributaria mensual. 71.649 pesos, el valor de la UTM. Valores económicos para el día de hoy. Las temperaturas para Antofagasta se espera una máxima de 18 grados. A esta hora tenemos 17. Cubierto, indica el pronóstico, variando a despejado. Ya está despejando, al menos para usted observa hasta ahora hacia la costa, hacia el Pacífico, se ve hermoso. Para mañana nublado, variando a despejado, ¿eh? Y con vientos. Pero nos quedamos en hoy día, no vaya. Hoy día, hoy, 1 de julio, cubierto, variando a despejado, máxima 18, a esta hora 17 grados en la capital regional. Nos vamos a Mejillones, lo mismo, cubierto, variando a despejado, una máxima de 19 grados. Saludos para todas y todos en Mejillones, lindo y vecino puerto de Mejillones. Y para la gente que viene también ahí viajando o que viene, se viene trasladando por la ruta 1. Muchos saludos y gracias por estar en la sintonía.

11:47, nos comenzamos a despedir. Muchas gracias por la sintonía, por la buena onda, por la gentileza, por haber participado, por estar con nosotros. La invitación, como siempre, quédese en nuestra compañía, en la sintonía de la radio. Viene más programación. En los próximos minutos viene el programa Salud al Día. Después de Salud al Día, pegadito, viene la conexión junto a Radio France Internacional para un nuevo capítulo de El Diario Mundial, que entiendo hoy día es el capítulo 14 ya de Noticiero Mundial. Después más programación, algo de noticias de la universidad. Y lo que continúa, ya está dicho, la programación de Radio Universidad de Antofagasta.

Nos vamos a ir hoy día con un chileno que yo encuentro que es un muchacho que hace un tremendo trabajo, como tantos otros que hace trabajo discográfico, en solitario, particular. Sergio Villagra, un artista del sur de nuestro país, que ha publicado hace pocos días uno de sus últimos también trabajos. Aquí nos vamos a ir con él y con este cover que se llama La Gata Bajo la Lluvia. Sergio Villagra, con él nos vamos. Gracias por la sintonía. No se vaya, ya viene Salud al Día.

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1: 11:53 a.m.
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7: Bienvenidos y bienvenidas a Salud al Día por la 99.9. Hoy nos acompaña la doctora Camila Bradanovich y con ella vamos a estar hablando un tema que no hemos tocado en este programa. Doctora, gracias por acompañarnos hoy.
8: Muy buenos días, muchas gracias por la invitación también.
7: El tema que nos convoca es la pérdida de memoria y cuándo buscar ayuda, cuándo ir a consultar a un médico. Este tema, como bien decían, no lo hemos tratado antes, es un tema bastante interesante, entonces quisiera que comenzáramos hablando principalmente, ¿cuándo hablamos de pérdida de memoria como tal?
8: Bueno, la pérdida de memoria, uno en la práctica, en el día a día, podríamos decir que olvidos, ¿cierto? Los tenemos quizás todos los días, así que no siempre es motivo de consulta al médico, pero, por ejemplo, un olvido normal sería cuando es ocasional, algo puntual, tenemos muchas cosas en la cabeza, estamos muy atareados, es normal que se nos olvide algún detalle, alguna cosa pequeña, ¿ya? No es normal, por ejemplo, que se nos olviden cosas procedimentales, que se nos olvide cómo hacer algo, cómo cocinar, cómo vestirnos. Eso es como un extremo, ¿ya? Pero otro criterio quizás a considerar sería que estos olvidos no interfieran tanto con nuestra calidad de vida.
7: En el caso de que estamos hablando de personas de cierta edad, ¿hay alguna condición que pudiese como preocupar que se nos empiezan a olvidar las cosas a cierta edad? A las mujeres, hay varios mitos respecto a la menopausia, por ejemplo, que también se empiezan a ver como momentos en que uno se olvida, dicen como nubes, nieblas mentales. ¿Cómo podemos diferenciar eso dependiendo de la edad? ¿Y cuándo es normal? ¿Y cuándo hay que preocuparse? ¿O cuándo habría que cambiar estilo de vida? ¿Qué nos podrías recomendar al respecto?
8: Bueno, ahí como, ¿cuándo preocuparse? Cuando la frecuencia ya sea demasiado, o sea, muchas veces en el día, todos los días, cuando esto es progresivo, ya se van sumando situaciones o eventos de la vida donde se van perdiendo la memoria. Antes era solamente, no sé, en el trabajo cuando estaba muy atareado, ahora es en el trabajo, en mi casa, en actividades que yo siempre hago, pero ahora se me está olvidando. Y ahí sería preocupante cuando mis pares, mis seres queridos me dicen, oye, te noto extraño, ahí hay que preocuparse. Ahora, sí, ese más que mito, es realidad que hay cambios neuropsicológicos en el periodo del climaterio, que sería como el antes, durante y después de la menopausia. Y ahí, claro, hay que consultar con ginecólogo para hacerse las pruebas, para ver si es que se requiere medicación, que sería la terapia de reemplazo hormonal. Ahí habría que ver caso a caso. Pero, ¿cómo prevenir? Bueno, esa es una. Y la otra es, a mayor edad hay mayor probabilidad de demencias. Y ahí hay un concepto súper bueno de aclarar, que no está en desuso la palabra o el concepto de demencia senil. Es un poco discriminatorio, ¿cierto? Con la edad, a mayor edad se asocia con demencia porque solamente es mayor riesgo de, pero no implica que una persona por tener mayor edad ya tenga demencia y lo veamos como que es menos capaz. Pero hay personas con mucha edad y que no tienen demencia y tienen sus actividades normales, quizá con un poco menos de rapidez, ¿cierto? De agilidad, pero siguen siendo capaces. Entonces, ese es un concepto ese sí es como desmitificar o ojalá dejarlo en desuso. Lo que sí está bien, por ejemplo, entender que la demencia sí, la demencia como tal existe y es pérdida de ciertas habilidades neurocognitivas como habilidades mayores, no sé, procedimentales, y hay distintos tipos de demencia. Por ejemplo, está la demencia tipo Alzheimer. Otra causa es demencia tipo vascular, cuando hay mucho riesgo cardiovascular. Un paciente que ha tenido infarto, accidente cerebrovascular, es muy probable que tenga este tipo de demencia. Y hay otros tipos más también. Pero eso, y en cuanto a calidad de vida, cosas que hacer para prevenir todo tipo de demencia, siempre es como esta medicina de estilo de vida, de cuidar el sueño. Se ha visto también que un factor muy protector a toda edad es socializar. Socializar es bastante protector para demencia. ¿Qué más? Mantenerse activos, actividad física, una alimentación balanceada, se recomienda dieta mediterránea. No sé si lo dije, pero el conservar el sueño, un buen sueño es muy importante, porque es como que la noche se limpiara el cerebro. Todo lo que se ocupó en el día, en la noche ya se hace la limpieza y al día siguiente ya estamos listos. Pero si no priorizamos nuestro sueño, entonces a la larga nos puede traer mala pasada. Y en el corto plazo también, sí, tener trastornos del sueño también es una causa que no es demencia, que nos puede traer problemas de memoria.
7: Doctora, y cuando usted hablaba de estos cambios del estilo de vida, ¿cuándo usted recomendaría empezar a poner atención a estas cosas, tratar de mejorar los hábitos de sueño, la alimentación, también esto de mantenerse más activo socialmente?
8: Claro, ahí, bueno, sí, la recomendación, como usted dijo, desde lo más temprano posible, lo ideal, pero sí como que se ha visto un punto de quiebre desde los 60, 65 años, donde puede acelerarse un poco si es que no estamos con estos hábitos saludables. Y lo otro a tener en consideración también es que pueden haber causas reversibles de pérdida de memoria, por ejemplo, el hipotiroidismo, déficit de vitamina B12, algunos fármacos provocan también pérdidas de memoria, sobre todo algunos inductores del sueño. ¿Qué más? Situaciones o patologías psiquiátricas como la depresión también pueden cursar con pérdida de memoria, y ahí, ¿cierto?, habría que tratar la causa. Y esas serían como las causas no demencias.
7: Estamos en Salud al Día conversando con la doctora Camila Bradanovich. Ella es docente del Departamento de Ciencias Médicas de nuestra universidad sobre la pérdida de memoria. Doctora, ¿cuál es el examen, cuál es el tipo de test que realiza el facultativo cuando uno llega con esta preocupación de que se están olvidando cosas que son como cotidianas? Claro. ¿Cuáles son los exámenes que se realizan, doctora?
8: Principalmente se hace un examen de las habilidades cognitivas. Y, por ejemplo, en la atención primaria, los SFAM, existe un examen de medicina preventiva del adulto mayor que se llama, se abrevia ENPAM, que es para toda persona de 65 años o más. Se recomienda hacer preventivamente todos los años. Y ahí, por ejemplo, se aplican test, que uno es el Mini-Mental abreviado, donde se hacen este tipo de preguntas. Orientación en el tiempo, espacio, se hace un test de reloj, que es como dibujar un reloj. Y ahí se ha visto que es bastante bueno para predecir si es que ahí estamos más cerca o más lejos de la demencia. En el fondo pesquisan deterioro cognitivo y demencia, y si están alterados, ahí se piden ciertos estudios. Primero siempre descartar causas reversibles, y luego ya si se han descartado las causas reversibles, continuar con derivación al especialista que se requiera. Aquí lo ideal sería que lo vea un neurólogo, y si es que hay, según la edad, que casi siempre vamos a estar dentro de las personas mayores, no siempre, pero la mayoría de los casos, geriatra, que hay muy poco geriatra acá en Antofagasta.
7: Doctora, y ahí, cuando ya se está el diagnóstico, usted hablaba al principio del programa de los tipos de demencia, donde está también el Alzheimer, ¿cierto? ¿Cuál es el tratamiento que se sigue? Porque entiendo que no hay una cura como tal para resolver este tipo de diagnóstico.
8: Claro, ahí se usan medicamentos dependiendo de cuál es la esfera más afectada, pero se usan medicamentos, entre comillas, antidemenciales, ya, pero hay algunos que tienen mejor respuesta, otros que no. Por ejemplo, si es que hay mucha alteración en la parte, agitación psicomotora por las noches, en el caso del tipo de demencia tipo Alzheimer, se pueden usar antipsicóticos. Ahí depende entonces de caso a caso.
7: Entonces, doctora, para ir redondeando, ¿en qué momento debería uno buscar atención? Y uno puede, como usted decía, ir a la atención primaria de salud y luego ya derivar a un especialista si es que el diagnóstico, ¿cierto?, es más como orientado al Alzheimer, como decíamos, o a un caso que sea más preocupante. ¿Cuáles serían los síntomas o en qué momento deberíamos preocuparnos ya e ir a consultar a un médico?
8: Ahí podríamos resumirlo como en las tres palabras de frecuencia, progresión, impacto en la vida diaria, pero así como para tener banderas rojas, podríamos mencionar que una persona repite la misma pregunta o cuenta una misma historia muy poco rato, se suena, o olvidar conversaciones o eventos vividos como por completo, no solamente una parte de que eso se sigue en el mar. Desorientarse en lugares que son familiares para uno, por ejemplo, su trabajo, su misma casa, desorientarse, eso sí es bandera roja. Olvidarse de palabras muy comunes. Ya, es normal que uno se olvide de palabras más rebuscadas, pero palabras comunes, de teléfono, lápiz, eso ya es también bandera roja. O el juicio alterado, por ejemplo, un cambio de comportamiento con el dinero, con el aseo, con la alimentación, ¿ya? Y también es preocupante si la misma persona no nota que está fallando y el resto sí. También es como para consultar con médico.
7: ¿Y qué recomendaría usted, doctora, hacer en el caso, porque ya hablamos de que es un error de situar este tipo de patologías como la pérdida de memoria, la demencia, con la edad? ¿Es posible que esto ocurra en gente joven, digamos 40 años, 50?
8: Sí, es posible. Sobre todo hay una que es una demencia tipo de cuerpos de Lewy, que esta comienza un poco más por cambios en el comportamiento como actitudinales, más que memoria. Esta es menos frecuente, sí, pero igual pasa. Eso también sería una bandera roja, por ejemplo, pero en estos pacientes quizá primero irían al psiquiatra, de ahí el psiquiatra sería la pesquisa de, no, esto también puede ser un tipo de demencia.
7: Doctora, ya para ir terminando, me gustaría que nos diera como un mensaje a nuestros auditores y auditoras, más como llamando a la tranquilidad en caso de que alguien sienta que está como se le están olvidando algunas cosas, un mensaje a la tranquilidad pensando en cuáles son estas pérdidas de memoria normales que ocurren y que podían ser que alguien piense que es anormal, pero está dentro de lo que es normal que ocurra.
8: Claro, es normal, por ejemplo, olvidarse del nombre de algún personaje, de detalles de una historia, pero el grosso de la historia lo recuerdo, lo esencial. O después me acuerdo, más adelante, me acordé después, ya me acordé, después más adelante, pero en el momento se me olvidó. O decir, lo tengo en la punta de la lengua y más rato me acuerdo, también es como normal. Sobre todo si estamos con falta de atención, eso como bien frecuente, que estemos con muchas tareas a la vez, es también muy esperable y normal que se nos olviden alguna de esas tareas en las que estábamos en ese momento. Y bueno, si es que estamos durmiendo mal, estamos por algún periodo de mayor estrés emocional, también puede haber un impacto en la memoria. Ahí puede que ya también haya que consultar, pero más que por demencia, sería por algún trastorno del sueño, pero sería esperable por la falta de sueño.
7: Entonces ahí podríamos decir que cuando es preocupante es cuando afecta el día a día, lo que uno hace cotidianamente. Claro. Por ejemplo, que yo siempre hago ese ejemplo de la cocina, como que se quede algo cocinando y uno se va a hacer otra cosa y después vuelve y está todo quemado. O que pueda provocar algún daño, como que se incendie en la casa, o si me olvidé algo cuando voy manejando. Ese tipo de cosas podría ser esta bandera roja, como si yo puedo provocar daño a los demás o daño a mí mismo.
8: También, sí.
7: Esas son las conclusiones. Y a mí me preocupa el tema porque sí, uno generalmente uno dice, a veces cuando uno se le olvida las cosas es como gracioso. Esos son como chistes que uno ve, pero claro, tiene un trasfondo que es un poquito más preocupante y es bueno que lo hayamos hablado en el programa de hoy. No sé, doctora, si se nos queda algo que usted quisiera agregar respecto a este tema.
8: Más que nada repasar los hábitos de vida, o más que nada los hábitos que podríamos reforzar, mantener, que sería socializar, un factor protector, el buen dormir, una buena calidad de sueño, buenas horas adecuadas, buena alimentación, actividad física, y si es que hubiera alguna patología, mantenerla controlada.
7: Muy bien, esas son recomendaciones. También hay algunos alimentos que se dice que ayudan, como los frutos secos. No sé si nos pudiese hablar de eso también, doctora.
8: Sí, los frutos secos, sí. Más que nada, tener una alimentación bien balanceada. Así, específicamente algún alimento que tenga mucha evidencia en... No, pero sí, una alimentación balanceada, los antioxidantes, sí, puede que estén en investigación de que pueden tener los antioxidantes como los blueberries, cranberries, esos tipos de frutos también. Pero mucha evidencia no hay, así que mejor una alimentación balanceada y cuidar los otros hábitos.
7: Sí, claro, si nos basamos en la evidencia científica. Igual está bien consumir alimentos, como usted decía, la dieta mediterránea, que incluye precisamente eso, la que elimina o evitar, ¿cierto?, las harinas.
8: Los ultraprocesados, harinas refinadas, eso, evitarlo siempre, en verdad.
7: Y siempre hablamos en este programa de algunos factores que en realidad afectan en general la salud, como el alcoholismo y también el tabaquismo, que son cuestiones que hay que ir eliminando progresivamente para mejorar la calidad de vida al final.
8: Sí, bueno, dentro de una de las causas reversibles también estaba el alcohol, pero ya como problemas más graves con el alcohol, sí. Pero a la larga, el cigarro, el alcohol, eso van dañando el cerebro. Sí o sí son un daño directo cada vez que se consumen, así que eso también va a acelerar o va a incrementar mucho más rápido la probabilidad de una demencia.
7: Muy bien, doctora, queríamos agradecerle por haber estado hoy en Salud al Día.
8: Muchas gracias, también muy contenta de poder aportar un poquito más a la comunidad con conocimiento, con acercarse a la salud.
7: Muchas gracias nuevamente. La dejamos invitada también a que nos siga acompañando, tal vez profundizando con este tema que estaba muy interesante, es algo que no se habla mucho en los medios de comunicación. Entonces le agradecemos que haya puesto este tema en la palestra hoy día en nuestro programa.
8: Perfecto, muy contenta, muchas gracias.
7: Nos estamos escuchando.

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5: Hola a todos, bienvenidos a una nueva entrega del diario mundialista de Radio Francia Internacional. Un pasito más hacia la final, el día después en que Francia se mostró como una potencia que mete miedo al resto de candidatas luego de apear a la selección de Suecia con un festival de fútbol. El día después de la clasificación de una selección de Noruega que iba de tapada y que ya enseñó sus credenciales frente a Costa de Marfil. El día después en el que México hizo vibrar a toda una nación tras eliminar a Ecuador en el mágico Estadio Azteca, que volvía a ser testigo de una noche para la historia.
6: ¡Viva México! Estamos en el quinto partido. En el quinto partido, siempre lo soñamos. ¡Vamos por el sexto, el séptimo y el octavo! ¡Vamos, México! ¡Vamos!
7: ¿Por qué no? ¿A la final? ¿Por qué no? Y sí, sí, ¿y por qué no?
8: Y vamos a llegar a la final.
5: ¡México! Hoy nos veíamos en la obligación de abrir con el grito de la emoción de un pueblo, de una nación, la voz de la afición mexicana que después de ver ganar a su selección ante Ecuador ha estado de fiesta durante toda la noche. ¿Qué pasaría si México pasa del quinto encuentro? ¿Y si la tercera de Aguirre es la vencida? ¿Y si la historia cambia? ¿Y si esta vez sí? La duda que todos los mexicanos se hacen cada vez que juega el Tri, la frase que se ha convertido en el lema de la afición mexicana desde que arrancase el Mundial. Una pregunta que une a toda una nación, un lema que ya está grabado en la camiseta verde. ¿Y si sí? Javier Aguirre, técnico de la selección mexicana.
9: Hoy yo creo que esta comunión que encontramos con la gente es un impulso extra. Un partido muy exigente, Ecuador, un equipo que te lleva al límite, y bueno, creo que fue una bonita noche para los mexicanos, creo que sí. Que es un grupo que merece esto que está sucediendo, esta conexión con la afición, estos partidos trabados, fuertes de mundial. Estamos jugando un mundial y hoy estamos entre los 16 mejores del mundo. Ya estamos muy bien, muy animados, muy concentrados, es una familia. Es difícil esta palabra de verdad usarla en el fútbol, pero es una verdadera familia. De verdad es un grupo espectacular. Se nos dieron las cosas en la primera parte, jugamos bien al fútbol, hicimos dos goles y la segunda parte ya esto, por razones obvias, Ecuador tenía que buscar el partido, no hay mañana para nadie. Pero bueno, es parte del fútbol y sobre todo la gente, la afición, el pueblo mexicano. Merecía una noche como esta.
5: Locura en México, país coorganizador del Mundial, que volvía a desplegar un fútbol que está sorprendiendo y maravillando a muchos, esta vez frente a la selección de Ecuador, luego de una primera parte excepcional donde Quiñones y Jiménez firmaron los dos goles del encuentro de la selección norteamericana, que no dejó apenas opciones a la sudamericana, que se va de este Mundial con la sensación de que podía haber llegado un poquito más lejos, pero como dijo su seleccionador, Sebastián Becachese, el fútbol se manifiesta fiesta de esta manera.
10: Y es fútbol. Por algo será, siempre digo, las cosas cuestan aceptarlas, pero hay que aceptarlas, Dios sabe por qué. Así que bueno, creo que se ha dejado un gran legado, y eso creo que el pueblo lo hizo saber, viniendo de la manera masiva que ha venido al Mundial, lo que nos han hecho sentir. Entonces creo que el camino y la aventura y el viaje valieron la pena, ¿no? Más allá de este sabor doloroso y triste del final, creo que ha sido una gran aventura con un final poco triste, ¿no?
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5: Se Se va Ecuador del Mundial, sigue México y sigue también Noruega, que poco a poco carbura la máquina para dar un pasito hacia una gesta que busca gracias a su goleador Erling Haaland, quien marcaba el segundo tanto de la escuadra europea frente a Costa de Marfil cuando apenas quedaban 4 minutos para la finalización del tiempo reglamentario. El gol de Haaland, que suponía el 2-1 definitivo, ahora los vikingos se enfrentan a la selección de Brasil el próximo domingo en partido perteneciente a los octavos de final. Y echando un vistazo a lo que sucedió también apenas hace unas horas, habrá que recalcar la gran actuación de Francia, que se erige como la gran candidata al título tras una nueva demostración de su potencia, goles y talento. Los entrenados por Didier Deschamps aplastaban a la selección de Suecia, y eso que la pelota no quiso entrar en multitud de ocasiones. Un encuentro en el que nos asombramos con la magia de Olise y los goles de Kylian Mbappé, que tras firmar un doblete ya suma 18 tantos en los mundiales para pasar en la historia del alemán Klose y pisarle los talones a Messi, que lleva 19.
2: Claro que conozco las estadísticas, todo el mundo habla, yo tengo la tele también, pero yo pienso únicamente a cómo puedo ayudar a mi equipo a estar aquí el 19 de julio en la final. Es un momento importante, yo sé la importancia de un mundial para un país. Yo lo he dicho siempre que mi objetivo es de marcar la historia de mi país. Yo lo he hecho una vez ya, yo fui cerca de hacerlo en Qatar, y ahora tengo una nueva oportunidad. Yo voy a dar todo para hacer que todos los franceses estén orgullosos de nuestro equipo, de nuestro grupo, y que podemos quedar en la historia de nuestro país.
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5: Vamos ya con los partidos de hoy, la ronda de 16avos. El primero de ellos enfrenta a la selección de República Democrática del Congo, una de las gratas sensaciones frente a la potente selección de Inglaterra, que está forzada en Atlanta de dar una marchita más para no acabar en fracaso y así asumir su estatus de favorita. En Seattle tendremos otro duelo entre africanos y europeos, esta vez entre Senegal y Bélgica, un afiche que se presenta muy igualado y en el que los belgas contarán con todos sus efectivos, como comentaba su seleccionador Rudy García.
3: Por el momento y antes del encuentro frente a Senegal, toda la plantilla está al completo, algo que no había sucedido en los 3 partidos anteriores. La armonía es positiva entre los jugadores que están a disposición.
5: Y por último, otro de los países coorganizadores y que tan buenas sensaciones dejaba en la primera fase, tiene el objetivo de seguir sumando adeptos y seguir batiendo récords en la televisión. Nos referimos a los Estados Unidos, que para llegar a octavos deberán ganar a Bosnia-Herzegovina. Escuchemos al técnico de los estadounidenses, Mauricio Pochettino.
8: Como siempre, hemos centrado en mejorar cosas, ¿no? Colectivas e individuales nuestras, pero a la vez trabajando paralelamente en un equipo diferente como es Bosnia-Herzegovina, que nos va a plantear diferentes desafíos. O sea que lo que es casi siempre, y creo que cualquier cuerpo técnico hace, es trabajar en esas dos vertientes para mejorar, ¿no? Para seguir mejorando, sabiendo que siempre un oponente va a ser diferente y te va a plantear situaciones donde tenés que resolver cosas que son distintas, ¿no? What are you looking at?
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5: Estamos rozando el Ecuador del Mundial de Fútbol y hay algunos países que ya han conseguido premio. Entre los diferentes rankings y votos populares se ha dado a conocer el listado de las camisetas más lindas de la competición. ¿Les apetece saber cuál es la remera más vistosa elegida por el público? Leticia Fuentes se encargó de indagar en las redes.
12: Hola, Carlos. Las hay de todos los colores, verdes, rojas, estampadas, a cuadros, rayas, lisas, de todas las maneras. Eso sin contar que cada selección cuenta con 2 camisetas mínimo, la oficial y la de reserva. Precisamente empezaremos por una camiseta de reserva que se encuentra entre las más feas, la de Suiza. Los helvéticos quisieron salir del clásico rojo titular y como suplente presentaron una camiseta blanca, verde y turquesa, que hace referencia a los paisajes suizos. Parece de todo menos una camiseta de fútbol, pero para gustos todos los colores, nunca mejor dicho. Si también se quieren castigar vistiéndose, pueden optar por la remera suplente de Brasil que utilizaron en su segundo partido frente a Haití. Dicen que está inspirada en la rana dardo venenosa, una peligrosa especie del norte de Brasil y que representa la amenaza de la Seleção para sus rivales dentro del campo. Es rara, rara por donde se mire, Carlos. Se esperaba más para la primera colaboración de Jordan Brand en un mundial. Ahora sí, si quieren vestir elegantes y portar alguna de las camisetas más codiciadas, pueden optar por la verdosa de la selección mexicana, en la que aparecen figuras aztecas de relieve, la nostálgica remera de Alemania, que será la última con la firma Adidas, ya que a partir del próximo año vestirán con Nike, o la elegante vestimenta blanca de Inglaterra, que hace referencia a varias equipaciones retro. Terminaremos con las más deseadas o mejor valoradas, como la eligió el mismísimo New York Times como la número uno, la de la selección de Ghana firmada por Puma. El diseño está inspirado en el kente, un tejido tradicional ganés hecho a mano, que al parecer surgió de tejedores que intentaban replicar los patrones de una araña llamada Anansi de su antiguo folclore. Si no les convence esta por lo llamativo de su diseño, pueden optar por la suplente de Japón, inspirada en camisetas retro de béisbol adornada con 12 finas radillas arcoiris, o la suplente de España, con una rica base de color crema con detalles en granate y oro bruñido. Inspirado en las iluminaciones con pan de oro que adornaban numerosos manuscritos literarios españoles antiguos. Estas dos últimas camisetas son de Adidas y se agotaron al instante de salir, y es fácil de entender porque, Carlos, yo me voy a comprar la mía inmediatamente para estar en consonancia con el Mundial.
5: Pues ya saben, si se han decidido por vestir los colores de alguna de las selecciones participantes en el Mundial, aún están a tiempo de comprar su preferida, aunque no sea la de su país de origen. Todo es cuestión de gusto.

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1: Hoy nos teníamos que despedir con la intrahistoria de la canción que está triunfando entre los seguidores mexicanos. Una de las melodías

0: mariachi y ranchera. En cientos de videos en redes sociales que celebran a la selección mexicana, este solo de trompeta acompañado por una orquesta sinfónica resuena sobre imágenes de archivo de goles marcados por el Tri. Lo que comenzó en internet llegó a las tribunas, donde miles de personas lo interpretaron antes y después de los partidos de esta selección. El himno de la afición mexicana durante este mundial bien podría haber sido un tema triunfal y agresivo que reflejara la virilidad a menudo asociada al fútbol, o una canción bailable, como ya ocurre con otros países. Pero curiosamente, la melancólica canción de Juan Gabriel, el icono gay del país, ha simbolizado la relación de la gente con su fútbol. Casi una década después de su fallecimiento, el llamado Divo de Juárez continúa siendo uno de los artistas más queridos en México, capaz de unir generaciones y públicos de distintos perfiles. Hasta que Te Conocí pasó de ser una canción de desamor a convertirse en el himno no oficial de la selección mexicana de fútbol.
1: Muchas gracias, Florencia. Con esta canción ponemos el punto y final. Estefan de Fossé estuvo en el control técnico de sonido. Les habló Carlos Pizarro. El Mundial y nuestro diario vuelve mañana con Manu Terradillos. Hasta entonces, que tengan un feliz día y disfruten del fútbol. Gracias, amigos. Adiós.

0: Antofagasta le indica la hora.
1: 12:32.
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3: Rector Cicutovich realizó cuenta de gestión 2025 en el marco de la conmemoración del 45º aniversario de la Universidad de Antofagasta. El rector, Dr. Marcos Cicutovich Salas, realizó la tradicional cuenta de gestión institucional.

0: instancia en la cual dio cuenta de la marcha del plantel estatal durante el 2025. De esta forma, y ante un gran marco de público, el rector Cicutovich dio cuenta de los logros y metas alcanzadas durante el año anterior, señalando además los desafíos y problemas que han tenido que enfrentar. Al respecto, la autoridad valoró el trabajo realizado por el equipo directivo, el cual se ha plasmado en avances significativos. La máxima autoridad de la Casa de Estudios también destacó la importancia del trabajo mancomunado, tanto de académicos como de funcionarios y estudiantes, en función de la consecución de los objetivos y la visualización de los futuros retos. Más relevantes en las áreas de gestión, docencia, investigación, vinculación y calidad, ámbitos que se enmarcan en el Plan de Desarrollo Estratégico Institucional del plantel estatal.
1: Por un lado, seguir cimentando algunas iniciativas que probablemente han demostrado que nos sitúan en un mejor nivel. Tenemos que seguir insistiendo en la investigación, en nuestros procesos formativos, en el pregrado. Eventualmente vamos a tener que ya involucrarnos en nuevas carreras. Va a ser necesario abrir nuevas carreras que la región requiere y demanda, en base a los desafíos que la región tiene, el corredor bioceánico, temas asociados a aeronáutica, astronomía. Yo diría que son temas significativos. Necesitamos seguir formando especialistas médicos. La región lo demanda. Entonces, en ese contexto, fíjate, yo creo que las expectativas se acrecientan.
0: El decano de la Facultad de Educación y rector electo, doctor Pablo Camus Galleguillos, también se refirió a esta cuenta pública de gestión institucional.
2: Primero, destacar el aspecto y el sentido de la cuenta, que creo que es importante porque reúne el sentido del trabajo de toda la comunidad de nuestra universidad y de alguna forma nos ayuda a proyectar, a hacer un diagnóstico para el futuro y para el desarrollo inmediato de nuestra institución. Tenemos desafíos, el primero de ellos en torno al proceso de acreditación institucional, que creo que lo que ha presentado el rector hoy día nos colabora a proyectar desde un escenario crítico y prospectivo el desafío en torno a ese proceso que prontamente tendremos que atravesar como institución.
0: La tradicional actividad contó con más de 150 asistentes, entre ellos representantes de la comunidad universitaria, autoridades regionales y comunales, de las fuerzas de orden y seguridad y público en general. Hospital Clínico UA realizó jornada de salud gratuita a personas mayores. La promoción de la salud, la educación y la vinculación con la comunidad fueron los ejes centrales de la jornada Stand Informativo y Asistencial Orientado a la Comunidad, organizada por el Servicio de Medicina Física y Rehabilitación del Hospital Clínico de la Universidad de Antofagasta. La actividad, realizada en el frontis del recinto asistencial, permitió acercar prestaciones de promoción, prevención y orientación en salud a la comunidad, especialmente a personas mayores provenientes de distintos centros de salud familiar de la ciudad y usuarios de los centros comunitarios de salud mental. La jornada contó con la participación de profesionales de kinesiología, terapia ocupacional, fonoaudiología, además de estudiantes de quinto año de estas carreras, quienes desarrollaron labores de atención, orientación y educación en salud dirigidas a la comunidad. Esta experiencia, realizada bajo la supervisión de los equipos del Hospital Clínico, permitió promover hábitos saludables y fortalecer la formación práctica de los estudiantes en un contexto real de vinculación con el medio. La jornada permitió integrar la labor asistencial, la formación académica y el trabajo comunitario, contribuyendo tanto al bienestar de los participantes como a la participación de futuras generaciones de profesionales de la salud comprometidos con las necesidades de la región. Estudiantes del Liceo La Chimba participaron en Feria Vocacional Mi Futuro es Hoy. El Liceo Científico Humanista La Chimba realizó con éxito la Feria Vocacional 2026, tradicional jornada que busca presentar las diferentes opciones de estudio, especialmente para estudiantes de cuarto medio del establecimiento. La actividad tuvo como objetivo acercar a los futuros egresados a diversas alternativas de educación superior, formación técnico-profesional e instituciones participantes, entregándoles información actualizada y orientación que les permita fortalecer su acceso de elección vocacional y proyectar de manera informada su continuidad de estudios. Como parte de esta jornada, también se promovió la participación de los apoderados, quienes asistieron a una charla informativa sobre el Formulario Único de Acreditación Socioeconómica, FUAS, instancia orientada a resolver dudas y entregar herramientas para el proceso de postulación a beneficios estudiantiles de la educación superior. Desde el Liceo La Chimba agradecieron la participación y compromiso de las instituciones expositoras, estudiantes, apoderados y funcionarios, los que hicieron posible una jornada significativa, reafirmando el compromiso del establecimiento con el acompañamiento vocacional y el fortalecimiento de las proyecciones de vida de los estudiantes. En el encuentro participaron la Universidad de Antofagasta, Universidad Católica del Norte, INACAP, Centros de Carreras Técnicas, entre otras instituciones.
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0: ¿Cómo le va? Muy buenas tardes. El saludo, como siempre, para todas, para todos a esta hora. Volvemos con nuestro espacio, breve, pero conciso, preciso, ideal para esta hora. Éxitos de la música de nuestra tierra.
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0: Un clásico.
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0: Patricio Mans, Arriba en la cordillera.
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Eso que escuchábamos era Bajando pa' Puerto Aysén, el título de la canción, junto a los Quincheros. 12:48, seguimos revisando y compartiendo éxitos, recordando música de nuestra tierra. Lucho Gatica, Camino Agreste.

Casamiento de Negro junto a la Universal Violeta Parra. Nos comenzamos a despedir, muchas gracias por la gentileza, por la sintonía. Quédese, ya vienen las noticias, la segunda edición junto a la red de radios que piensan y el informativo Radio Análisis. Nos vamos con lo que ya suena, los Jaivas, pregón para iluminarse. Sigan la compañía, la sintonía de Radio Universidad Antofagasta. Buenas tardes.

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1: 12:59.
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4: Son las 13 horas, 2 minutos.

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0: día del mes de julio del año 2026 hasta las 2 en esta segunda edición de Radio Análisis con contenido de contingencia nacional, política internacional, cultura mundial, que es parte entonces de lo que vamos a revisar en esta próxima hora a través de la 102.5 FM, la señal en vivo. Se ingresa a radio.chile.cl a través de la red de radios que piensan en distintos puntos del país, para quienes nos ven en diferido o en vivo en el canal de YouTube de la radio y por la señal 11.2 de Chile TV, señal de televisión digital abierta. A esta hora en Santiago, 11 grados, nubosidad parcial, máxima que llegaría hasta 14, y heladas en Santiago, por lo menos hasta el viernes, menos un grado. Es la proyección de las mínimas para mañana jueves 2 y para el viernes 3 de julio, con cielo despejado. Proyección de la Dirección Meteorológica de Chile. Vamos de inmediato con las noticias.
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0: La presidenta del Frente Amplio, Constanza Martínez, manifestó su alegría luego por la resolución del Senado y este rechazo de la subcosación constitucional contra el exministro de Hacienda, Nicolás Grau. Aseguró que el libelo carecía de sustento y agregó que a ratos parece que no se ha entendido bien cuando uno plantea que no tiene fundamentos y que fue basado en una mentira. Planteó que esta acusación fue distinta a todas las otras anteriores. Había una situación evidente de crisis a nivel país y era necesario procesar de alguna forma ciertas discusiones en el Congreso. Hacía referencia a las acusaciones durante el gobierno del expresidente Sebastián Piñera. En conversación con la primera edición de Radio Análisis Hoy, Constanza Martínez valoró a quienes dentro del oficialismo rechazaron el libelo, que manifestó preocupación por el contexto en que se presentó la acusación.
2: Pero también una sensación de preocupación por el momento de discusión política que estamos viviendo, en la que al parecer no importa tener diferencias de opinión, sino más bien se puede imponer ya sea la mentira o una mala forma de hacer política. Así que también con preocupación, pero también muy agradecida de quienes, a pesar de que pensamos distinto, entendieron de que acá hay una decisión que requería osadía y valentía política, y en eso también agradecer fundamentalmente a quienes, no pensando como nosotros, se dieron cuenta de que esta era una acusación completamente sin fundamento.
0: Sobre la responsabilidad de cada partido frente a las múltiples acusaciones presentadas en los últimos gobiernos, Martínez aseguró que esas conclusiones se lograron recoger por parte del Frente Amplio, al menos muchísimo antes. Han habido instancias de autocrítica sobre ciertos momentos, pero insisto en la no comparación, porque esta en particular es la más carente de fundamentos que ella ha visto. Sin duda, nosotros hicimos un análisis sobre la herramienta de la C hace mucho tiempo, lo hemos hecho públicamente, por lo tanto creo que la carga de la prueba queda particularmente en el partido del presidente Kast, el Partido Republicano. Por eso indicó en este rol que tuvo el gobierno. Ella habla de responsabilidad en este caso de la acusación constitucional contra el exministro Grau.
2: Esta acusación, si bien no tiene la firma del gobierno, está basada en todas las mentiras que ha planteado el propio gobierno. Este gobierno planteó que muy entrado el inicio de esta gestión, de que no había caja, y eso lo dijo el ministro Queiroz, que el Estado estaba en quiebra, que si bien lo rectificaron porque sabían que era un problema internacional, y me imagino que hay varias personas preocupadas dentro del gobierno de que se utilicen así de mal los términos. ¿Mm?
0: Bueno, obviamente que estos momentos también son parte de un inicio de la administración del presidente José Antonio Kast, y en ese sentido, la actual líder del Frente Amplio dice que esta administración se ha tratado principalmente de una acusación permanente al gobierno anterior, y estamos a julio. Nunca había visto un gobierno que se demorara tanto en partir, parece un poco inverosímil lo mucho que se le ha permitido, la cantidad de errores que ha cometido y también la cantidad de decisiones que ha tomado, que no solo han sido imprudentes, según su punto de vista, sino que han tenido ya un efecto en las personas. Por ejemplo, cita la modificación al MEPCO. Me gustaría preguntarle al presidente Kast, ¿cuándo se inicia realmente el gobierno? ¿Desde cuándo podemos con toda claridad decir que lo que está pasando es responsabilidad de quien gobierna? ¿Estamos realmente a la espera a que digan cuánto van a dejar de justificar su falta de planificación, su falta de plan de seguridad, su obsesión por hacer avanzar a toda costa un proyecto que no tiene legitimidad ni siquiera de la gente, sino que además con un voto perdido en el Senado, haciendo esto alusión a la mega reforma que también ha sido una de las iniciativas principales en este llamado primer tiempo del gobierno del presidente Kast? Detalles en todo caso de la entrevista que puede revisar en su versión escrita, disponible en portadas de radio.chile.cl, y también la conversación y toda la primera edición de Radio Análisis en el canal de YouTube.
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0: Continuamos con esta segunda edición de Radio Análisis, 13 horas 10 minutos. Continúa el debate por las recomendaciones de la Mesa de Reactivación Laboral. El presidente de la instancia, David Bravo, defendió las medidas por la emergencia a raíz del desempleo. Dijo que hay que actuar como tal. Mientras, desde Fundación Sol cuestionaron que se está apuntando a mayor empleo, pero bajo condiciones que son extremadamente precarias. Más detalles a propósito de estas reacciones con Constanza Vargas. Buenas tardes.
1: Buenas tardes, Diana, auditores, auditoras. Ya está sobre la mesa este informe de la Mesa de Reactivación Laboral. Esta instancia, recordemos, conformada por economistas, académicos, exautoridades, que contiene 22 propuestas para enfrentar las cifras de desempleo en nuestro país. Todo cuando, además, el INE ya dio a conocer las cifras de empleo del trimestre marzo-mayo 2026 y la tasa de desocupación se ubicó en 9,4%, un nuevo máximo de los últimos 5 años. Esta mesa entonces de reactivación laboral realizó propuestas en 5 frentes que se pueden resumir de la siguiente manera: empleo femenino, empleo joven, capacitación laboral, regulación laboral e información sobre el mercado laboral. Ha concitado más atención y generado también más debate el punto de regulación laboral, que es el más amplio, que tiene 9 propuestas, y aquí se incluye, por ejemplo, el ampliar el periodo para distribuir la jornada de trabajo, que responde a las 40 horas. También está el evaluar la sustitución gradual de la indemnización por años de servicio y modificar los despidos por necesidades de la empresa. Esto entre otros puntos, pero estos han generado bastante debate y se tomaron también los titulares de los medios de comunicación. Conversamos en Radio Análisis con el presidente de la Mesa de Reactivación Laboral, el economista, académico y director del Centro de Estudios y Encuestas Longitudinales de la Universidad Católica, David Bravo. Él puso foco en el contexto de, comillas, crisis laboral. Decía que las propuestas buscan poner en el centro a las mujeres y a los jóvenes, además el empleo formal, pensando también en las pymes. Consultado por las críticas, dijo que, o respondió más bien, que es necesario mirar estas propuestas con empatía.
2: Esto no se va a entender, nada de esto se va a entender, si es que nosotros no empatizamos, si no nos ponemos en el lugar. ¿En el lugar de quién? De las pymes, de los jóvenes, de las mujeres, de las personas que están hoy día con ese problema. Por supuesto que tenemos que tratar de empujar porque el empleo sea lo más formal posible. ¿Qué es lo que pasa hoy día cuando las personas no logran tener trabajo? Por las dificultades estas que estamos encontrando. Cuando logran un trabajo, como estamos viendo los datos que también salieron ayer, está aumentando la informalidad.
1: Conversamos también en Radio Análisis con el economista académico del Departamento de Trabajo Social de la Facultad de Ciencias Sociales de la Universidad de Chile, integrante de la Fundación Sol, Gonzalo Durán. Él analizó las propuestas realizadas hacia el Ejecutivo y puso en duda, en primer lugar, que esta mesa de trabajo haya sido transversal. Decía, las personas que están en esa comisión son principalmente representantes de la derecha y el empresariado. Además, reconoció una crisis laboral, pero no bajo los mismos términos que plantea, por ejemplo, David Bravo. Hablaba de un mercado laboral precario donde el valor hora de trabajo está a 3.100 pesos. Decía, es la falta de empleo, pero también tiene que ver con las condiciones de trabajo, entre otras cosas, planteaba el economista. Gonzalo Durán apuntó a que esta mesa de trabajo busca, sí, más empleo, pero no necesariamente empleo de calidad.
3: Entonces, ahí hay un problema que yo creo que es bastante agudo y que claramente aquí lo que se está apuntando, como tú decías, es a mayor empleo, pero un mayor empleo bajo condiciones que son extremadamente precarias, en un escenario que, como ya lo hemos hablado, el diagnóstico nos dice que no estamos en un mundo del trabajo que sea de calidad y que podamos flexibilizarlo y avanzar en este tipo de soluciones.
1: Ha generado debate el que se proponga modificación al periodo para distribuir la jornada de trabajo. Se tomó titulares que ahora la jornada podía llegar a 52 horas semanales, o más bien con la propuesta que se realiza al Ejecutivo. David Bravo respondió a que la propuesta de ampliar el periodo en que las horas pueden distribuirse ya se utiliza en varios países de la OCDE para facilitar la adaptación de las empresas a la reducción de la jornada laboral. En segundo lugar, dijo que el límite de 52 horas semanales corresponde a una norma que ya existe en la legislación vigente y no una innovación contenida en las recomendaciones. Dijo, son 52 horas contempladas, contemplando las ordinarias y también las extraordinarias. Y sobre este mismo punto se refirió el economista de Fundación Sol, Gonzalo Durán, también académico de nuestra casa de estudios, y dijo, cuando se habla de que se va a reformar lo de las 40 horas, se dice que ahora el promedio de las 40 horas ya no va a ser de un mes, sino que puede ser incluso en un año. Eso significa que puede haber varias semanas en las que los trabajadores pueden trabajar trabajar 52 horas, con la promesa de que después van a haber otros meses donde se va a trabajar menos de 40 horas. Ahí él cuestionaba que, por ejemplo, hay personas que pueden ser despedidas antes de compensar las semanas en las que se trabajaron 52 horas. Se ponía en ese escenario de ejemplo. Recordar, eso sí, que estas propuestas que se realizan al Ejecutivo son solo propuestas hasta el momento y el Ejecutivo debería materializarlas, por ejemplo, vía proyectos de ley, así que vamos a seguir de cerca cómo finalmente el gobierno recoge las propuestas de la mesa técnica.
0: Muchas gracias, Constanza. Buena tarde.
1: Buenas tardes.
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0: Durante esta mañana se dieron a conocer cifras desde el Banco Central, una nueva caída de la actividad económica durante mayo. El IMASEC retrocedió 0,9% en 12 meses, arrastrado principalmente por la fuerte contracción de la minería en un escenario donde el resto de los sectores mostró un comportamiento mixto entre avances y estancamiento. Alexis González con el siguiente reporte. Buenas tardes.
1: Buenas tardes, Diana. Así es, uno de los del principal impacto de este IMASEC se observó en la producción de bienes, que cayó 4,7% anual, con una rebaja cercana al 11,6% en la minería, especialmente en la extracción de cobre. Otros datos también importantes de este informe señala que la industria manufacturera retrocedió 1,7%, mientras que el resto de los bienes no presentó variación. Respecto al comercio, este creció 0,8% en 12 meses, impulsado por el retail y el sector de automotor, con mayores ventas de vestuario, alimentos, vehículos y comercio electrónico. En contraste, el comercio mayorista reportó caídas. Bueno, ¿qué pasó respecto a estos datos importantes que entregó durante esta jornada el Banco Central? Al respecto, el ministro de Economía, Fomento y Turismo y también de Minería, Daniel Mas Valdés, afirmó que el IMASEC confirma lo que ya dijimos, señalando que la economía chilena se encuentra estancada y golpeada desde la segunda mitad del año pasado.
2: Confirma lo que ya dijimos. Recibimos una economía estancada y golpeada desde la segunda mitad del año pasado. Pero quiero ser más claro. El único camino para volver a crecer y generar empleo es que juntos reactivemos el país. El proyecto de reconstrucción y desarrollo económico esencial establece las bases para que Chile vuelva a progresar. No podemos perder más tiempo. Necesitamos reactivar la economía y el empleo de las familias chilenas.
1: En paralelo, la diputada subjefa de la banca del Partido Comunista Independientes, Ana María Gasmuri, de Acción Humanista, cuestionó el desempeño económico y aseguró que las promesas de crecimiento, inversión y reactivación propuestas por el Ejecutivo no se han cumplido. Escuchemos parte de lo que señaló la parlamentaria.
3: Han pasado más de 100 días desde que asumió el gobierno de Kast y las promesas de crecimiento, de inversión y reactivación económica siguen sin materializarse. Muy por el contrario, el IMASEC publicado hoy confirma una nueva caída de la actividad económica y consolida una tendencia de retroceso que, coincidentemente, comienza en la misma fecha de su elección. Mientras el gobierno insiste en los recortes y el ajuste, la economía se enfría, las pymes se asfixian, el costo de la vida sigue aumentando y las familias continúan esperando respuestas urgentes. ¿No eran acaso el gobierno de emergencia? La real emergencia la está creando este gobierno.
1: El economista Patricio Rojas advirtió que la economía chilena se encamina a crecer más cerca del 1% que del 1.5 o del 2 en este 2026, en un contexto de desaceleración, bien digo, que se arrastra desde finales del 2025. En ese sentido, el economista explicó que la actividad ha perdido dinamismo por una menor inversión y un consumo más débil, junto a expectativas respecto a acciones del Ejecutivo en materia económica que no se han concretado. Escuchemos parte de su análisis.
4: Esto hay que ponderarlo en un sentido de que esta es una tendencia que se viene observando desde fines del año 25. Esto no es de los últimos meses, es decir, la economía chilena a partir de fines del 2025 presentó una desaceleración que se ha intensificado en estos últimos meses. Yo diría que fundamentalmente también porque habían expectativas que eran bastante más optimistas respecto a la evolución que iba a tener la economía chilena. Había una expectativa que este gobierno iba a ser un gobierno que iba a tener medidas de urgencia en algunos aspectos, sobre todo en materia laboral y en materia de proyectos. Ya, por lo tanto, hay una expectativa que la inversión iba a crecer con relativa fuerza, sobre todo en algunos sectores como la construcción.
1: El economista sostuvo que la demanda interna refleja un ajuste relevante con impacto en inversión y consumo y que el mercado laboral no ha mostrado una recuperación sostenida con alza en la tasa del desempleo. Además, Rojas indicó que la inversión fija ha sido corregida a la baja desde niveles del 4,5 y 5% a cerca del 2,2%, con proyecciones que podrían acercarse incluso al 1,8%. Finalmente, Rojas señaló que el escenario más probable apunta a un crecimiento cercano al 1% en este 2026. Diana.
0: Reacciones entonces a estos números que además vamos a complementar también con lo que dijo el presidente en unos instantes más, porque también fue en el marco de esta gira en Paraguay que se termina y que inicia en Uruguay. Así que eso en unos minutos más. Muchas gracias, Alexis. Buenas tardes.
1: Buenas tardes.
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0: La carrera por la Secretaría General de Naciones Unidas entra en su fase más decisiva, en medio de uno de los momentos más complejos para la organización, desde su creación en 1945. Esto es parte del comentario del internacionalista Javier Pérez y que saludamos en estudio. Buenas tardes.
6: Buenas tardes, Diana. Y claro, en un escenario marcado por la parálisis, el cuestionamiento y una profunda fragilidad institucional, los candidatos comienzan a enfrentarse a al verdadero filtro de esta elección: el Consejo de Seguridad de las Naciones Unidas. La carrera para suceder a Antonio Guterres al frente de esta organización se encuentra en su fase decisiva. En este momento, las rondas de presentación y preguntas frente al Consejo de Seguridad son particularmente claves. Para entenderlo con una analogía, si el puesto del secretario general es del Papa laico, entonces este es el cónclave. Ahí los aspirantes no solo exponen sus propuestas, sino que ponen a prueba la viabilidad política frente a los 15 Estados miembros, especialmente ante los 5 permanentes con derecho a veto: Estados Unidos, China, Rusia, Francia y Reino Unido. En este contexto, la expresidenta chilena Michelle Bachelet obtuvo su turno ante el Consejo de Seguridad, destacando con un encuentro que calificó de positivo. Sin embargo, su candidatura enfrenta tensiones importantes. A pesar de mantener el patrocinio de Brasil y México y el apoyo de Colombia, las tres con economías y poblaciones más grandes del continente, el retiro del patrocinio oficial de Chile y el riesgo de un veto estadounidense siguen siendo factores críticos en su candidatura. Pero junto a ella, otras 5 candidaturas buscan posicionarse en una posición de competencia altamente fragmentada. Entre ellas destaca la costarricense Rebeca Greenspan, quien es la actual secretaria general de la UNCTAD, la Conferencia de Naciones Unidas para el Comercio y el Desarrollo, y que también fue vicepresidenta de Costa Rica y lideró el grupo de respuesta global de la ONU ante la crisis de alimentos y energía y finanzas. Aparece como una de las opciones más viables. Su perfil técnico, su posición intermedia para generar consensos y su enfoque en la reforma financiera global la convierten en una de las figuras más atractivas para evitar vetos cruzados en un Consejo de Seguridad que está profundamente polarizado. También compite el diplomático argentino Rafael Grossi, actual director del Organismo Internacional de Energía Atómica, y que su fortaleza radica en su experiencia en seguridad internacional y gestión de crisis, especialmente en contextos como los de Ucrania o Irán, que bien sabemos que son bien importantes hoy en día. No obstante, el impulso político por elegir a la primera mujer secretaria general lo deja en una posición un poco más compleja. Desde África, el expresidente senegalés Macky Sall se presenta como una alternativa fuera del eje latinoamericano y su candidatura cobra relevancia como una posible tercera vía en caso de bloqueo entre los aspirantes de América Latina, aunque enfrenta el obstáculo de la rotación regional, que históricamente favorece a otras regiones en este ciclo y que tampoco es apoyado por su propio país, siendo patrocinado por Burundi en una maniobra destinada a activar el respaldo del bloque de la Unión Africana. Es la carta más cercana a Francia. Completa el cuadro la ecuatoriana María Fernanda Espinosa y la guyanesa Caroline Rodríguez Birquet, ambas con propuestas centradas en la legitimidad del multilateralismo, la acción climática y la inclusión de los países más pequeños en la gobernanza global. Sin embargo, sus candidaturas aún carecen del peso político necesario para imponerse frente a figuras políticas más consolidadas. Y todo esto ocurre en un contexto global extremadamente adverso. Naciones Unidas atraviesa una crisis financiera severa, la mayor en los 80 años de la organización, y una creciente relevancia frente a los conflictos internacionales donde predominan acciones unilaterales y una estructura institucional que muchos ya consideran obsoleta frente al orden mundial actual. Y a esto se suma una tensión: mientras la Asamblea General empuja por la transparencia, la equidad de género y la representación regional, el verdadero poder de decisión sigue estando concentrado en la lógica de la realpolitik del Consejo de Seguridad. En este escenario, las reglas no escritas como la rotación regional o la elección de una mujer pueden ceder rápidamente ante los intereses estratégicos de las grandes potencias. Quien asuma la Secretaría General el próximo año no enfrentará un escenario de estabilidad, sino una tarea mucho más compleja: evitar el colapso de un sistema multilateral y reconstruir la legitimidad de una organización que hoy lucha por demostrar su relevancia en un mundo cada vez más fragmentado, Diana.
0: Javier, claro, hablábamos de esta carrera, pero ¿qué candidatura se ve mejor encaminada o qué elementos se han visto en juego hasta ahora? ¿Y cuáles serían esos chances reales que tiene la expresidenta Michelle Bachelet?
6: Para partir con lo segundo, la presidenta Bachelet es probablemente una de las figuras más mejor posicionadas en cuanto a su trayectoria. Fue 2 veces presidenta, secretaria, fue la primera mujer directora de ONU Mujeres también, alta comisionada para los derechos humanos, tiene una experiencia diplomática comprobable y un peso detrás también. Sin embargo, el contexto geopolítico en el que está más adentrado también lo mantiene en una posición bien incómoda. O sea, a pesar de este background de diplomático que comprobable que tiene, sí está frente a un poder de veto bien importante que el de Estados Unidos. Allá hay un grupo de congresistas republicanos que enviaron una carta al secretario de Estado Marco Rubio advirtiendo sobre la posibilidad de la candidatura de Michelle Bachelet, así que el riesgo de un veto puede ser real en ese sentido, y más que es solo el mero hecho de que exista la posibilidad de ese veto ya resta a otros países de querer entregar su apoyo. O sea, es un tema que solo como un cálculo estratégico. ¿Para qué le voy a dar un voto a una persona que probablemente va a ser vetada? Entonces me voy con otro candidato. Y en ese escenario, la candidatura que aparece mejor posicionada dentro de esto es la de Rebecca Greenspan, la costarricense, que tiene un perfil más tecnocrático, más de consenso, y que reduce este riesgo al veto y que no arrastra como grandes costos políticos ni de polarización. Sin embargo, igual su candidatura, al mismo que el de Rafael Grossi, que otro de los candidatos que también lidera en distintas encuestas, también aparecen ahí un poco enfrentados a las mismas crisis que está enfrentando la institucionalidad de Naciones Unidas, que si no avanzan en una reforma integral y profunda sobre la propia estructura y el funcionamiento de la institución, puede caer en la irrelevancia, incluso llevar la propia extinción de Naciones Unidas como la entendemos, que ya está avanzando en eso. O sea, hay una crisis financiera importante, una irrelevancia cada vez mayor, y en ese sentido, si no se producen esos cambios, esas reformas tan necesarias que tiene ahora, puede llevarlo a una irrelevancia. Y estas dos candidaturas en general tienden a mantener más este statu quo más que a fortalecer un cambio, como podría ser el de la candidatura chilena de Michelle Bachelet.
0: Y antes del cierre, ¿qué es lo que sigue ahora? ¿Cuáles son las siguientes etapas y cuándo podríamos ya tener ese nombre que será él o la próxima secretaria general?
6: Claro, actualmente estamos en una de las fases más importantes, que son estas de las negociaciones de pasillo, estas conversaciones que se dan fuera de los focos, fuera de las cámaras, fuera de los periodistas, sino que se dan más entre los pasillos de Naciones Unidas y entre los diplomáticos, las conversaciones, la tacita de café, la galleta. Eso es donde se están definiendo realmente estas disposiciones, y ahí es donde se tiene que ver cómo se van dando estas cosas. Esta fase actual se podrá extender más o menos durante todo este julio, y ya a partir de agosto a septiembre, sobre todo en caminándonos a lo que es la

0: ir dando. Ahora sí, lo que puede pasar es que claramente hacia el final de la Asamblea General, que parte el 20 de septiembre, se pueda tener una aproximación o un resultado definitivo de quién podría ser la próxima o el próximo secretario general. Pero ahí después pasan en octubre hacia la recomendación final, donde ya se empiezan a dar los últimos movimientos. El secretario general actual tiene que ir adaptando la situación, empezar con estos cambios de transición, y ya hacia noviembre y diciembre se tiene que formalizar esta resolución en el pleno del Consejo de la Asamblea General. Ahí es donde los 193 estados técnicamente terminan de votar, a pesar de haberlo hecho antes, se da esa votación
1: definitiva,
0: claro, y ahí ya se formaliza, puesto que el 31 de diciembre termina el cargo oficial de Antonio Guterres y ya el 1 de enero deberíamos tener a la nueva persona encargada.
1: El nuevo liderazgo. Comentario del internacionalista Javier Pérez, para entender, ¿no?, un poquito más todas estas piezas. Igual hemos ido abordando, sobre todo porque hay una chilena y con esta trayectoria, que además no contó con el respaldo del gobierno del presidente Kast, de su país, formalmente, pero...
0: que no es la única.
1: Exacto, y además que, claro, ir viendo todas estas dinámicas, entendiendo también los roles... y la foto hoy de la ONU con todos los conflictos en el mundo. Javier, muchas gracias, nos reencontramos mañana.
0: Nos vemos.
1: 13:30, breve pausa.
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0: últimas horas de la gira presidencial de José Antonio Kast en Paraguay, con diversas actividades, entre ellas una declaración conjunta con el mandatario de ese país, Santiago Peña, desde el Palacio López de Asunción. En esa instancia se firmaron tres acuerdos bilaterales para evitar la doble tributación, prevenir la elusión y evasión fiscal en relación al impuesto a la renta y al patrimonio, un memorándum de entendimiento entre ambos ministerios de Interior y el de Seguridad Pública de Chile, y un memorándum de acuerdo entre ambos gobiernos para fortalecer la prevención, investigación y asistencia a las víctimas de trata de personas. En esta gira y en estas últimas horas también el presidente Kast participó de una sesión plenaria especial en el Congreso de Paraguay. Repasemos algunas de las declaraciones del presidente chileno. Insistió en que sin seguridad no hay libertad. Por eso, así como tenemos que avanzar en temas comerciales que van a brindar más trabajo, más posibilidades a nuestros compatriotas, también tenemos que enfrentar unidos al crimen organizado que no permite el desarrollo y crecimiento de nuestras naciones.
1: Paraguay para nosotros también es un modelo en temas de reformas tributarias. Ustedes han demostrado al mundo que bajando impuestos han logrado crecer. Y lo más importante, han disminuido la pobreza. Si hay un país que ha logrado disminuir ostensiblemente los niveles de pobreza, son precisamente ustedes aquí en Paraguay. Y con un modelo económico de apertura al mundo, de baja en la tasas arancelarias, de baja en los montos tributarios.
0: En el bloque anterior comentábamos las últimas cifras entregadas por el Índice Mensual de Actividad Económica, IMASEC. Escuchamos, de hecho, ahí a uno de los integrantes del gabinete, pero particularmente el presidente Kast también tocó este punto en medio de la conversación con los medios y de esta declaración conjunta. Dice: Chile hoy día pasa por un momento complejo en temas de IMASEC. Hemos conocido recién cifras que, claro, prenden más de una luz de alerta. Y también ayer conocimos cifras de desempleo muy altas que vienen ya de largo tiempo, pero que tenemos que revertir, fueron las palabras del mandatario ante este escenario económico local. Escuchemos en este caso, porque hablábamos de una declaración conjunta del presidente de Paraguay, Santiago Peña.
2: Acerca todavía más a los puertos de Chile en el norte para poder a partir de ahí aventurarnos hacia el Asia, un mercado que Chile conoce muy bien, pero que para el resto de los países de Sudamérica todavía está por acercarnos todavía más. Por eso, presidente, el corredor bioceánico y el trabajo coordinado con su gobierno, lo mismo que hacemos con la Argentina, Brasil, y por supuesto también con los hermanos bolivianos, que ciertamente el corredor no pasa directamente, pero también son parte de este proyecto de integración.
0: Cierra esta gira presidencial en Paraguay y ahora en viaje a Uruguay. Comienza la visita oficial a las 14:30 horas a su llegada a la base aérea General Cesario Berisso. A las 5 de la tarde, el presidente Kast sostiene una reunión bilateral con su par de Uruguay, Yamandú Orsi, y participa en reunión ampliada de ministros. Y a eso de las 6:30 de la tarde está planificada una declaración conjunta también entre el presidente chileno y su homólogo de Uruguay.
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0: Revisamos información publicada esta hora en radio.uchile.cl, porque la senadora María José Gatica, jefa de bancada de Renovación Nacional, solicitó al Ministerio de Hacienda activar todas las herramientas disponibles del MEPCO, este mecanismo de estabilización de precios de los combustibles. La parlamentaria envió un oficio al ministro de Hacienda, Jorge Quirós, en el que pide revisar la factibilidad de activar estos mecanismos contemplados en la ley 20.765. Revisemos.
4: El bolsillo de las familias chilenas no da para más. El alza del combustible golpea fuerte y a eso se suma un desempleo país de 9,4 puntos. Pido al Ministerio de Hacienda activar todas las herramientas del MEPCO para bajar el precio del combustible.
0: Sostuvo que este aumento en el precio de la bencina, del diésel, se suma a un escenario económico complejo marcado por desempleo nacional de 9,4% y el alto costo de la vida que sigue presionando el presupuesto de los hogares. Se recalcó que el gobierno no puede mantenerse como espectador frente a una nueva presión sobre el presupuesto familiar.

0: Escuchamos en Fondo Macedonia en vivo, ¿dónde? En Sala Máster de Radio Universidad de Chile. Hay bandas que simplemente hay que vivir en directo y Macedonia es una de ellas. Esa es la invitación del proyecto formado por De La Selva, Pedro Piedra y Daneman, que llega entonces a Sala Máster de acá de Radio Universidad de Chile para presentar un show cargado de química, intensidad y canciones nacidas desde la amistad y la experiencia compartida. Sólida, reconocida trayectoria musical, los integrantes de Macedonia dan vida a este proyecto colaborativo, donde convergen, dicen, la honestidad, la energía y una profunda pasión por hacer música. Dos de los integrantes estuvieron esta mañana acá en los estudios de la radio en el programa Semáforo. Pedro Piedra dijo que los interesados que se acerquen, por el momento apostamos a esto, es una manera de encontrarse con el público y los amigos que gustan de esta música. No es necesariamente taquillera, como calificarían algunos, pero mucha gente creció con este género.
1: Bueno, en lo personal, y yo creo que aquí también puedo hablar por mi amigo Jorge, hemos estado vinculados y produciendo y trabajando con un montón de artistas a lo largo de décadas ya. Todos sabemos usar un sampler, digamos, usar programas de edición de computador, pero lo que yo siento que nos faltaba, o al menos lo que me faltaba a mí, era llegar con las baquetas a la sala de ensayo, enchufar la guitarra y largarse a tocar nomás, sin planificar tanto, sin pensar que un tema tiene que tener un coro, que tiene que tener un hook, o que tiene que tener, como que tiene que cumplir con ninguna regla. La regla aquí era como juntarnos, meter bulla y hasta que saliera algo, grabarnos las notas del teléfono y, digamos, tiene como la pretensión de volver a sentir como ese amor por la música de que nos hizo hacernos amigos cuando adolescentes y la música que nos hizo enamorarnos de la música.
0: Lo que hemos mostrado a la gente en vivo les ha gustado. Estamos encantados, ilusionados con este proyecto. Es lo que comentó también Jorge de la Selva.
2: Yo siento que es Macedonia es como un mundo paralelo a todo lo que hacemos musicalmente hablando. Es como mágico que después de tantos años, contarle a la gente que con Pedro y con Federico nos conocemos de niños.
3: Del colegio.
2: Claro. Entonces, hoy en día ya tenemos cerca de 50 años todos. Entonces, y estar juntos con ánimo de hacer cosas igual que cuando éramos chicos es magia.
0: Presentación además de su álbum en formato vinilo. ¿Cuándo? Sábado 4 de julio, 20 horas en Sala Máster de Radio Universidad de Chile, ubicada en Miguel Claro 509, comuna de Providencia.
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0: Trasladamos al sur de Chile porque con el objetivo de fortalecer la identidad cultural y económica de la provincia se realizó la presentación oficial de Avenida Chiloé 2026, el primer mercado de industrias creativas del archipiélago. El proyecto se dio a conocer durante una ceremonia en la sede social Barrio Lillo, instancia que reunió a representantes de la comunidad, emprendedores y medios de comunicación local, marcando el inicio de esta experiencia ciudadana en la región. La iniciativa cuenta con el financiamiento y apoyo de la Municipalidad de Castro y el Gobierno Regional de Los Lagos. Esto en el marco de las celebraciones del Bicentenario Chiloé 2026. La cultura no solo fortalece el tejido social, sino que también genera trabajo, economía y oportunidades para muchas personas que desarrollan su labor desde el ámbito creativo. Así lo destacó Danilo Pozo, gestor cultural, músico y fundador de la iniciativa.
5: Se presenta también en la necesidad de poder difundir este barrio patrimonial que bueno, como todos sabemos, con los años ha tenido un poco de preocupación por los habitantes, también por el sector turístico, gastronómico, y la idea es que iniciativas como esta podamos valorarla entre nosotros mismos, como habitantes, como gente común y corriente que somos primeramente avecindados de acá de Castro, y también decir una vez más que la cultura es un aporte de la sociedad y que también, de alguna manera, entrega economía.
0: Mediante todo este despliegue, los organizadores buscan contribuir a la revitalización de este sector patrimonial, transformándolo en una vitrina para el talento de la provincia. De hecho, la convocatoria para los propios emprendedores, artesanas, productores gastronómicos y organizaciones culturales de todo Chiloé se encuentra abierta desde el 12 de junio. También entregó detalles el consejero regional Nelson Águila.
3: Quiero rescatar de que hay invitaciones para microemprendedores o cosas interesantes que puedan haber en otras comunas, incluso comunas pequeñitas de Chiloé, que no van a tener la cantidad de gente que tienen en Castro. Me parece muy buena la idea de que puedan venir acá a exponer, estar entre los expositores. Sé que la calle se va a cerrar. Esta es una calle patrimonial de Castro. Antes, los años 60, era una calle muy importante. Todo el comercio era en torno al mar, ¿cierto? En torno a la calle Blanco y calle Lillo. Aquí estaban los principales negocios de Castro.
0: Claro, esta primera edición de Avenida Chiloé se realizará los días 5 y 6 de septiembre de este año en calle Lillo, un sector emblemático de Castro, ligado históricamente a la actividad portuaria, la gastronomía popular, la artesanía y el comercio local.

0: República Democrática del Congo e Inglaterra empatan en un emocionante partido que definirá al rival de México en esta ronda de octavos de final. Saludamos a Claudio Medrano en estudio. Claudio, bienvenido.
1: ¿Qué tal, Diana? Muy buenas tardes. Buenas tardes, por supuesto, a quienes nos sintonizan a esta hora. Estoy con una mirada puesta en mi libreto y la otra en el teléfono, porque ahora está jugando en el minuto 84 ya de partido, va el partido entre Inglaterra y República Democrática del Congo, que a esta hora se mantiene igualado 1-1. Congo anotó un tempranero gol, dando la sorpresa, y hace pocos instantes el delantero de la selección inglesa, Harry Kane, puso el empate. Un partido que en este segundo tiempo ha estado cargado hacia el lado inglés, que ha ido con todo a tratar de dar vuelta el resultado. Si este partido se mantiene así, se van a ir a largue y eventualmente penales, como ha ocurrido ya en otros encuentros de esta ronda de 16avos de final. Pasó, por ejemplo, con Alemania ante Paraguay, con triunfo para el cuadro guaraní. Lo mismo Países Bajos contra Marruecos, donde el cuadro africano resultó vencedor. Y acá en este partido la situación está completamente abierta. Es el primero de tres encuentros que van a marcar esta jornada de día miércoles en la Copa del Mundo 2026. Posteriormente, a las 16 horas, Bélgica va a enfrentar a Senegal. Otro partido de pronóstico reservado. Bélgica, que no se ha visto muy bien en esta Copa del Mundo, y una Senegal que, si bien tuvo un comienzo complicado en el último partido de la fase de grupos, finalmente logró dar el batacazo y clasificar. Y por interno me informo, porque yo estoy con un poco, esto está totalmente en vivo y en directo, yo estoy con un poco de retraso, ahí lo estoy viendo. Inglaterra ha dado vuelta el marcador, ha anotado el segundo gol de este partido, así que el marcador se pone 2-1, nuevamente Harry Kane con un golazo, lo acabo de ver, estoy con delay, mi teléfono está ahí con esto de los streaming, no todos estamos a la misma hora viendo el partido. Inglaterra lo da vuelta en el minuto 85, con lo cual estaría avanzando entonces a la ronda de octavos de final y enfrentaría a México, que ha sido quizás la selección más sólida de esta primera parte de la Copa del Mundo junto con Argentina. Nos habíamos quedado en el duelo de Bélgica con Senegal a las 16 horas y el día lo cierran Estados Unidos y Bosnia y Herzegovina, partido que se juega a las 20 horas. Estados Unidos es el gran favorito, sobre todo por el buen nivel que mostró en la primera fase, más allá de esa derrota ante Turquía. ¿Cómo va a afrontar este encuentro el conjunto norteamericano y también de qué manera ha manejado sus entrenamientos el técnico argentino de la selección estadounidense, Mauricio Pochettino? Nos los cuenta ahí en el audio de la conferencia de prensa que dio la jornada de ayer.
2: Yo creo que, bueno, como siempre, nos hemos centrado en mejorar cosas, ¿no? Colectivas e individuales nuestras, pero a la vez trabajando paralelamente en un equipo diferente como es Bosnia y Herzegovina, que nos va a plantear diferentes desafíos. O sea que lo que es casi siempre, y creo que cualquier cuerpo técnico hace, es trabajar en esas dos vertientes para mejorar, ¿no? Para seguir mejorando, sabiendo que siempre un oponente va a ser diferente y te va a plantear situaciones donde tenés que resolver cosas que son distintas, ¿no?
1: Así que ese partido se juega a las 20 horas. Bueno, minuto 87, se ha reanudado el juego ahí en este partido entre Inglaterra y el Congo. Un mundial de goleadores también. Ha sido un mundial de arqueros, mundial de goleadores. Han aparecido las grandes figuras: Mbappé, Messi, Haaland, también Harry Kane. Así que ha estado muy interesante esta Copa del Mundo, que no solamente tiene interés para quienes están atentos a lo que pasa dentro del campo de juego, sino también para los y las amantes del diseño, porque las camisetas se han transformado ya en un accesorio esencial para los amantes del deporte, y el mundial suele ser una vitrina no solo para los grandes jugadores, sino que también para las grandes marcas, de exhibir lo mejor y lo peor de sus diseños. Leticia Fuentes, de nuestro medio asociado Radio Francia Internacional, nos cuenta sobre las mejores y las peores camisetas de esta Copa del Mundo.
3: Las hay de todos los colores, verdes, rojas, estampadas, a cuadros, rayas, lisas, de todas las maneras. Eso sin contar que cada selección cuenta con dos camisetas mínimo, la oficial y la de reserva. Precisamente empezaremos por una camiseta de reserva que se encuentra entre las más feas, la de Suiza. Los helvéticos quisieron salir del clásico rojo titular y como suplente presentaron una camiseta blanca, verde y turquesa, que hace referencia a los paisajes suizos. Parece de todo menos una camiseta de fútbol, pero para gustos, los colores, nunca mejor dicho. Si también se quieren castigar vistiéndose, pueden optar por la remera suplente de Brasil, que utilizaron en su segundo partido frente a Haití. Dicen que está inspirada en la rana dardo venenosa, una peligrosa especie del norte de Brasil y que representa la amenaza de la Seleção para sus rivales dentro del campo. Es rara, rara por donde se mire. Se esperaba más para la primera colaboración de Jordan Brand en un mundial. Ahora sí, si quieren vestir elegantes y portar alguna de las camisetas más codiciadas, pueden optar por la verdosa de la selección mexicana, en la que aparecen figuras aztecas de relieve, la nostálgica remera de Alemania, que será la última con la firma Adidas, ya que a partir del próximo año vestirán con Nike, o la elegante vestimenta blanca de Inglaterra, que hace referencia a varias equipaciones retro. Terminaremos con las más deseadas, o mejor valoradas, como la eligió el mismísimo New York Times como la número uno, la de la selección de Ghana firmada por Puma. El diseño está inspirado en el kente, un tejido tradicional ganés hecho a mano, que al parecer surgió de tejedores que intentaban replicar los patrones de una araña llamada Anansi de su antiguo folclore. Si no les convence esta por lo llamativo de su diseño, pueden optar por la suplente de Japón, inspirada en camisetas retro de béisbol adornada con 12 finas rayas arcoíris, o la suplente de España, con una rica base de color crema con detalles en granate y oro bruñido. Inspirado en las iluminaciones con pan de oro que adornaban numerosos manuscritos literarios españoles antiguos. Estas dos últimas camisetas son de Adidas y se agotaron al instante de salir, y es fácil de entender. Yo me voy a comprar la mía inmediatamente para estar en consonancia con el mundial.
1: Así es, las mejores camisetas entonces de esta Copa del Mundo y las peores. El 90 más 2 están en los descuentos, sigue ganando Inglaterra al Congo, clasificando entonces a la próxima ronda, y será rival de México si este resultado se confirma, Diana.
0: Con el calendario azteca y tradicional, podemos decir, de más allá de algunos cambios en detalle en los últimos años, es la más tradicional en ese sentido.
1: Sí,
0: y el
1: verde que no falla. A mí me gusta mucho, no la mencionó ahí nuestra colega Leticia Fuente, la de Noruega, uh-huh, que es como una réplica de la bandera noruega ahí con la cruz azul, sí, y blanca, y el fondo rojo, muy bonito.
0: Da para todo el mundial. Muchas gracias, Claudio, nos reencontramos pronto.
1: Buenas tardes.
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0: De julio de este 2026. Muchas gracias por su sintonía. Por supuesto, siga junto a todo el contenido de la radio de Uchile TV. Gracias al equipo también por esta salida al aire radial y audiovisual. Que tengan buena tarde. Un abrazo.
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1: 13:57.
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0: La hora en Radio Universidad de Antofagasta.
1: Las 14 horas y 27 minutos.
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4: La historia siempre es relativa. Si se tuviese que buscar la moraleja que el famoso escritor y periodista uruguayo Eduardo Galeano deja en su libro Ser como ellos y otros artículos de 1992, es claro que esta refiere a algo en lo que es casi imposible mostrar desacuerdo. La historia es semirreal.

0: a lo que nos enseñaron en nuestras familias y a cómo se ha direccionado el qué y dónde aprender desde el sistema educacional y político. En las últimas semanas ha sido llamativa la interacción que se ha generado en las páginas de redes sociales de prensa independiente cubana, en la que se ha relevado la figura del general Fulgencio Batista, expresidente de Cuba, derrocado por la Revolución Cubana en 1959. Llama la atención el derrumbe del relato histórico que ha demonizado a la figura del expresidente. Algunas personas refieren que con Batista estaban mejor, que al menos había comida, y hasta que su régimen dictatorial era bastante particular, ya que el Congreso cubano retomó sus funciones en 1954 e incluso 3 meses antes del triunfo de la Revolución, Cuba tenía un presidente electo distinto a Batista, aunque afín a su línea, que debía tomar posesión en febrero de 1959, recuperándose de esta manera la democracia plena. Dicho sea de paso, el mandatario electo compitió en las elecciones con otros candidatos que representaban las corrientes políticas de la Cuba democrática. Otro aspecto llamativo es que Fulgencio Batista, en su periodo como presidente constitucional de Cuba entre 1940 y 1944, impulsó la Constitución de 1940, una de las más avanzadas, democráticas y progresistas del continente, y por ello fue calificado como ídolo del pueblo por el Buró Político del Partido Comunista de Cuba, el cual fue legalizado durante su mandato como un gesto democrático y de sana convivencia, lo que decantó incluso en que el poeta chileno Pablo Neruda dedicara a Batista un texto de alocución denominado Saludo a Batista, en el cual lo identificaba como un continuador de la obra de José Martí, destacando la unificación de Cuba durante su primer mandato. Tal como señalara con gran valentía el hijo del general Batista, Roberto, en su libro Hijo de Batista de 2021, el gran error de su padre fue el golpe de Estado de 1952, ya que este acontecimiento debilitó su figura de estadista consolidada en la década de los 40. No puede desconocerse que la aseveración es correcta, pero ello contribuyó en los años siguientes y en la actualidad a una deformación de la figura del general, conociéndose solo una versión histórica. Es por ello que al observar las interacciones de cubanos en la prensa independiente que está presente en redes sociales, como también el conocer los datos históricos aquí expuestos, es que podemos decir que el escritor Eduardo Galeano acertó al afirmar que siempre debemos dudar del relato histórico, ya que dependerá bastante de quién lo cuente. Por ello es necesario y deseable que todo gobierno estimule el pensamiento crítico, la libertad política y de prensa, elementos que permiten tener ciudadanos con capacidad de discernimiento. Es de esperar prontamente en Cuba el relato de su periodo democrático, que cuente con una versión distinta o al menos complementaria, que nos permita aprender de los aciertos y equivocaciones del pasado para proyectar el futuro.
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1: 14:59.
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expedición del programa marino Rivaldi en Chile reveló la magnitud de los bosques submarinos de algas gigantes que habitan en la Patagonia chilena. Estas formaciones de kelp, que pueden alcanzar hasta 80 metros de longitud, se extienden entre las regiones de los lagos Aysén y Magallanes y constituyen uno de los ecosistemas marinos

0: A pesar de que la Patagonia concentra cerca del 33% de los bosques de Macrocystis del mundo, menos del 1% cuenta con protección permanente. Por ello, especialistas impulsan iniciativas para crear nuevas figuras de conservación y una red de parques marinos que resguarden estos ecosistemas y su biodiversidad.
1: La hora en Radio Universidad de Antofagasta.
2: Las 15 horas y 30 minutos.
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0: Expertos en ciberseguridad y el FBI alertaron sobre un aumento de estafas relacionadas con la Copa Mundial de Fútbol 2026. Entre los fraudes más comunes se encuentran la venta de entradas falsas, sitios web que suplantan a la FIFA, paquetes turísticos inexistentes y tiendas fraudulentas diseñadas para robar datos personales y bancarios. Los especialistas también han detectado campañas vinculadas a servicios de streaming, premios falsos y productos oficiales inexistentes. Además, los ciberdelincuentes aprovechan el interés por el álbum del Mundial para difundir enlaces maliciosos en redes sociales y aplicaciones de mensajería, con el objetivo de obtener información de las víctimas. Ante este escenario, las autoridades recomiendan ingresar únicamente a los sitios oficiales escribiendo directamente la dirección web, evitar enlaces sospechosos o anuncios patrocinados, verificar que las URL sean auténticas y no compartir información confidencial en plataformas cuya legitimidad no esté comprobada.
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1: 15:58.
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10: Hola a todos, bienvenidos a una nueva entrega del diario mundialista de Radio Francia Internacional. Un pasito más hacia la final, el día después en que Francia se mostró como una potencia que mete miedo al resto de candidatas luego de apear a la selección de Suecia con un festival de fútbol. El día después de la clasificación de una selección de Noruega que iba de tapada y que ya enseñó sus credenciales frente a Costa de Marfil. El día después en el que México hizo vibrar a toda una nación tras eliminar a Ecuador en el mágico Estadio Azteca, que volvía a ser testigo de una noche para la historia.
11: ¡Viva México! Estamos en el quinto partido. En el quinto partido, siempre lo soñamos. ¡Vamos por el sexto, el séptimo y octavo! ¡Vamos, México! ¡Vamos!
12: ¿Por qué no? ¿A la final? ¿Por qué no? Y sí, sí, ¿y por qué no? Y vamos a llegar a la final.
11: ¡Vamos, México!
10: Hoy nos veíamos en la obligación de abrir con el grito de la emoción de un pueblo, de una nación, la voz de la afición mexicana que después de ver ganar a su selección ante Ecuador, ha estado de fiesta durante toda la noche. ¿Qué pasaría si México pasa del quinto encuentro? ¿Y si la tercera de Aguirre es la vencida? ¿Y si la historia cambia? ¿Y si esta vez sí? La duda que todos los mexicanos se hacen cada vez que juega el Tri, la frase que se ha convertido en el lema de la afición mexicana desde que arrancase el Mundial. Una pregunta que une a toda una nación, un lema que ya está grabado en la camiseta verde. ¿Y si sí? Javier Aguirre, técnico de la selección mexicana.
13: Hoy yo creo que esta comunión que encontramos con la gente es un impulso extra. Un partido muy exigente, Ecuador, un equipo que te lleva al límite, y bueno, creo que fue una bonita noche para los mexicanos, creo que sí. Que es un grupo que merece esto que está sucediendo, esta conexión con la afición, estos partidos trabados, fuertes de mundial. Estamos jugando un mundial y hoy estamos entre los 16 mejores del mundo. Ya estamos muy bien, muy animados, muy concentrados, es una familia. Es difícil esta palabra de verdad usarla en el fútbol, pero es una verdadera familia. De verdad es un grupo espectacular. Se nos dieron las cosas en la primera parte, jugamos bien al fútbol, hicimos dos goles y la segunda parte ya esto, por razones obvias, Ecuador tenía que buscar el partido, no hay mañana para nadie. Pero bueno, es parte del fútbol y sobre todo la gente, la afición, el pueblo mexicano merecía una noche como esta.
10: Locura en México, país coorganizador del Mundial, que volvía a desplegar un fútbol que está sorprendiendo y maravillando a muchos, esta vez frente a la selección de Ecuador, luego de una primera parte excepcional donde Quiñones y Jiménez firmaron los dos goles del encuentro de la selección norteamericana, que no dejó apenas opciones a la sudamericana, que se va de este Mundial con la sensación de que podía haber llegado un poquito más lejos, pero como dijo su seleccionador Sebastián Becachese, el fútbol se manifiesta de esta manera.
6: Y es fútbol, por algo será, siempre digo, las cosas cuestan aceptarlas, pero hay que aceptarlas, Dios sabe por qué, así que bueno, creo que se ha dejado un gran legado, y eso creo que el pueblo lo hizo saber, viniendo de la manera masiva que ha venido al Mundial, lo que nos han hecho sentir, entonces creo que el camino y la aventura y el viaje valieron la pena, ¿no? Más allá de este sabor doloroso y triste del final, creo que ha sido una gran aventura con un final poco triste, ¿no?
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10: Se va Ecuador del Mundial, sigue México y sigue también Noruega, que poco a poco carbura la máquina para dar un pasito hacia una gesta que busca gracias a su goleador Erling Haaland, quien marcaba el segundo tanto de la escuadra europea frente a Costa de Marfil cuando apenas quedaban 4 minutos para la finalización del tiempo reglamentario. El gol de Haaland, que suponía el 2-1 definitivo, ahora los vikingos se enfrentan a la selección de Brasil el próximo domingo en partido perteneciente a los octavos de final, y echando un vistazo a lo que sucedió también apenas hace unas horas, habrá que recalcar la gran actuación de Francia, que se erige como la gran candidata al título tras una nueva demostración de su potencia, goles y talento. Los entrenados por Didier Deschamps aplastaban a la selección de Suecia, y eso que la pelota no quiso entrar en multitud de ocasiones, un encuentro en el que nos asombramos con la magia de Olise y los goles de Kylian Mbappé, que tras firmar un doblete ya suma 18 tantos en los mundiales para pasar en la historia al alemán Klose y pisarle los talones a Messi, que lleva 19.
14: Claro que conozco las estadísticas, todo el mundo habla, yo tengo la tele también, pero yo pienso únicamente a cómo puedo ayudar a mi equipo a estar aquí el 19 de julio en la final. Es un momento importante, yo sé la importancia de un mundial para un país. Yo lo he dicho siempre, que mi objetivo es de marcar la historia de mi país. Yo lo he hecho una vez ya. Yo fui cerca de hacerlo en Qatar y ahora tengo una nueva oportunidad. Yo voy a dar todo para hacer que todos los franceses estén orgullosos de nuestro equipo, de nuestro grupo, y que podemos quedar en la historia de nuestro país.
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10: Vamos ya con los partidos de hoy, la ronda de 16avos. El primero de ellos se enfrenta a la selección de República Democrática del Congo, una de las gratas sensaciones frente a la potente selección de Inglaterra, que está forzada en Atlanta de dar una marchita más para no acabar en fracaso y así asumir su estatus de favorita. En Seattle tendremos otro duelo entre africanos y europeos, esta vez entre Senegal y Bélgica, un afiche que se presenta muy igualado y en el que los belgas contarán con todos sus efectivos, como comentaba su seleccionador Rudy García.
16: Por el momento y antes del encuentro frente a Senegal, toda la plantilla está al completo, algo que no había sucedido en los 3 partidos anteriores. La armonía es positiva entre los jugadores que están a disposición.
10: Y por último, otro de los países coorganizadores y que tan buenas sensaciones dejaba en la primera fase, tiene el objetivo de seguir sumando adeptos y seguir batiendo récords en la televisión. Nos referimos a los Estados Unidos, que para llegar a octavos deberán ganar a Bosnia-Herzegovina. Escuchemos al técnico de los estadounidenses, Mauricio Pochettino.
17: Como siempre, hemos centrado en mejorar cosas, ¿no? Colectivas e individuales nuestras, pero a la vez trabajando paralelamente en un equipo diferente como es Bosnia-Herzegovina, que nos va a plantear diferentes desafíos. O sea que lo que casi siempre creo que cualquier cuerpo técnico hace es trabajar en esas dos vertientes para mejorar, ¿no? Para seguir mejorando, sabiendo que siempre un oponente va a ser diferente y te va a plantear situaciones donde tenés que resolver cosas que son distintas, ¿no?
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10: Estamos rozando el Ecuador del Mundial de Fútbol y hay algunos países que ya han conseguido premio. Entre los diferentes rankings y votos populares se ha dado a conocer el listado de las camisetas más lindas de la competición. ¿Les apetece saber cuál es la remera más vistosa elegida por el público? Leticia Fuentes se encargó de indagar en las redes.
19: Hola Carlos, las hay de todos los colores, verdes, rojas, estampadas, a cuadros, rayas, lisas, de todas las maneras. Eso sin contar que cada selección cuenta con dos camisetas mínimo, la oficial y la de reserva. Precisamente empezaremos por una camiseta de reserva que se encuentra entre las más feas, la de Suiza. Los helvéticos quisieron salir del clásico rojo titular y como suplente presentaron una camiseta blanca, verde y turquesa, que hace referencia a los paisajes suizos. Parece de todo menos una camiseta de fútbol, pero para gusto los colores, nunca mejor dicho. Si también se quieren castigar vistiéndose, pueden optar por la remera suplente de Brasil que utilizaron en su segundo partido frente a Haití. Dicen que está inspirada en la rana dardo venenosa, una peligrosa especie del norte de Brasil y que representa la amenaza de la Seleção para sus rivales dentro del campo. Es rara, rara por donde se mire, Carlos. Se esperaba más para la primera colaboración de Jordan Brand en un mundial. Ahora sí, si quieren vestir elegantes y portar alguna de las camisetas más codiciadas, pueden optar por la verdosa de la selección mexicana en la que aparecen figuras aztecas de relieve, la nostálgica remera de Alemania que será la última con la firma Adidas, ya que a partir del próximo año vestirán con Nike, o la elegante vestimenta blanca de Inglaterra que hace referencia a varias equipaciones retro. Terminaremos con las más deseadas o mejor valoradas, como la eligió el mismísimo New York Times como la número uno, la de la selección de Ghana firmada por Puma. El diseño está inspirado en el kente, un tejido tradicional ganés hecho a mano, que al parecer surgió de tejedores que intentaban replicar los patrones de una araña llamada Anansi de su antiguo folclore. Si no les convence esta por lo llamativo de su diseño, pueden optar por la suplente de Japón, inspirada en camisetas retro de béisbol adornada con 12 finas rayas arcoíris, o la suplente de España, con una rica base de color crema con detalles en granate y oro bruñido. Inspirado en las iluminaciones con pan de oro que adornaban numerosos manuscritos literarios españoles antiguos. Estas dos últimas camisetas son de Adidas y se agotaron al instante de salir, y es fácil de entender porque, Carlos, yo me voy a comprar la mía inmediatamente para estar en consonancia con el Mundial.
10: Pues ya saben, si se han decidido por vestir los colores de alguna de las selecciones participantes en el Mundial, aún están a tiempo de comprar su preferida, aunque no sea la de su país de origen. Todo es cuestión de gusto.

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1: Hoy nos teníamos que despedir con la intrahistoria de la canción que está triunfando entre los seguidores mexicanos, una de las melodías que más se han bailado durante las últimas horas en el país azteca. ¿Quieres saber un poquito más de ella? Una mexicana en la redacción como Florencia Valdés nos trae todos los detalles.
2: Es imposible que un mexicano no se sienta conmovido por las trompetas de Hasta que te conocí, interpretada por Juan Gabriel, tema que fusiona los estilos de balada romántica, mariachi y ranchera. En cientos de videos en redes sociales que celebran a la selección mexicana, este solo de trompeta acompañado por una orquesta sinfónica resuena sobre imágenes de archivo de goles marcados por el Tri. Lo que comenzó en internet llegó a las tribunas, donde miles de personas la interpretaron antes y después de los partidos de esta selección. El himno de la afición mexicana durante este mundial bien podría haber sido un tema triunfal y agresivo que reflejara la virilidad a menudo asociada al fútbol, o una canción bailable, como ya ocurre con otros países. Pero curiosamente, la melancólica canción de Juan Gabriel, el icono gay del país, ha simbolizado la relación de la gente con su fútbol. Casi una década después de su fallecimiento, el llamado Divo de Juárez continúa siendo uno de los artistas más queridos en México, capaz de unir generaciones y públicos de distintos perfiles. Hasta que te conocí pasó de ser una canción de desamor a convertirse en el himno no oficial de la selección mexicana de fútbol.
1: Muchas gracias, Florencia. Con esta canción ponemos el punto y final. Estefan de José estuvo en el control técnico de sonido. Les habló Carlos Pizarro. El Mundial y nuestro diario vuelve mañana con Manu Terradillos. Hasta entonces, que tengan un feliz día y disfruten del fútbol. Gracias, amigos. Adiós.

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2: Una investigación del Instituto Milenios Secos estimó que la erosión costera y el cierre temporal de playas por marejadas podrían generar pérdidas de hasta 60 millones de dólares anuales en Chile. El estudio advierte que estos fenómenos no solo afectan el medio ambiente, sino también al turismo y a las economías locales que dependen del borde costero. Los investigadores analizaron las principales playas del litoral central y determinaron que los visitantes valoran especialmente el ancho de la playa y la conservación de las dunas, debido a su importancia para la recreación y la protección natural frente a eventos extremos. Además, el estudio calculó que un solo día de cierre de una playa puede provocar pérdidas millonarias en bienestar para las regiones de Coquimbo, Valparaíso y O'Higgins. Si la frecuencia de estos eventos climáticos aumenta en las próximas décadas, el impacto económico podría incrementarse considerablemente. Los especialistas sostienen que las playas deben ser consideradas una infraestructura natural estratégica y llaman a implementar medidas de adaptación y conservación. Entre ellas destacan la restauración de ecosistemas costeros, una mejor planificación territorial y el desarrollo de políticas públicas que permitan enfrentar los efectos del cambio climático.
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0: investigadores de la Academia China de Ciencias descubrieron en Australia un enorme cementerio de ballenas que se extiende por cerca de 1.200 kilómetros. El hallazgo, publicado en la revista Nature, podría tener una antigüedad de 5,6 millones de años y se habría formado en una antigua zona de alimentación de cetáceos. Los científicos estiman que este corredor submarino podría albergar más de 10 millones de esqueletos de ballenas y otros cetáceos. Además, los restos sirven de sustento para una gran diversidad de organismos marinos, creando un ecosistema único y con potencial para descubrir nuevas especies. Hasta ahora se han registrado 485 fósiles, la mayoría pertenecientes a ballenas picudas o sifios. Entre ellos, los investigadores identificaron una especie extinta hasta ahora desconocida, que podría estar relacionada con la gigantesca Perusetus colossus, considerada uno de los animales más grandes que ha existido en la Tierra.
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2: Las 16 horas y 28 minutos.
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0: Chile se discute un proyecto de ley que busca prohibir el acceso y uso de redes sociales a menores de 16 años, incluso con autorización de sus padres. La iniciativa también restringe el acceso de menores a plataformas de apuestas en línea, transmisiones en vivo, pornografía y videojuegos con contenido extremadamente violento, exigiendo mecanismos de verificación de edad. El proyecto además establece normas para los chatbots avanzados, prohibiendo que ofrezcan compañía o terapia sin supervisión profesional, generen contenido sexual explícito, promuevan conductas de autolesión o aislamiento, o hagan creer a los menores que poseen conciencia o sentimientos propios. Asimismo, la propuesta prohíbe la publicidad dirigida a menores y limita el uso de algoritmos de recomendación y funciones como la reproducción automática y las notificaciones programadas. En caso de incumplimiento, las plataformas podrían enfrentar multas de entre 3.000 y 5.000 UTM, además de otras sanciones.
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1: 16:55.
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2: ¿Qué tal? ¿Cómo están? Les saluda Carlos Maturana. Les doy la bienvenida a esta nueva edición de noticias donde sabremos del IMASEC de mayo que cayó 0,9% y economía chilena acumula 5 meses de deterioro. Abordaremos la exposición de Michelle Bachelet ante el Consejo de Seguridad en carrera por liderar la ONU. Ejecutivo se volvió a desmarcar de candidatura. Hablaremos del proyecto impulsado por senadores para sancionar el reclutamiento de menores por organizaciones criminales.
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2: La expresidenta Michelle Bachelet expuso ante los integrantes del Consejo de Seguridad de la ONU, donde presentó su visión sobre los principales desafíos del organismo y respondió preguntas de los países miembros. La exmandataria chilena compite por suceder al portugués Antonio Guterres al frente de Naciones Unidas. La candidatura de Bachelet cuenta con el respaldo de Brasil y México. Tras la exposición, la presidenta del Consejo de Seguridad, Leonor Salavata, señaló que la chilena presentó sus propuestas sobre el futuro de la organización y confirmó que el proceso continuará conforme a los principios de transparencia e inclusión establecidos por la ONU. Bachelet, por su parte, destacó el encuentro.
3: Bueno, quiero agradecer la oportunidad de la reunión que he tenido hoy día con el Consejo de Seguridad, donde ha habido una conversación muy fluida, donde he tenido la oportunidad also de dar a conocer, primero responder sus preguntas, pero además dar a conocer mis propuestas sobre los problemas del mundo, pero además sobre el futuro de esta organización. Así que creo que ha sido un muy positivo encuentro.
2: Desde el Ejecutivo, el canciller Francisco Pérez Mackenna volvió a desmarcarse de la candidatura y calificó la polémica como página pasada.
4: Presidente, ¿es un tema que estén revisando ustedes, esta candidatura por cerrada?
5: No, nosotros dijimos hace mucho tiempo que esto era un tema que respecto al cual habíamos de vuelta la página y estamos exactamente parados donde mismo hemos estado desde el principio.
2: En paralelo, la exmandataria prepara una nueva gira para reunirse con los países del Consejo de Seguridad que aún no ha visitado, entre ellos Estados Unidos, Pakistán, Bahrein, Liberia, Somalia y la República Democrática del Congo en busca de fortalecer los apoyos a su postulación.
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2: El índice mensual de actividad económica IMASEC disminuyó 0,9% respecto de mayo de 2025, en un mes que tuvo un día hábil menos. Además, la serie desestacionalizada retrocedió 0,2% frente a abril, complementando 5 meses consecutivos de deterioro de la actividad económica. El Banco Central explicó que el resultado estuvo influido principalmente por la menor producción minera, especialmente del cobre. La producción de bienes cayó 4,7% anual, mientras que la industria también retrocedió, afectada por una menor elaboración de productos pesqueros. El viceministro Daniel Mas abogó por el Plan de Reconstrucción Nacional y planteó que es la única solución para reactivar al país.
8: El dato confirma lo que ya dijimos. Recibimos una economía estancada y golpeada desde la segunda mitad del año pasado. Pero quiero ser más claro. El único camino para volver a crecer y generar empleo es que juntos reactivemos el país. El proyecto de reconstrucción y desarrollo económico esencial establece las bases para que Chile vuelva a progresar. No podemos perder más tiempo. Necesitamos reactivar la economía y el empleo de las familias chilenas.
2: Estos antecedentes refuerzan las señales de desaceleración y mantienen como una posibilidad concreta el ingreso de la economía chilena a una recesión técnica. Carlos Smith, docente e investigador del CSUDD, manifestó que el IMASEC es señal de una economía estancada.
1: La foto del momento, claro, comparado con un año atrás, es mala, pero eso tiene una explicación. La explicación es la minería, básicamente. Aquí es la minería la que lo tiró el índice para atrás y le restó más o menos 1,5 puntos, ¿no es cierto? Esa caída es importante. Y cuando uno ve el IMASEC no minero, se da cuenta que la economía creció poco, pero creció. Y eso lo que está mostrando finalmente es una economía que está estancada. No estamos en una caída. La gente sigue consumiendo por un aumento del consumo menor, sí. Pero al final lo que nos muestra es una economía que está estancada.
2: El comercio mostró un crecimiento anual de 0,8% impulsado por las ventas minoristas, automotoras y el comercio electrónico. Los servicios también avanzaron un 1% gracias al desempeño de las áreas de salud y educación, aunque los servicios empresariales y de transporte registraron caídas. El escenario económico coincide con otros indicadores publicados recientemente. El desempleo alcanzó un 9,4% en el trimestre marzo-mayo, su nivel más alto en 5 años, mientras que la producción industrial cayó 7,5% anual en mayo.
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2: Iquique Terminal Internacional instaló un moderno mareógrafo de última generación para monitorear variables marítimas en tiempo real, tecnología que optimizará de forma segura la gestión y planificación de las operaciones del puerto.
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2: La alcaldía de Concepción propuso retirar el estatus de monumento nacional al siniestrado Mercado Central. La autoridad comunal denunció trabas que retrasan su reconstrucción y aseguró que el diseño del nuevo recinto mantendrá su fecha de término para mayo de 2027.

0: El Ministerio de Salud lanzó una campaña informativa sobre la ley Senabast para destacar ahorros de hasta un 90% en medicamentos. La ministra May Chomalí subrayó que la iniciativa busca aliviar la carga económica de la población mediante una red de farmacias adheridas con precios máximos regulados. Ornella Mellado nos cuenta más en el siguiente informe.
1: El Ministerio de Salud dio inicio a una nueva campaña comunicacional destinada a informar a la ciudadanía sobre los alcances y beneficios de la ley Senabast. Esta iniciativa legal permite a las farmacias privadas, comunitarias y sin fines de lucros adherirse al sistema para adquirir medicamentos comprados por el Estado a precios significativamente menores. Respecto al impacto directo en el bolsillo de las personas, la ministra de Salud, May Chomalí, destacó la relevancia de la medida, señalando que la ley no tiene otro objetivo que reducir la carga económica que tienen los medicamentos para la población.
2: Esta iniciativa, la ley Senabast, que no tiene otro objetivo que reducir la carga económica que tienen los medicamentos para nuestra población. Beneficia a las personas, aquellas personas que por algún motivo deben comprar un medicamento. Y como muy bien decía el director de la Senabast, incluso hay algunos medicamentos que podemos encontrar hasta un 90% más barato que en otras farmacias.
1: La campaña busca que la población identifique de manera clara los establecimientos en convenio, los cuales deben contar con un sello distintivo. A través de estas farmacias, los usuarios pueden acceder a una canasta regulada de remedios para diversas patologías crónicas y de alto consumo, garantizando un precio máximo de venta al público. Con esta estrategia, las autoridades locales esperan masificar el uso de este beneficio y asegurar que el ahorro llegue de forma efectiva a las familias chilenas. La cobertura de la ley continúa consolidándose como una herramienta clave para enfrentar el alto costo de la vida en el ámbito sanitario.
0: La presidenta del Senado, Paulina Núñez, junto a los senadores Pedro Araya y Paulina Bodanovich, presentó un proyecto de ley que crea un delito específico para sancionar el reclutamiento, utilización e instrumentalización de menores de edad por parte de organizaciones criminales. La senadora Paulina Núñez sostuvo que la iniciativa busca cerrar un vacío en la legislación, poniendo el foco no solo en los menores involucrados en delitos, sino también en quienes los reclutan y aprovechan su vulnerabilidad para incorporarlos al crimen organizado.
3: La discusión durante mucho tiempo se enfocó solo en la edad, pero esta cuestión va mucho más allá de aquello. Y por lo tanto, un proyecto de ley que estamos hoy ingresando al Senado, insisto, de manera transversal, como el que estamos anunciando, busca crear un delito específico para sancionar la instrumentalización criminal de niños, niñas y adolescentes, estableciendo penas especialmente severas para quienes los utilicen en beneficio de asociaciones delictivas o criminales, especialmente cuando se aprovechen de su vulnerabilidad.
0: La propuesta contempla penas para quienes incorporen directamente a niños, niñas y adolescentes a estas redes, además de quienes financien, coordinen o faciliten su participación. Por su parte, los senadores Paulina Bodanovich y Pedro Araya señalaron que la propuesta complementa la normativa vigente al sancionar la explotación de menores dentro de las estructuras criminales.
4: Es muy importante que los niños, niñas y adolescentes no sean objeto de instrumentalización, y si bien existen tipos penales que castigan aquello, no está considerado como el proyecto que nosotros estamos ingresando cuando son instrumentalizados por bandas criminales ya en el marco del crimen organizado.
5: Tenemos que abordar una discusión que es un poco incómoda, que dice relación con la delincuencia juvenil, pero también tenemos que hacernos cargo de un fenómeno que hoy día prácticamente no tiene sanción, pero aquella persona que se dedica a reclutar, a captar menores para cometer delitos, hoy día no tiene sanción. Por eso también queremos abordar desde esa perspectiva esta discusión.
0: La idea también establece sanciones agravadas cuando las víctimas sean menores de 14 años, exista violencia o intimidación o sean utilizadas para portar armas, transportar drogas o realizar labores de vigilancia. El proyecto incorpora además nuevas herramientas investigativas y medidas para decomisar los bienes obtenidos mediante estas actividades ilícitas, con el objetivo de afectar el patrimonio de las organizaciones criminales y fortalecer la persecución penal.
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0: La Orquesta de Niños del Altiplano, con el histórico apoyo de Minera El Abra, realizó su primera gala de solistas en la comuna, destacando con gran éxito el talento musical de los jóvenes pertenecientes a la provincia de Loa. Eso es todo por el momento. Nos encontramos en la siguiente edición de Noticias.
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8: Las 17 horas y 8 minutos.
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1: La hora en Radio Universidad de Antofagasta.
2: Las 17 horas y 27 minutos.
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4: 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A principios del siglo XX, la visión del universo cambió para siempre gracias a Edwin Hubble. Hasta entonces, muchas nebulosas se consideraban simples nubes de gas dentro de la Vía Láctea, pero Hubble, usando el enorme telescopio Hooker en Monte Wilson, descubrió que esas nebulosas eran galaxias completas, situadas mucho más allá de nuestra galaxia. Para medir sus distancias, estudió estrellas variables llamadas cefeidas, que funcionan como faros cósmicos. Su brillo y ritmo de pulsación permiten calcular exactamente a qué distancia se encuentran. Pero Hubble no se detuvo allí. Junto con su colaborador, Milton Humason, midió la luz de decenas de galaxias y descubrió algo sorprendente. Todas se alejan de nosotros, y cuanto más lejos estaban, más rápido se movían. Esa relación lineal se convirtió en la famosa ley de Hubble, un indicio claro de que el universo no era estático, sino que estaba en expansión. Poco después, el sacerdote y astrónomo belga Georges Lemaître dio sentido a estos datos. Usando las ecuaciones de la relatividad de Einstein, propuso que el universo había surgido de un átomo primitivo y se encontraba expandiéndose desde entonces. Nacía así la teoría del Big Bang, la explicación moderna del origen cósmico. Gracias a Hubble y sus colaboradores, la humanidad comprendió que vivimos en un universo vasto y dinámico, lleno de galaxias que se alejan unas de otras, y que cada descubrimiento abre nuevas preguntas sobre el origen y destino del cosmos. Su trabajo no solo transformó la astronomía, sino también nuestra forma de imaginar el universo.
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0: La región de Antofagasta registró una tasa de desocupación de 6,7% durante el trimestre febrero-abril de 2026, convirtiéndose en la tercera región con menor desempleo del país, según el último termómetro laboral. Además, alcanzó una tasa de ocupación de 61,4% y la menor informalidad a nivel nacional, con un 20,8%. El informe destaca la creación de más de 12.000 nuevos puestos de trabajo en comparación con el mismo periodo del año anterior, impulsados principalmente por el sector servicios y especialmente por el área de educación, que sumó más de 4.300 empleos. Sin embargo, especialistas advierten que una parte importante de estos nuevos trabajos corresponde a empleo informal. Pese a que la minería sigue siendo el principal sector empleador de la región, presentó una disminución en su ocupación, mientras que otros rubros compensaron esa caída. Desde el gobierno señalaron que continuarán impulsando medidas para fortalecer la empleabilidad de mujeres y jóvenes, en un escenario marcado por la incertidumbre económica y los desafíos para mantener el crecimiento del empleo formal.
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0: Universidad de Antofagasta le indica la hora.
1: 17:57.
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4: Esa. Un hombre se acerca a un grupo de rescatistas franceses, no habla su idioma, dice llamarse Juan Rodríguez y quiere averiguar dónde está el campamento de los socorristas para poder avisarles en cuanto localice los restos de su hermana Dayana.
5: Ella estaba en el piso 6, sacamos ya a 10, me falta solo ella. Claro, no, porque nosotros estamos haciendo la búsqueda familiarmente, pues, pero una vez que tenemos a gente visualizada, intentamos sacarla, pero cuando se nos pone complejo, necesitamos ayuda, buscamos los otros profesionales para que sigan ayudándonos si no está en nuestras manos, porque lo estamos haciendo nosotros con las manos y las uñas. Ya yo he traído 3 maquinarias prestadas.
4: A unas calles de ahí, Valeria, una joven de Caracas, también suplica que la ayuden. Sabe exactamente dónde está su padre. Desde hace días puede ver su cuerpo en medio de los escombros. Él se había mudado a Caraballeda 2 días antes de los terremotos.
6: Enterrarlo dignamente, o sea, recuperar lo que se pueda. Yo sé que mi papá ya no está ahí al 100%, yo lo entiendo, pero tampoco puedo dejarlo ahí como que si fuese cualquier cosa. Yo compré, pedí prestado, o sea, me prestaron una planta eléctrica, tengo las palas, los picos, el esmeril lo compré, compré los discos de corte, tengo un taladro eléctrico también que lo compramos. Yo no necesito una cuadrilla gigantesca, yo necesito 3-4 personas que me ayuden y eso no va a tomar más de medio día.
4: La ONU estima que decenas de miles de personas están desaparecidas. A este ritmo, localizar y recuperar a todas las víctimas tomará semanas. Desde Caraballeda, en La Guaira, Melissa Barra, Yadel Curi, para Radio Francia Internacional.
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0: Un estudio de la Universidad de Florida encontró que el consumo de glucosamina, un suplemento utilizado para aliviar dolores articulares, podría estar asociado con un mayor riesgo de desarrollar Alzheimer en personas con deterioro cognitivo leve. Los investigadores observaron que quienes consumían este producto presentaban hasta un 25% más de probabilidades de progresar hacia la demencia. La investigación, publicada en Nature Metabolism, también detectó que en pacientes con Alzheimer u otras demencias, el uso de glucosamina se relacionó con un mayor riesgo de mortalidad. Los análisis sugieren que el suplemento podría influir en un proceso metabólico del cerebro llamado glicosilación, el cual estaría sobreactivado en esta enfermedad. No obstante, los autores enfatizan que los resultados muestran una asociación estadística y no prueban que la glucosamina cause o acelere directamente el Alzheimer. Por ello, advierten que se requieren más estudios clínicos antes de modificar las recomendaciones médicas sobre el uso de este suplemento.
1: La hora en Radio Universidad de Antofagasta.
2: Las 18 horas y 31 minutos.
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0: Guía de Antofagasta le indica la hora.
1: 19:00 AM.
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4: Con llamado a proteger cielos del norte celebran Día del Asteroide. El 30 de junio de 1908, un asteroide de 70 metros de diámetro se precipitó en medio de los bosques siberianos. La fricción con la atmósfera lo hizo estallar a menos de 10 kilómetros del suelo, generando una onda expansiva que aplanó todos los árboles en 215.000 hectáreas. Considerando esa fecha y la importancia de concientizar sobre su importancia para la investigación científica, se celebra a nivel internacional cada 30 de junio el Día del Asteroide. La astrónoma y académica de la Universidad de Antofagasta, Penélope Longa, explicó a Radio UA la importancia de celebrar este día.
5: Cada 30 de junio se celebra el Día del Asteroide. Esta es una fecha impulsada internacionalmente para recordar que nuestro planeta forma parte de un sistema solar dinámico, donde los asteroides también son protagonistas. La fecha no es casualidad, sino que conmemora el evento de Tunguska, que ocurrió el 30 de junio de 1908 en Siberia. Un objeto espacial en ese momento explotó en la atmósfera y arrasó con un enorme extensión de bosque. Entonces, en este día nosotros no buscamos asustarnos, sino que generar conciencia. Nos recuerda que los asteroides no son solo piedras en el espacio, sino que son objetos reales. Son objetos antiguos, importantes, que pueden enseñarnos mucho y que también deben ser observados con atención.
4: Como con los terremotos, los eventos más peligrosos con asteroides son menos frecuentes. Se estima que quedan unos 15.000 asteroides de entre 100 y 150 metros cercanos a la Tierra por descubrir. En ese sentido, la doctora Penélope Longa explica la importancia de investigarlos.
5: Para la astronomía, los asteroides son un campo de estudio fascinante porque conectan muchas áreas del conocimiento. La física, la dinámica orbital, la formación planetaria, la evolución del sistema solar, incluso la defensa planetaria. Nos permiten poner a prueba modelos, desarrollar nuevas tecnologías de observación y aprender a trabajar de manera colaborativa a nivel internacional. Además, cada vez que observamos un asteroide, estamos afinando herramientas que nos sirven también para estudiar otro objeto del universo. Por eso, el Día del Asteroide es también una invitación a mirar el cielo con más atención y más respeto. Entender estos cuerpos es entender mejor nuestra historia cósmica, pero también nuestra responsabilidad como civilización en un universo que no está quieto, sino que está en permanente movimiento.
4: Pero más allá de la lista de asteroides, es importante conocer de qué están hechos, para que tanto los astrónomos y las autoridades puedan tomar decisiones basados en el conocimiento científico, en caso de presentarse un evento denominado como de defensa planetaria.
5: Estudiar y conocer más sobre los asteroides es importante por varias razones. Primero, porque son restos de la formación del sistema solar que son muy antiguos. En un sentido, son como fósiles espaciales. Tienen información sobre cómo se formaron los planetas, como la Tierra, ¿verdad?, hace miles de millones de años. Segundo, porque algunos de ellos cruzan o se acercan a la órbita de la Tierra y por eso es fundamental detectarlos, seguirlos y calcular su trayectoria precisamente. Porque mientras más sabemos sobre su tamaño, composición, forma y movimiento, mejor preparados estamos nosotros para evaluar riesgos reales y diferenciar amenazas verdaderas de simples acercamientos.
4: Se debe destacar, en ese sentido, la misión DART de la NASA, que en 2022 demostró que se puede desviar un asteroide de 150 metros de diámetro utilizando la energía cinética, contando además con una antelación de varios años para preparar la misión.
6: Submarino reabrió sus puertas, Campus Coloso, para aportar al conocimiento de la biodiversidad marina costera con énfasis en los moluscos. La Unidad de Ciencia, Tecnología y Sociedad de la Universidad de Antofagasta reabrió la muestra Submarino, Moluscos bajo amenaza. instancia financiada por el programa Ciencia Pública del Ministerio de Ciencia, Tecnología, Conocimiento e Innovación. El encargado de la muestra, Sebastián Gallardo, comentó a través de Radio UBA que esperamos que los asistentes a esta muestra tengan una experiencia sensorial y vivencial en un recorrido por los 4 módulos que cuentan con proyecciones audiovisuales, elementos interactivos y paneles gráficos. Queremos contribuir al conocimiento de la biodiversidad marina costera, centrándonos principalmente en los moluscos, señaló el profesional. Submarino estuvo en exhibición entre septiembre y noviembre de 2025, logrando asistencia de más de 2.000 personas, y estuvo presente además en el Festival Puerto de Ideas de Antofagasta 2026. A contar de este mes, la exposición estará abierta de manera gratuita a la comunidad en el sitio C-TYS, ubicado en el Campus Coloso de la UBA. Los interesados en asistir pueden inscribirse dirigiéndose al siguiente correo: ctys@uantof.cl. Cabe señalar que esta iniciativa cuenta con la colaboración de Cerna Pesca Antofagasta, el laboratorio del Departamento de Ciencias Geológicas de la Universidad Católica del Norte y la Facultad de Ciencias del Mar y Recursos Biológicos de la Universidad de Antofagasta. Doctorado en Educación inaugura segundo ciclo de seminarios sobre nuevas metodologías de investigación. El Doctorado en Educación, programa consorciado entre la Universidad de Playa Ancha, la Universidad de Antofagasta y la Universidad de Los Lagos, comenzó un ciclo de seminarios abiertos, problemáticas contemporáneas en educación. Esta iniciativa, que se extiende desde el 26 de junio hasta el 17 de julio, bajo una modalidad híbrida, busca posicionar el conocimiento académico en el centro del debate público, invitando a la comunidad a explorar las nuevas fronteras de la investigación pedagógica actual. El seminario es un espacio fundamental para visibilizar las líneas de investigación del claustro y fortalecer la internacionalización del programa. El ciclo continúa con una nutrida agenda durante las próximas semanas, manteniendo el compromiso de excelencia y colaboración entre las 3 instituciones consorciadas. El doctorado en educación destaca en su rol como un nodo de reflexión crítica, capaz de articular redes regionales y globales para enfrentar los desafíos de la educación chilena y latinoamericana que demandan en la actualidad. Confirma además que la alianza entre la Universidad de Playa Ancha, la Universidad de Antofagasta y la Universidad de Los Lagos garantiza un ecosistema de aprendizaje colaborativo que sigue sumando voces, metodologías y compromisos hacia un futuro educativo más inclusivo y creativo.
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0: La hora en Radio Universidad de Antofagasta.
1: Las 19 horas y 28 minutos.
2: Un estudio de la Universidad de Florida encontró que el consumo de glucosamina, un suplemento utilizado para aliviar dolores articulares, podría estar asociado con un mayor riesgo de desarrollar Alzheimer en personas con deterioro cognitivo leve. Los investigadores observaron que quienes consumían este producto presentaban hasta un 25% más de probabilidades de progresar hacia la demencia. La investigación, publicada en Nature Metabolism, también detectó que en pacientes con Alzheimer u otras demencias, el uso de glucosamina se relacionó con un mayor riesgo de mortalidad. Los análisis sugieren que el suplemento podría influir en un proceso metabólico del cerebro llamado glicosilación, el cual estaría sobreactivado en esta enfermedad. No obstante, los autores enfatizan que los resultados muestran una asociación estadística y no prueban que la glucosamina cause o acelere directamente el Alzheimer. Por ello advierten que se requieren más estudios clínicos antes de modificar las recomendaciones médicas sobre el uso de este suplemento.
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0: Universidad de Antofagasta le indica la hora.
1: 20:01.
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